0: Es la hora 19:25.
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0: Es la hora 19:57 minutos.
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0: Es la hora 20, 18 minutos.
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0: Es la hora 20:28 minutos.
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0: Es la hora 20:47 minutos.
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0: Es la hora 20:55 minutos.
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0: Es la hora 21, 15 minutos.
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0: Es la hora 21, 27 minutos.
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0: Es la hora 21:47.
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0: Es la hora 21:56 minutos.
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0: Es la hora 22, 28 minutos.
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0: ¿Qué tal si empezamos con algo más o menos así en la guitarra?
1: 1, 2, 3, 4, 5, 6.

0: Es la hora 23:56 minutos.
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0: Es la hora 0:26.
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0: Es la hora 0:57 minutos.
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0: Es la hora 1:25 minutos.
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0: Es la hora 1:56 minutos.
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0: Es la hora 2:26.
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0: Es la hora 2:57 minutos.
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0: Es la hora 3:27 minutos.
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0: Es la hora 3:56 minutos.
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3 de la tarde. 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

0: Es la hora 4:26 minutos.
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0: Es la hora 4:56 minutos.
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0: Es la hora 5:26 minutos.
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0: Es la hora 5:55 minutos.
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7: Esta canción dice Blasa Briseña.

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No, no hay. 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

gran indígena le respondió el presidente: devuélvase hasta su tierra y me le dice a esa gente que de aquí vamos a enviarles 2 médicos y asistentes. Hubieras venido ayer, hombre, todo sería diferente. Ahorita solo tenemos una partida pendiente y el Consejo de Petare ha resuelto lo siguiente: dale un crédito a los indios de un hacha y 4 machetes, pero tienen que pagarlo antes de los 12 meses. Gastos representativos que incluyen los intereses. Y el indio se fue llorando, lo mismo como viniese, llevando sobre su espalda un cargamento de muerte.

0: Es la hora 6:25 minutos.
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2: Muy buenos días, amigos y amigas del austro del país y del mundo. Sean cordialmente bienvenidos y bienvenidas al Noticiero Actualidad, primera emisión. Es un gusto enorme compartir con ustedes este espacio. Estamos ya en esta hora de la mañana, 7:02, dándoles a conocer noticias de carácter regional, provincial y local. Sí, señores, amigos y amigas, iniciando el informativo con noticias de carácter regional, provincial y local. A esta hora de la mañana saludamos a los amigos que nos escuchan en los diferentes lugares del austroecuatoriano. Es importante compartir con ustedes informaciones, sobre todo del acontecer de los últimos días. Y es así que iniciamos ya este informativo con noticias de la capital de la provincia del Cañar, Azogues. Realmente este último fin de semana, la tarde del viernes, hubo una serie de inquietudes por parte de moradores, pero sobre todo usuarios de la Junta de Regional de Agua Potable de Bayas. Y acá llegó el alcalde a este lugar de Azogues, Javier Serrano, donde explicó el proyecto de agua y los trabajos que se ejecutan en esta jurisdicción. Y aquí es importante contarles a ustedes que los trabajos que se ejecutan en distintos sectores de la parroquia Bayas, como parte del proyecto de ampliación y mejoramiento del sistema de agua potable de Azogues, ha generado inquietudes entre moradores, especialmente por la intervención en las vías que se encontraban y se encuentran en óptimo estado, en muy buen estado. Ante esta situación, se solicitó al alcalde de Azogues, Javier Serrano, que explique el alcance de la obra y particularmente la procedencia del agua que será incorporada al sistema para mejorar la dotación en otros sectores de la ciudad, del cantón. Serrano aseguró que la nueva fuente de agua

ahorita las redes para transportar justamente el agua cruda hacia la planta de tratamiento de Mahuarcay, además de infraestructura que contempla entre ella un nuevo tanque, una planta de tratamiento de agua potable y una planta para el tratamiento de lodos. La nueva planta tendría capacidad para tratar hasta 50 litros por segundo. No sabemos aún dónde va a estar ubicada la planta. El alcalde sostuvo que el incremento del caudal permitirá mejorar el servicio para los usuarios actuales y posteriormente ampliar la cobertura hacia sectores como Javier Loyola. Recalcó además que ni una gota del agua que actualmente utiliza la Junta de Agua Regional Valle será destinada a otros sectores, pues se trata, según dijo, de sistemas y de fuentes muy distintas, muy diferentes, emplazadas en otros lugares. Sobre los trabajos que actualmente se ejecuta en la parroquia Bayas, Serrano explicó que forman parte de un proyecto de renovación y ampliación de redes de agua potable. Indicó que se contempla la instalación de nueva tubería, así como la subsanación de redes antiguas que presentan problemas y pérdidas de agua. El proyecto también incluye, según el alcalde, la recuperación de vías que resulten afectadas durante la intervención. Aseguró que los costos de reposición de las superficies intervenidas están contempladas dentro de la obra y los propietarios de los predios ubicados frente a los trabajos que hoy se realizan no tendrán que pagar una contribución especial de mejoras por esta intervención. Pero el punto que genera inquietud, amigos y amigas, aquí vamos. Más allá de las explicaciones entregadas por la alcaldía, por el burgomaestre, queda una pregunta que merece ser aclarada públicamente. ¿Por qué intervenir y romper una vía que actualmente se encuentra en buenas condiciones cuando existe una vía paralela que no presenta las mismas condiciones, ni siquiera de asfaltado? Es en el caso de Bayas, en la intervención de la calle, ahorita se está interviniendo la Manuel Agustín Aguirre en estos momentos, en estos días, no se ha paralizado los trabajos. Esta vía Manuel Agustín Aguirre es conocida, más conocida como Vía Oriente. Ha llamado justamente la atención de los moradores, considerando que paralelamente se encuentra la calle Doctor Rómulo Romo Sacoto, una vía que, como decimos, no tiene intervención asfáltica, está a nivel de lastre, hace falta trabajos de ampliación. En un lugar de esa vía hay solamente una trocha. Estamos hablando de la calle Doctor Rómulo Romo Sacoto, que no está asfaltada, que incluso tiene conexión hacia un sector cercano al domicilio del señor alcalde Javier Serrano. Y estas inquietudes se dieron a conocer el viernes último. La pregunta no es necesariamente si la obra de agua potable debe ejecutarse. La necesidad de mejorar y ampliar el servicio puede estar plenamente justificado, sino la planificación de la ruta de las nuevas redes. Se considera, y consideramos pues todas las alternativas, y por ello nos preguntamos si se consideró todas las alternativas disponibles. Oiga, porque a ojo de uno que no es técnico, hasta por Huapán podía pasar. Hay vías que no podían ser causar tanto impacto como lo están haciendo ahora. Sí se consideraron dentro de la planificación rutas alternativas, rutas disponibles. ¿Cuál fue el criterio técnico para escoger precisamente las vías que actualmente se encuentran en mejores condiciones? Y en este sentido, la ciudadanía tiene derecho a

0: conocer los estudios, planos y criterios técnicos que se sustentan y que sustentan esta decisión. Porque si una vía está en buen estado, lo razonable es preguntar si existe una alternativa que permita ejecutar la obra causando el menor impacto posible sobre la infraestructura ya existente. De verdad, al menos en ese espacio, desde la parroquia Vallas, desde la altura de la escuela Quito número 9, hasta la altura de cercana a la propiedad del actual alcalde. Y de verdad, la obra de agua potable es necesaria y beneficiosa. Pero eso no significa que no pueda cuestionarse la forma en la que se ejecutan los trabajos. Y de verdad, esto es lo que decían, y escuchemos el viernes en la parroquia Vallas, por parte de usuarios y moradores de la zona.
1: O moradores y usuarios del sector de Tiquilomo, más conocido en el catastro de la Fuente de Agua como Oriente Bajo, conjuntamente con la calle Corazón de María, iniciamos esta inquietud de que al ver que se empezó a realizar trabajos por parte de la empresa de Mapal, aquí en el centro de la parroquia, sin saber o sin tener conocimiento de a qué debían los trabajos, de qué se trataba. Y como bien ha dicho el señor alcalde, rumores por un lado y rumores por otro lado, hemos venido en esta semana acá a la Junta con muchos de los usuarios y socios de la Junta, y se resolvió de que se emita un oficio para solicitar la presencia del señor alcalde, del señor gerente de Mapal, y para hoy hacer esas inquietudes. A nombre de todos quienes han estado con las inquietudes, pues le permito hacer las siguientes inquietudes, señor alcalde y señor gerente, en razón de que la primera incomodidad de todos como residentes de la parroquia es de que no se ha socializado con la parroquia, ya que primero afecta por el tema de la ejecución de la obra, nos termina afectando a todos como ciudadanos y residentes de la parroquia. Esa es la primera inquietud, y luego de la socialización que ha faltado en el fondo del proyecto que están haciendo. Si bien es cierto, se ha dado ya una introducción de que se dice por parte de ustedes como autoridades de que la fuente de captación para este nuevo proyecto no corresponde o no afecta a las fuentes de captación de nuestra junta de agua. Pero sin embargo, no tenemos un documento que aquello respalde. No es lo mismo que yo aquí les diga hoy es lunes cuando hoy es viernes. El señor administrador de la Junta de Agua, dicho por él mismo, por el señor Gallegos, que
2: salga a dar la cara,
1: señor Gallegos. Sí, escuchamos, por favor. El señor Gallegos nos ha hecho conocer, y que él en los grupos que se manejan por parte de la Junta ha hecho conocer a todos, obviamente a quienes se tuvo alcance, de que él como administrador el 3 de julio solicitó por oficio dirigido a la alcaldía de que se entregue una copia de todo el proyecto, y la alcaldía o al departamento que corresponda, de manera verbal, dieron la respuesta de que no se puede entregar el proyecto. ¿Por qué? Si es público, si es una obra pública. Lo que nosotros solicitamos y pedimos es primero el proyecto. Con la revisión del proyecto podemos determinar de que en efecto no hay una afectación al agua que pertenece a nuestra junta. Respecto de la ejecución de la obra que afecta, como también ya ha referido el señor alcalde, de que todos los trabajos por donde está el trazado de la construcción de esta nueva matriz de agua o nueva red de agua, según el proyecto está presupuestado de que todos los trabajos que tengan que hacerse para luego de ejecutar la obra, restablecer pavimentos, asfaltos y demás afectaciones que haya, no van a ser imputados o cobrados a los rentistas o a quienes deben afectar. Igualmente, de eso no tenemos constancia escrita. Y esto, doctor, usted lo sabe muy bien. Pasó en el año 2016, en la administración del doctor Saquicela, cuando en la calle donde usted es residente, la hoy Manuel Agustín Aguirre, de igual manera, intervino en Bapal para hacer las mejoras de matriz de alcantarillado, matriz de agua potable, la junta de agua, con el respeto que se merezcan, pero lo que voy a decir es una verdad. Por, no sé si, irresponsabilidad, porque conocimiento y experiencia no creo que no la tenga, por la irresponsabilidad o descuido, decían que hay convenios con EMAPAL y que los propios frentistas con su propio dinero cubrieron tanto los materiales para las acometidas, pero sin embargo la empresa terminó cobrando y hasta el día de hoy están pagando valores altísimos.
0: Ahí está la situación que actualmente sobrelleva la parroquia Bayas, sobre todo la Junta de Agua Regional Bayas. Y aquí vale la pena escuchar también a Edgar Gallegos, presidente de la Junta de Agua Regional Bayas, quien informa sobre la reunión desarrollada la tarde del viernes último, en la que se abordaron las inquietudes de los alcances respecto a las y los alcances respecto a la socialización de los trabajos que impulsa la Municipalidad de Azogues. Escuchemos.
2: La situación que pasa dentro de la parroquia. Primeramente, creo que hubo un problema de socialización, ya eso le corresponde al GAD municipal. Se socializó únicamente, me parece, en Vega Buga y aquí en la Junta del Agua también, pero como usted sabe, los socios, tenemos 10 sectores, es bastante grande, limitamos con la Miguel Heredia. Entonces se han enterado por rumores y eso formó un caos. Bueno, de afectar a nosotros como Junta de Agua no nos va a afectar, porque es agua prácticamente, según yo tengo entendido y según la socialización que tuvimos en EMAPAL, solamente la parte directiva, ellos están captando de unos kilómetros más abajo de la quebrada de Bulahuayco. No sé si ya lo estarán trayendo esa agua. Sin embargo, el señor gerente de EMAPAL también dijo que iba a ampliar la planta de tratamiento, pero lo que primero se ve, están realizando ya las excavaciones, han comprado un terreno ya en el sector de Lega Buga para llevar el agua de ellos. Me parece también que ya subieron al portal de compras públicas con algún proyecto, algún ingeniero llegó, ganó este concurso y prácticamente ya han comenzado los trabajos desde el sector de Lega Buga frente a la iglesia de Lega Buga de nuestra parroquia, y ya están incluso por centro de Bayas ya realizando el corte vial. Eso es lo que le puedo informar hasta el momento.
0: Ahora bien, hay un proyecto y justamente porque no se entregó ese proyecto a tiempo, no se pudo llegar a un acuerdo. Y dentro de este proyecto, justamente según lo que decía el alcalde y el gerente de EMAPAL, no es agua para consumo de empresas. ¿Pero qué es lo que ustedes han logrado auscultar dentro de este proyecto?
2: Bueno, digamos, nosotros justamente pedíamos los estudios, me parece que un oficio que fue el 3 de julio, sin embargo, hasta el día de hoy, que recién nos entregan prácticamente los estudios, estamos por echar un vistazo, digamos así, todavía no conocemos todo lo que tiene y lo que contempla este proyecto. Lo que nos han dicho de antemano es que esta agua están llevando para los sectores de Charasol, Chuquipata, que están mal servidos. Incluso ellos hablaron de aprovechar, de cambiar las redes de asbesto cemento que actualmente tiene la ciudad de Azogues.
0: Ahora bien, dentro de estos estudios justamente se tocaba
3: este tema, como acabamos de mencionar, para agua para las industrias. Es que no, es verdad que se podría explicar de que no hay agua para las industrias de que se va a llevar para Javier Loyola.
2: Bueno, en este caso ni las juntas de agua ni las empresas municipales no pueden dar agua para las industrias. La ley lo prohíbe totalmente, la ley de recursos hídricos, tanto, ya le digo, al sector público de las empresas públicas que dotan de agua, tanto las juntas de agua. Entonces yo veo muy difícil que quieran dar este servicio, sería solamente para uso doméstico.
3: Pero sería necesario, y como juntas de agua, ¿cómo están trabajando este tema? Porque es necesario de que las industrias tengan agua industrial.
2: Así es, bueno, de antemano no tengo prácticamente la información sólida, pero sé que la planta industrial que actualmente está sentada en la parroquia Javier Loyola, la intención era llevar agua desde Nazón o desde la parroquia Biblián. De eso yo tenía conocimiento, pero no certero, digamos, no oficial. Yo creo que al crearse un parque industrial, prácticamente tiene que buscar agua, pero ya mediante alguna denuncia, porque yo creo que ni las empresas públicas ni las juntas de agua, en este caso, no podrían dotar de agua.
0: Ahí, amigos y amigas, pero lo que nos llamó la atención también acá es justamente que los estudios, la entrega de los estudios relacionados con el proyecto de dotación para la parroquia Bayas, se dice que son de carácter público. Es más, son de carácter público. Sin embargo, durante la revisión de la documentación, se evidenció que no fue posible descargar e imprimir los archivos directamente desde el portal, situación que ha dificultado el acceso a información y análisis por parte de los usuarios. Sin embargo, aquí vamos escuchando a quienes están al frente de la Junta de Agua, como es por ejemplo el caso también de José Quintuña, quien destaca que el próximo domingo se aclarará esta situación, se aclarará con los usuarios respecto a la captación de agua de Mapal. Pero ahí hay más trabajos también, y hay que ser claros y enfáticos en eso. Escuchemos lo que dice José Quintuña.
4: Están construyendo una nueva red de distribución, pero la captación, en realidad la captación de ellos no tiene nada que ver con la Junta de Bayas. La nuestra está en el Pillón Chaní, lo de ellos está en Bulahuayco, a 7 kilómetros de distancia hacia abajo, que prácticamente nuestra fuente que está en la parte alta y el bajo lar no es afectada en ningún sentido. Por malos entendidos de la gente, tal vez, y también con derecho, no tenés conocimiento de dónde viene el agua de la nueva red de Emapal, prácticamente hace que se confundió la gente. Pero es importante, como que hoy se sugirió, se nombre una comisión para ir al lugar de los hechos, es decir, a los orígenes, y para que ellos tengan constancia de la realidad de lo que se trata de arreglar este problema de confusión.
3: Ahora bien, también hay otro asunto. El tema de las vías, como de los trabajos que están realizando, y ha habido un ofrecimiento de que van a dejar expedientes.
4: Sí, mira, el municipio de Emapal prácticamente firmaron un contrato con el contratista, una compañía, de los cuales yo personalmente consulté con el contratista de que si quedan destruidas las vías, ¿cómo va a quedar? ¿Quién va a arreglar? Entonces él prácticamente dentro del contrato va a dejar resanando todo como está las vías, tanto en el asfalto como en el pavimento. Precisamente ellos por esa razón están haciendo cortes con las máquinas especiales para que no se destruya el asfalto en los costados, sino deja reponiendo muy bien con su respectiva compactación, reponiendo mejoramiento, su base y todo eso. Prácticamente no hay para qué. Y otra cosa también, eso no va a ser planeado a los rentistas en lo absoluto. Así es que compañeros rentistas, dueños de las casas, de los terrenos que están a la orilla de la conducción que ellos están yendo a colocar, prácticamente no duden, que no tengan miedo que van a proformarles o tal vez cobrarles en los impuestos. No, eso prácticamente es trabajo del contratista que tiene que dejar resanándolo.
3: ¿Ha habido proceso de socialización? ¿Qué pasó? ¿Por qué falló? ¿Por qué tanta desinformación?
4: Vea, lo que pasa era que los trabajos se comenzaban por parte de la parte de un sitio rapidísimo, porque ellos tienen un plazo. Entonces nosotros, para poder socializar, conversamos con mucha gente nosotros, pero no en general, a todos los usuarios de vallas. Ese es el problema que se suscitó. Pero sin embargo, hoy que se dio esta reunión, se trató de hacerles comprender que realmente no hay perjuicio en nuestras redes de agua para nada.
5: Hoy se iba a firmar un acta compromiso, sin embargo se suspendió para el domingo próximo.
4: Lamentablemente, por esa cuestión del, por esa cuestión del, del proyecto que no está listo todavía, pero ya tenemos ahorita aquí. Entonces, prácticamente, por esa razón nos firmó.
0: Ahí, amigos y amigas, la documentación permitirá conocer el alcance de los trabajos y determinarán si existe o existirían posibles afecciones a los usuarios de vallas. Pero lo que nosotros hemos manifestado desde un inicio es justamente, por ejemplo, lo que decía una señora, y más adelante vamos a escuchar. Hay una vía paralela. La doctor Rómulo Romo Sacoto. ¿Por qué los cortes de vía no se hicieron por allí? Y no se tenían que dañar vías que están expeditas, que están en óptimas condiciones. Luego ya de estos cortes, la vía ya no queda igual. Discúlpeme, yo no soy técnico en el tema, pero la razón natural no pide fuerza, dicen en el algo popular. Y se podía hacer de esta manera, pero es importante escuchar a todas las partes. Y igual hemos mantenido un diálogo con el gerente de MAPALEP, Cornelio Cajas, quien destacó que está garantizada la seguridad hídrica y está garantizando la seguridad hídrica de la ciudad. Y que todos los proyectos han sido debidamente socializados. Respecto a vallas, los trabajos continuarán y las decisiones que tomen en Asamblea General la Junta de Agua Regional Vallas es responsabilidad de la Junta. Escuchemos.
6: Yo creo que la decisión que tome la comunidad ya es responsabilidad de ellos. Lo que yo le puedo decir es que la obra está en ejecución, la obra no puede obviamente suspenderse porque es un tema contractual. Espero yo que si llegue a acuerdos, la gente ya con información va a tener ya otro criterio y resolverá, yo creo, que de acuerdo a lo que conviene, ¿no? En este caso, estas son obras públicas, la obra pública no puede parar porque pararía el desarrollo de la ciudad. Yo creo que son inconvenientes que pasan, pero que se pueden ir solventando en el camino.
5: Han habido dos puntos el día de hoy. De parte de la Junta de Agua, tenían una inquietud de que sea la misma fuente de captación. Ustedes han dicho que no. ¿Qué nos puede aportar en este sentido?
6: Claro, mire, nosotros tenemos una captación totalmente diferente. La captación de Gulalhuayco queda en la quebrada Mapayacu, que está en el sector de Saguín. En cambio, el agua que viene hacia la Junta de Vallas viene desde el Pijum. Están totalmente, diametralmente opuestos. Entonces, ahí yo creo que es una desinformación nada más.
5: Ahora, también han pedido, ya una vez que se están abriendo trochas en las vías, han pedido compensación. ¿Qué se puede hacer al respecto?
6: Bueno, yo creo que la mejor compensación es que las obras queden exactamente, la vía quede expedita, que una vez terminada la obra se deje como estaba al inicio. Yo creo que es la mejor compensación. Lo otro, por supuesto, son las molestias que van a tener los frentistas, porque la obra pública se tiene que ejecutar a veces rompiendo obras existentes hasta repararlas. Entonces hay un periodo de ejecución de las obras que hay que tener cuidado en causar los mínimos problemas, digamos, a los ciudadanos.
5: Ha habido un problema de socialización y se ha visto evidente en esta sesión de trabajo, en esta reunión para solventar algunas ideas. ¿Cómo han venido ustedes desarrollando y trabajando en estas áreas que son justamente las más importantes antes de iniciar un proyecto?
6: Bueno, mire, la socialización se ha hecho, ha habido todo un plan de socialización. Probablemente no se ha tenido la suerte de llegar a todos los usuarios. Ahora están reunidos muchos usuarios que probablemente ellos tienen razón. De todos los usuarios que estaban aquí, a lo mejor unos pocos tuvieron acceso a la información y otras personas no llegaron a conocer, y por eso el disgusto de la gente al decir que no ha sido socializado. Yo no le puedo garantizar y decir que se ha socializado a todos. Seguramente las personas que no fueron socializados tienen razón en protestar. Yo creo que esos temas se tienen que corregir, ir coordinando con los directivos y avanzar con el proceso.
5: Prácticamente nosotros hemos manifestado casi siempre en nuestras intervenciones de que Azogues tiene escasa agua y fuentes de agua. Y la inquietud también de los ciudadanos es de que una vez empezadas las industrias, el agua vaya y consuma las industrias y no sea para beneficio de las personas, de los ciudadanos. En este sentido, ustedes como EMAPAL, ¿cómo están trabajando?
6: Mire, nosotros estamos planificando y le comentaba hace un momento, tenemos la obligación de llevar agua hacia la parte sur de la ciudad, porque está el crecimiento poblacional. Le comentaba que el colegio La Providencia está por trasladarse al sector de Pampa Crespo. Tendrán posiblemente 3.000, 4.000 alumnos en algún momento ahí y no hay junta de agua que le pueda satisfacer la demanda que se vaya a producir ahí. Nosotros, con esta ampliación de la planta de tratamiento, pensamos llegar para poder satisfacer esa demanda que se nos viene. Le comentaba también que la Universidad Católica de Azogues ha comprado 30.6 hectáreas en el sector de Zumbahuayco y se prevé que en algún momento puedan haber 14.000 alumnos. Entonces, ¿quién les va a dotar de agua a estos centros educativos? También la Politécnica Salesiana tiene 6.5 hectáreas en este mismo sector de Zumbahuayco y también van a requerir de agua para consumo humano. Por esa razón es que la empresa está planificando irse hacia la parte sur. Claro, en este momento, como ya existen empresas, la gente cree con cierta razón que nosotros estamos llevando el agua para satisfacer las necesidades de estas empresas. Nosotros a las empresas lo que les damos es una conexión domiciliaria, como una casa cualquiera. ¿Por qué? Porque ahí habitan, tienen oficinas y la gente necesita usar el agua. Es lo único que la empresa ha autorizado. En ese sentido les digo que claro, hay que seguir trabajando, hay que buscar nuevos proyectos, hay que buscar nuevas fuentes de agua para poder en algún momento satisfacer la demanda de toda la población en general.
0: Ahí, amigos y amigas, además de satisfacer la demanda, además de decir que los proyectos han sido debidamente socializados, pero no se tuvo el alcance que se requería, realmente es accesible la información que supuestamente dicen que es pública. Más adelante comentamos sobre eso. Ahora vamos a hacer una breve pausa publicitaria. Volvemos con más del Noticiero Actualidad, primera emisión.
7: Es la hora 7:33.
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3: Estamos ya en las 7:35 de la mañana, dándoles la cordial bienvenida a este nuevo inicio de semana a ustedes, amigos, amigas del Austro, el país y el mundo. Gracias por estarnos escuchando a través de los 95.3 de FM, los 1530 AM y www.ondascanaris.com.es. Lo prometido es deuda, decíamos que íbamos a hablar de información pública, de socialización, pero cuando dicen que la información pública realmente es accesible. Contarles que en una socialización de un proyecto, de una obra, no basta con decir que los estudios, los proyectos, los programas son información pública. La ciudadanía tiene derecho no solamente a que se le diga que los documentos existen, que son información pública, sino también a poder acceder a ellos de manera sencilla, de manera clara y sobre todo de manera oportuna. Decir la información está en el portal, la información es pública, no debería convertirse en una respuesta automática cuando los ciudadanos tienen dificultades para encontrar, para descargar, para revisar, incluso imprimir los estudios. El mismo viernes fue evidente y claro que cuando pedían los usuarios de la Junta de Agua de Bayas o Regional Bayas, no se les dio enseguida. Si la información es pública, debe ser verdaderamente accesible, asequible también. La socialización debe servir para explicar qué se va a hacer, cuánto costará, cuáles son los beneficios, cuáles son los plazos y qué estudios respaldan la obra. Porque una cosa es socializar un proyecto y otra muy distinta, muy diferente es informar y de manera completa y transparente sobre el proyecto. Siempre confunden aquí información con socialización. En el caso de dotación de agua para la parroquia Javier Loyola, es fundamental, es indispensable que la ciudadanía pueda conocer los estudios técnicos y la documentación que sustenta la obra, y las otras también que se ejecutan, pues no, todo, sin tener que enfrentarse a portales complicados o archivos difíciles de descargar. La transparencia no consiste únicamente en publicar información, también consiste en hacer que esa información pueda ser entendida y utilizada por la gente, por la ciudadanía. Porque cuando un ciudadano dice, no conocemos el proyecto, la respuesta no debería ser simplemente, está publicado, la información es pública. La verdadera pregunta debe ser, ¿está publicado de manera que cualquier ciudadano pueda encontrarlo, pueda descargarlo, pueda entenderlo, pueda revisarlo? Así es que la información debe ser verdaderamente pública, accesible. 7:49, amigos y amigas, contándoles noticias de carácter local, regional y provincial. Así es que a esta hora de la mañana, amigos y amigas, contarles que Azogues volverá a elegir a su reina por parte del Consejo Cantonal y no a través de un evento galante de elección, proclamación y coronación. Aquí tenemos los detalles, vamos a escuchar cómo se va a desarrollar este año, este evento. Una vez más, la elección de la reina de Azogues no se realizará mediante un concurso público. La designación se hará directamente, según informó Fernanda Ormaza, directora de Cultura del GAD Municipal. Se prevé que durante la primera semana de septiembre se conozca quién será la nueva soberana de Azogues y posteriormente su nombre será anunciado públicamente.
0: En estos días justamente hemos recibido la notificación por parte de la máxima autoridad a la Comisión de Cultura, conformada por los concejales Jaime Ortiz, Eulalia Palomeque y Mafe Romero, conjuntamente con la presidenta de las reinas, ex reinas, Camila Minchala, y mi persona como directora de Cultura. Tenemos la ardua tarea de hacer la designación de la nueva soberana. Tenemos más o menos hasta la primera semana de septiembre para decidir. Esta es una labor que nos ha puesto en la tarea de mirar perfiles. La mujer azogueña se caracteriza por ser una mujer muy trabajadora, inteligente, preparada, así que tenemos una ardua labor en la elección de la nueva soberana. Hemos conformado ya la primera reunión en esta sesión para la designación de la reina, y la labor siguiente es que todos los miembros de esta comisión enviemos perfiles. Así que estamos en esa tarea, viendo que los perfiles sean chicas, profesionales, que cumplan con los requisitos de ser mayores de edad, azogueña, radicada en nuestra linda ciudad, que ame a su ciudad, que tenga la disponibilidad, el tiempo y la capacidad para liderar esta gran labor. Tenemos hasta la primera semana de septiembre para designarlo. Sé que será una tarea muy bonita y que apenas nosotros tengamos la información, pues será de hacer la visita oficial a la familia para pedirle, y esperemos que sea aceptado. Posterior a ello será la designación pública a través de una rueda de prensa, y posterior se piensa hasta el mes de octubre poder hacer ya la presentación oficial. Es importante que por parte de la comisión y de esta administración lo que se pretende también es cuidar la imagen, que no se genere mucho este tema de la incluso violencia que se puede generar a nivel de redes sociales respecto a cuando se han hecho otros eventos a nivel de las candidaturas. Entonces sí es importante también cuidar y salvaguardar la dignidad de nuestras soberanas.
3: Adrián Sánchez, Noticiero Actualidad.
4: Estamos ya en las 7:42. 7:42. Contarles a esta hora de la mañana que un muerto y un herido tras intento de asalto en la gasolinera de Yancay vuelve a generar preocupación, y la violencia no ha cesado. Esto es una muestra, un síntoma. Y nuevamente se enluta a una familia de la provincia del Cañar. Este viernes último, un intento de asalto a mano armada registrado en una estación de servicio ubicada en el sector de Ayancay, perteneciente a la parroquia Javier Loyola, a la altura de la autopista Azogues Cuenca, concluyó con una muerte de un trabajador y otro lesionado, lamentablemente. De acuerdo con la información preliminar proporcionada por la Policía Nacional, un sujeto armado irrumpió en el establecimiento con la intención de sustraer la recaudación del día. Durante el suceso se registraron varias detonaciones de armas de fuego cuando los dependientes habrían intentado impedir, los trabajadores, impedir el atraco. Las dos víctimas fueron trasladadas de urgencia al Hospital Homero Castañer Crespo de la ciudad de Azogues. En el caso de salud, en esta casa de salud se confirmó el fallecimiento de Anthony Israel M. debido a la gravedad de las heridas causadas por el impacto de bala, mientras que Ángel M. permanece ingresado bajo atención médica y pronóstico reservado. Tras el ataque, el agresor huyó del lugar y a bordo de una motocicleta con rumbo desconocido. Unidades especializadas de la Policía Nacional despacharon operativos en la zona e iniciaron las investigaciones correspondientes. Y hasta ahí prácticamente finaliza la noticia. Quisiéramos más adelante que se nos reporte resultados contundentes respecto a los causantes de esta agresión y muerte. Así es que estamos ya en las 7:45. Contarles más informaciones. Y a esta hora, CES prorroga la intervención de la UNAE por fallas en la ejecución presupuestaria y deficiencias estructurales, amigos y amigas. El Pleno del Consejo de Educación Superior, CES, aprobó una prórroga de 180 días para la intervención integral de la Universidad Nacional de Educación UNAE con sede en Javier Loyola. La decisión responde a una presencia de serios problemas administrativos, presupuestarios y de organización institucional identificados durante el proceso de evaluación que se ejecuta en el alma mater. La medida consta en la resolución RPC-SO-33-579-2026, adoptada el pasado 19 de agosto de 2026 durante la 33ª sesión ordinaria del organismo regulador. Con este dictamen se extiende el trabajo de la Comisión de Intervención y el Fortalecimiento Institucional, CEFI, entidad que asumió el control del establecimiento el 15 de abril de 2026 bajo el periodo inicial de 90 días debido a irregularidades detectadas en la gestión universitaria. El informe técnico que fundamentará la prórroga revela preocupantes cifras en materia financiera. Al 31 de julio de 2026, la UNAE registra un devengado presupuestario de 37.46% frente a una meta planificada del 46.91%, lo que corresponde a un desfase económico de alrededor de $2.300.000. El reporte señala que entre enero y julio se liberaron más de $2.1 millones asignados originalmente al Plan Operativo Anual, al POA, evidenciando una débil trazabilidad entre los objetivos académicos, la planificación y la ejecución de los recursos públicos. A las inconsistencias financieras se suman falencias estructurales en el organigrama universitario. En el CES identificó duplicidad de funciones, cargos creados sin respaldo financiero en la nómina y una descorrelación entre la estructura organización y las necesidades académicas reales. Adicionalmente, el organismo detectó debilidades en los concursos y expedientes de selección de personal docente. La comisión encargada del proceso continuará liderada por Henry Moncayo Bojorque, como presidente Rodrigo Arcentales Carrión en el área académica y Freddy Sánchez Quito en la gestión jurídica. Los comisionados disponen de un plazo de 15 días para reestructurar el plan. Este plan de intervención, el diagnóstico institucional, proyecta que la reorganización integral de la universidad tomará de 2 a 3 años, amigos y amigas. Estamos ya en las 7:49. Contarles más noticias respecto a los trabajos de la vía Biblián Cañar, que generan largas filas y malestar en el sector San Camilo. Serias complicaciones en la movilidad y prolongados retrasos enfrentan los conductores que transitan por la carretera Panamericana a la altura de San Camilo, en la vía que conecta a los cantones Biblián con Cañar. Las labores de recuperación de la base vial en el sector San Camilo han generado extensas filas de vehículos livianos y pesados, donde cruzar el tramo afectado puede tomar entre 13, 20 y 20 minutos. Algunos han dicho y han señalado que hasta una hora.
3: pero según la hora de mayor flujo vehicular es ya el mediodía. La afección en este punto se originó meses atrás a causa de un deslizamiento de magnitud que destruyó la mitad de la mesa de la carretera, de la de rodadura que la llaman, para mitigar las estas situaciones. Se está realizando un muro de contención, pero los trabajos han tomado varios meses. Los conductores han sido y los transportistas han sido los más afectados, quienes utilizan esta vía. Ya los automotores particulares emplean caminos alternos, pero que también aquí hay que hacer notar, son estrechos. Por ejemplo, hay uno que toman por la antigua vía del ferrocarril, para dar más o menos a la altura de los Morochos, un poquito más abajo. Son vías prácticamente que no se respete el ancho vial en la ruralidad, y ahí uno se va dando cuenta cuando pasan estas cosas. Así es que cuando se necesitan vías alternas, esta alteración en el servicio regular también afecta a los peatones y usuarios de la red pública, quienes quedan desprovistos del transporte. Justamente San Camilo queda desprovisto del transporte por esta situación debido a los trabajos en la Panamericana. Y había asimismo un comentario que decían, vean el Mall del Alto, ya en pocos meses, ya una infraestructura de lujo, y acá un muro. Se han tomado mucho tiempo, y la posibilidad de plantearse también, como les decimos, estudios y vías alternas ahora que aún es posible. Más adelante, ¿qué va a pasar? Ante esta situación, el sector del transporte solicitó una intervención urgente al Ministerio del Ramo para agilizar la reconstrucción definitiva del tramo o habilitar un paso alterno adecuado. A este inconveniente se suma la presencia de otras fallas geológicas sin atender y la falta de mantenimiento periódico a lo largo del recorrido vial que conecta con la provincia del Callao. A pesar de que se mantiene un proyecto de mantenimiento vial por resultados. Asimismo, desde el Ministerio de Infraestructura y Transporte se ha informado que avanzan los trabajos en el sector San Camilo. Uno de los puntos críticos más complejos es esta de San Camilo. Y lo que dicen desde el ministerio, también que vale la pena, se realiza la construcción de 3 muros escalonados con sistemas de drenaje y relleno para recuperar la infraestructura de la vía en todo su ancho. Según mencionaron, la obra registra un 90% de avance. Imagínense, si esto es el 90% de avance y se han tomado tanto tiempo, o sea, ¿cuánto tiempo se van a tomar en ese famoso 10% que falta? Esperemos que no mucho. Estamos ya en las 7:55. 7:55, continuamos informando. Cuerpo de bomberos liquida un incendio forestal en la comunidad de Coyoctor. El Cuerpo de Bomberos del Cantón Cañar informó la liquidación total de un incendio forestal registrado en el sector El Bolsillo, perteneciente a la comunidad de Coyoctor,
4: La rápida intervención del personal operativo impidió que las llamas se prolongaran hacia áreas colindantes de vegetación nativa. Las labores de los casacas rojas de los miembros del cuerpo de bombero incluyeron maniobras de control, extinción, enfriamiento y liquidación directa de puntos calientes en la zona, en toda la zona afectada. Se espera que no se den más incidentes. Se hace un llamado una vez más a la ciudadanía a tomar precauciones, sobre todo en estas épocas. La institución advirtió que las altas temperaturas registradas durante la presente temporada seca, sumada a los fuertes vientos y a la deshidratación de la flora, incrementan exponencialmente el riesgo de propagación de fuego. Así es que cuando usted quema chaparro, quema basura, hace algún tipo de fogata, cerciórese por favor de que quede completamente frío todo el área. Apagada, a más de apagada, fría todo el área. Desde la entidad bomberil se enfatiza la gravedad de estos eventos, los cuales no solo destruyen la vegetación, sino generan un impacto irreversible en los ecosistemas locales. Se acaba con el hábitat, con la flora, con la fauna silvestre, y se pone en riesgo las fuentes de agua potable, los páramos. Eso también es preocupante. Allí están los colchones de agua. Así es que hay que ser más conscientes. Recomendarles, el cuerpo de bomberos ya les recomienda una y otra vez cada que se hace este tipo de noticias lo que les estamos recomendando. No arrojar basuras, botellas de vidrio, porque se ve en los páramos que algunos llevan hasta botellas de cerveza. Y esos, muchas de las veces, pareciera que no, generan luego incendios. Pero la mayor parte de los incendios forestales, se ha dicho, son causadas por mano del hombre. Vamos con más información, 7:58. Policía Nacional recupera 2 motocicletas robadas y aprende a un ciudadano. Mediante la ejecución de la estrategia operacional 3D y en cumplimiento del decreto ejecutivo número 472, personal de la Policía Judicial y la subzona Cañar, en articulación con la Dirección General de Inteligencia, logró la aprehensión de un sujeto por el presunto delito de recepción de vehículos robados. El operativo se desplegó en el sector San Pedro de la parroquia El Piedrero, perteneciente al cantón La Troncal. Tras labores previas de investigación de campo, en la intervención policial fue detenido un ciudadano ecuatoriano, Leonardo N., de 39 años de edad, quien mantiene en su poder los vehículos de dudosa procedencia. Durante el procedimiento, los agentes de la Policía Nacional lograron recuperar 2 motocicletas registradas en el sistema de informático policial con alertas vigentes por robo, un vehículo marca Tuco de color negro y otro marca de motor 1 color rojo. Estamos ya en las 7:59. Ya vamos cerrando el noticiero Actualidad, primera emisión, amigos y amigas. Más adelante estaremos contándoles más noticias al mediodía con Juan Pablo Moreno Zambrano y en la noche con Isis Bonilla. De nuestra parte, así es que una linda mañana y un buen inicio de semana, amigos y amigas. Hasta pronto.
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5: Es la hora 8 en punto.
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Hola, ¿qué tal? ¿Cómo les va? Qué gusto saludarlos. Aquí estamos iniciando esta nueva. Qué gusto saludarlos. Aquí estamos iniciando esta nueva semana. Vamos a hablar nosotros de muchas novedades que se han dado el fin de semana, de lo que ha significado la Liga Pro que finalice el día de hoy, de los partidos que se vienen por Copa Ecuador en la presente. También hablaremos de otras novedades que hay en el mundo futbolístico internacional. Hoy estamos 24 de agosto. Programa 1932 a lo largo del día. Y vamos a iniciar con noticias positivas. Hernán Galíndez ha recibido un homenaje por parte

0: Estuvo acompañado por su esposa e hijos. La institución destacó la trayectoria del guardameta, que se ha convertido en uno de los referentes del plantel y en el capitán del equipo. Galíndez llegó a Huracán en enero del 2024, después de dos temporadas en Aucas. En Ecuador fue campeón de la Liga Pro en el año 2022 y disputó la Copa Libertadores en el año 2023, actuaciones que le permitieron regresar al fútbol argentino. Desde su llegada al globo, el arquero se consolidó como titular. En sus primeros 100 partidos con Huracán consiguió mantener su arco invicto en 48 ocasiones, una estadística que refleja su importancia bajo los tres palos. Uno de sus momentos más destacados en el club llegó en el torneo Apertura 2025 cuando Huracán alcanzó la final. Aunque el equipo todavía no ha conseguido un título durante la etapa de Galíndez, el ecuatoriano se convirtió en uno de los principales referentes. El guardameta además extendió su vínculo con Huracán en febrero de 2025. El club anunció entonces la renovación de su contrato hasta diciembre de 2027. El partido de su centenario terminó con empate a cero ante Deportivo Riestra. Galíndez fue titular y terminó el encuentro con un arco en cero, sumando así otra valla invicta a su registro con el conjunto argentino. A sus 39 años, Galíndez atraviesa una etapa destacada de su carrera. El arquero nacido en Rosario y nacionalizado ecuatoriano también viene de disputar con Ecuador su segundo mundial después de haber sido parte del plantel que participó en Qatar 2022.
1: Muy bien, vamos con declaraciones entonces de Hernán Galíndez ante este hecho muy importante dentro de su carrera, de su trayectoria. 100 partidos de la mano del equipo del Globito, el conjunto de Huracán.

0: Hoy hablábamos con mi esposa y me decía, 100 partidos ya pasaron, sí, pasó rápido también y bueno, son situaciones lindas que son las cosas importantes, como el cuadro que me dieron, que quedará guardado en mi casa en Ecuador, para el recuerdo, para mis hijos, y son momentos en el cual uno se pone a pensar el tiempo recorrido, el esfuerzo de mi esposa, de mis hijos, de cambiar de país, de venir acá, y bueno, es un lindo recuerdo que vamos a tener.
1: ¿Qué te dijeron tanto ellos como tu esposa en el momento del cuadro?
0: Ah, me felicitaban, yo también la felicitaba a ellos, porque esto es de los cuatro, y sin ellos yo no hubiese cumplido ni un partido en Huracán, así que ello tiene mucho que ver.
2: No salgamos de Argentina, no salgamos de Huracán, porque Jordi Caicedo, este en cambio es delantero, es forward, ha recibido una dura sanción. Vamos a conocerla.

0: partidos de suspensión recibió el ecuatoriano Jordi Caicedo, delantero de Huracán, luego de la expulsión sufrida en la fecha pasada ante Sarmiento por 2-0 por el torneo argentino. La tarjeta roja le fue mostrada al atacante tricolor luego de que le dio un cabezazo a Juan Manuel Insaurralde, exfutbolista de Boca Juniors. Tras la reunión del Tribunal de Disciplina, se determinó que el globo no puede utilizar durante 3 compromisos al ariete ecuatoriano. Los partidos frente a Deportivo Riestra, Estudiantes del Río Cuarto y Belgrano son los que se perderá. Caicedo, ya se perdió el de Deportivo Riestra. Caicedo es una de las figuras de Huracán, no en vano había convertido un doblete en la victoria frente a San Lorenzo. El internacional ecuatoriano recién podrá ser tomado en cuenta en la 9ª fecha, cuando Huracán será local ante Racing el viernes 13 de septiembre.
1: Vamos a irnos al fútbol colombiano porque ha habido una batalla campal en el reinicio del fútbol de ese país y ya se anuncian sanciones por parte de las autoridades de la comisión disciplinaria respectiva. Vamos a enterarnos de qué clubes se trata y qué es que mismo, como decía un amigo, está ocurriendo en el fútbol paisa.
0: Las autoridades de Bogotá anunciaron que estudiarán sanciones contra los responsables de los disturbios protagonizados la noche del sábado por hinchas de Santa Fe y América de Cali en el Estadio El Campín, un episodio que obligó a suspender temporalmente el partido y dejó 17 personas heridas, ninguna de gravedad. El secretario de Gobierno de Bogotá, Gustavo Quintero, calificó de inaceptable lo ocurrido y señaló que los hechos serán llevados ante la Comisión Distrital de Fútbol, que analizará las circunstancias del enfrentamiento y definirá las medidas que correspondan para próximos partidos. Esto no puede pasar en los estadios bogotanos. Bogotá es ejemplo de fútbol en paz, afirmó Quintero, quien explicó que el enfrentamiento

0: enfrentamiento comenzó cuando integrantes de la barra visitante intentaron, según las primeras informaciones, robar una bandera de una barra tradicional del Santa Fe. La pelea se extendió desde las tribunas hasta el terreno de juego durante el partido correspondiente a la sexta jornada de la Liga Colombiana, por lo que la policía tuvo que intervenir para recuperar el control del estadio y el encuentro fue reanudado posteriormente y terminó empatado a cero. Quintero aseguró que la alcaldía de Bogotá, junto con las autoridades de la ciudad, determinará cuáles son las sanciones y qué es lo que sucederá de ahora en adelante con este tipo de partidos. El fútbol debe ser un espacio de convivencia, fiesta y paz, jamás de zozobra.
1: Y en el ámbito local se está jugando la final de ida del fútbol femenino. Recuerden que Dragonas y Liga de Quito, Liga de Quito y Dragonas, por segundo año consecutivo, han llegado a la final y están disputando el título. Partido de ida, Dragonas, Liga de Quito.
0: Dragonas tomó ventaja en la final de la Superliga Femenina tras vencer 2-0 a Guerreras Albas en el partido de ida. Las actuales campeonas se llevaron el duelo en condición de visita en el Rodrigo Paz Delgado. El equipo rayado abrió el marcador a los 10 minutos del primer tiempo cuando Karen Páez apareció para marcar el primer gol de la final. Dragonas logró mantener la ventaja hasta el descanso y apenas iniciado el complemento amplió la diferencia. Corozo anotó el 2-0 en el primer minuto del segundo tiempo y dejó a las campeonas con una importante ventaja para el partido decisivo. Guerreras Albas además terminó el encuentro con una jugadora menos tras la expulsión de Lomas en los minutos finales de la primera mitad. Con este resultado, Dragonas llegará al encuentro de vuelta con 2 goles de ventaja, aunque la serie todavía permanece abierta. El título de la Superliga Femenina se definirá este sábado 29 de agosto cuando ambos equipos vuelvan a enfrentarse en el Estadio Banco Guayaquil a las 17 horas. De quedarse con el título, las negriazules seguirán el tricampeonato, estirando aún más su dominio en el fútbol femenino de nuestro país.
1: Muy bien, antes de irnos a los hechos más importantes y destacados en una fecha como hoy, yo quiero que ustedes conozcan que Ronaldinho vuelve al fútbol. Va a jugar en el fútbol italiano, claro, no en primera categoría, pero el hombre se siente capacitado después de toda su carrera, no solo a nivel profesional, sino que también jugó fútbol en la cárcel, recuerden ustedes, vuelve al fútbol italiano.
0: Ronaldinho es una de las máximas leyendas del fútbol brasileño. Sorprendió al anunciar su regreso a las canchas a los 46 años como nuevo jugador del Ravenna, club de la tercera división de Italia. Durante su presentación oficial, el exastro del Fútbol Club Barcelona aseguró sentirse en buenas condiciones físicas y confesó que le ilusiona la posibilidad de alcanzar el gol número 300 de su carrera. Estoy muy feliz de estar aquí junto a amigos. Tenemos un equipo para hacer algo bueno, declaró el ganador del Balón de Oro en el año 2005 durante un evento realizado en una playa de Rávena, donde fue presentado ante medios seleccionados por el club. Aunque evitó confirmar cuándo debutará oficialmente, Ronaldinho dejó abierta la posibilidad de volver a competir. Si me verán jugar, no lo sé. Solo el entrenador lo sabe. Volver a encontrarme con Italia es hermoso. Estoy aquí para ayudar a mis compañeros a ganar. El brasileño también destacó su estado físico y reconoció que uno de sus objetivos personales sería alcanzar una cifra histórica. Como pueden ver, estoy en forma, me siento bien. Si pudiera marcar mi gol número 300, sería aún más bonito, afirmó. Campeón del mundo con Brasil en 2002 y figura inolvidable en clubes como el Paris Saint-Germain, Fútbol Club Barcelona y AC Milan, Ronaldinho disputó su último partido oficial en septiembre de 2015 con Fluminense. Desde entonces se mantuvo alejado de la competencia profesional.
1: Muy bien, ahí estaba la vuelta al fútbol entonces de Ronaldinho. Vamos a conocer a continuación los hechos deportivos más importantes en una fecha como hoy, 24 de agosto. Pónganle atención porque hay realmente cosas llamativas que se han desarrollado en el ámbito deportivo. Aquí está.
0: Presentamos el segmento Archivo Deportivo, un recorrido emocionante por los momentos históricos en el deporte. 24 de agosto, 1913, se juega el primer superclásico oficial de la historia por el torneo de primera división en Argentina. River Plate derrotó 2-1 a Boca Juniors en la cancha de Racing. 1947, River Plate vuelve a vencer a Boca Juniors por 2-1 en un clásico marcado por la despedida de dos ídolos. 1971, por las semifinales de la Copa Joan Gamper en el Camp Nou de Barcelona, Chacarita derrotó al poderoso Bayern Múnich alemán por 2-0 con los tantos de Recupero y Fuseneco. El equipo teutón contaba con grandes figuras, luego campeones en el Mundial del 74. Seth Meyer, Paul Breitner y Franz Beckenbauer, además de Gerd Müller. Al día siguiente, el funebrero cedería ante el equipo culé por 1-0. 24 de agosto de 1983, después de 13 años, Argentina logró derrotar a Brasil. Fue un éxito nacional por 1-0 en el Monumental, por la primera ronda de la Copa América, con un gol del Tigre Ricardo Gareca. Más tarde, Uruguay sería el campeón de un certamen atípico. No tuvo sede fija, duró 3 meses y los partidos fueron de ida y vuelta. 24 de agosto de 1997 fue la única vez que Diego Armando Maradona y Juan Riquelme, dos de los máximos ídolos de la historia de Boca, jugaron juntos. Fue por la primera fecha del torneo Apertura y frente a Argentinos, precisamente el club donde ambos cracks surgieron futbolísticamente. Esto fue Archivo Deportivo, un recorrido emocionante por los momentos históricos en el deporte.
1: Y después de conocer los hechos más importantes en el ámbito deportivo en una fecha como hoy, vamos a meternos a la Liga Pro.

0: La Liga Pro se cierra el día de hoy con el encuentro Libertad ante Macará. Les he contado que este partido, hablando del Macará, se juega el día de hoy porque a mitad de semana enfrentó al conjunto del Santos, partido que terminó con empate a cero en Ambato y lo dejó al margen del torneo Copa Sudamericana. Aquí está el horario y los árbitros para el encuentro de hoy. Libertad ante Macará.
1: Libertad Fútbol Club se enfrenta a Deportivo Macará el día lunes 24 de agosto a las 19 horas en la ciudad de Loja, en el Estadio Reina del Cisne. Juez central, Franklin Congo. Asistente 1, Ricardo Valdivieso. Asistente 2, David Valladares. Cuarto árbitro, Hugo Blasio. En el VAR, Roberto Sánchez y Jaime Sánchez.
0: Por fin lo sacaron a Congo del VAR. Unos partidos estuvo Congo sentadito ahí, no le daban chance, porque metió las de caminar en un encuentro que jugó Independiente del Valle. Bueno, vuelve Congo a pitar un partido, el de hoy. A ver, el día de hoy se cierra entonces la fecha, luego repasaremos cuando finalice la fecha todos los partidos que se han jugado, tabla de posiciones, pero yo quiero destacar dentro del resumen general que el Deportivo Cuenca vuelve. Vuelve a ceder puntos actuando como local, ahora empata a cero ante el Muchurruna.
2: Cuenca, mi buen amigo, esta campaña volveremos a estar contigo.
1: Deportivo Cuenca y Muchurruna empataron sin goles en el partido válido por la jornada 26 de la Liga Pro en el Estadio Alejandro Serrano Aguilar. La primera mitad del cotejo en Cuenca se inclinó un poco más a favor del cuadro local, que disparó en 6 ocasiones y 2 de ellas llegaron al arco. Por su parte, el Ponchito tuvo 3 tiros totales, pero ninguno con dirección a la portería. Deportivo Cuenca, que buscó un poco más el gol, perdió su oportunidad de ponerse en ventaja luego de una acción confusa en el área chica. Melvin Díaz disparó al arco y convirtió, pero que posteriormente el gol fue anulado por un intento de chilena de Matías Klimovich, que fue pitado como falta en la acción previa. Y no solo fue la jugada polémica que el árbitro central Patricio Parra terminó invalidando, después vino la expulsión de Klimovich, así el Expreso Austral se quedó con un hombre menos. En la segunda parte, Muchurruna fue el que propuso e intentó aprovechar su ventaja numérica en el campo, sin embargo, aunque se aproximó, no llevó los puntos. Deportivo Cuenca, en cambio, se replegó. Trató de defenderse de manera ordenada y en contadas ocasiones intentó de contragolpe o de pelota parada. El empate a cero deja a Muchurruna en el noveno puesto con 33 puntos y al cuadro cuencano con 32 unidades. En la siguiente jornada, el Ponchito recibirá a Delfín el día viernes a las 15:30 y Deportivo Cuenca visitará a Técnico Universitario el mismo viernes, pero a las 19:00 horas.
0: Y bueno, son constantes y permanentes las quejas que hay por parte de el cuerpo técnico, los jugadores, la hinchada y los dirigentes contra los malos, los perversos de los árbitros que no quieren que el Deportivo Cuenca surja. Y si se queja el cuerpo técnico, los jugadores, la hinchada y la dirigencia, entonces hay que tomar cartas en el asunto, porque la dirigencia ha enviado un reclamo a la comisión de arbitraje por los malos árbitros que designa la comisión con Pitana a la cabeza. Aquí está la carta del Deportivo Cuenca. Qué malo que son los árbitros.

0: Carta abierta al señor Néstor Pitana. Estimado señor Néstor Pitana, el arbitraje ecuatoriano atraviesa un momento difícil, una situación que debería preocuparnos a todos quienes formamos parte del fútbol ecuatoriano. Entendemos su deseo de mejorar el nivel del arbitraje, fortalecer la confianza de los árbitros y demostrar que existe una verdadera voluntad de elevar su rendimiento. Nuestra intención con esta carta no es ahondar en el problema ni convertirla simplemente en un pedido de explicaciones. Tampoco pretendemos hacer una protesta más, a pesar de que sentimos que nuestro equipo ha sido ampliamente perjudicado. Lo que buscamos es expresar una preocupación que a nuestro criterio ya no puede seguir siendo ignorada. Néstor, ayer Patricio Parra, León, se equivocó al no validar el gol que marcamos y lo hizo sin que Roberto Sánchez Rodríguez, desde el VAR, interviniera para ayudarlo a corregir lo que consideramos un error claro. Entendemos que usted podrá decir que es un tema de interpretación, de conceptos o incluso respaldar la decisión de su alumno. Sin embargo, lo preocupante es que este tipo de jugadas no siempre se miden ni se sanciona con el mismo criterio. Cuando los criterios cambian de un partido a otro, la sensación de injusticia se vuelve inevitable y no es un hecho aislado. En los últimos partidos hemos sufrido varias situaciones polémicas. Por ejemplo, en Machala, el señor Alex Cajas decidió no revisar en el VAR una jugada en ataque que pudo haber terminado en penal a nuestro favor y de esa misma acción posteriormente recibimos un gol. Podríamos cansarnos de enumerar los errores involuntarios, entre comillas, que se producen fecha tras fecha. Y no hablamos únicamente de Deportivo Cuenca, hablamos de situaciones que afectan a distintos clubes y que evidencian un problema que merece una revisión profunda, pero estamos cansados. No queremos más disculpas, no queremos escuchar más audios, no queremos explicaciones posteriores, justificaciones ni pretextos. Queremos que las decisiones correctas se tomen durante los 90 minutos y que el VAR cumpla realmente con la función para la que fue implementado, ayudar a corregir errores claros y manifiestos. Como dirigencia, nos sentimos en obligación de solicitar una reunión con usted, señor Pitana, para conversar directamente y conocer cuáles fueron las motivaciones y los criterios arbitrales que llevaron a tomar las decisiones en las jugadas que hemos descrito. Consideramos necesario este diálogo, más allá de las explicaciones posteriores, para analizar estas situaciones de manera directa y transparente. Esperamos su respuesta a este pedido público, señalando día y hora para mantener esta reunión. De igual manera, realizaremos formalmente esta solicitud por los canales correspondientes. Tampoco vamos a caer en el capricho de pedir que determinado árbitro no nos dirija. Si hiciéramos eso con cada árbitro que ha cometido un error con nuestra institución, probablemente nos quedaríamos sin árbitros para jugar. Nuestra preocupación va mucho más allá de Deportivo Cuenca. Es una reflexión general que queremos dejar sobre la mesa. La ausencia de árbitros ecuatorianos en torneos internacionales o en partidos trascendentes no puede seguir considerándose una casualidad. Es una realidad que quizás no queremos ver o que vemos y no estamos haciendo lo suficiente para cambiar. No cuestionamos a las personas ni pretendemos descalificar el trabajo de los árbitros. Cuestionamos un sistema que necesita autocrítica, transparencia, criterios uniformes y, sobre todo, decisiones firmes para recuperar la confianza de los clubes, jugadores y aficionados. El fútbol ecuatoriano merece mejores arbitrajes, los clubes merecen criterios claros y uniformes, los jugadores merecen que su esfuerzo no quede condicionado por decisiones arbitrales equivocadas y los aficionados merecen confiar en que las reglas se aplican de la misma manera para todos. Por eso, más que una explicación por lo ocurrido anoche, esperamos que exista una verdadera reflexión y sobre todo acciones concretas. Porque equivocarse es humano, pero cuando los errores se repiten, las explicaciones se vuelven rutinarias y no se toman medidas para corregirlos. Ya no basta con decir que son simplemente equivocaciones. El arbitraje ecuatoriano necesita mejorar y necesita hacerlo ahora. Atentamente, Club Deportivo Cuenca.
1: No dejan de ser estas justificaciones ante los malos resultados que tiene el Deportivo Cuenca de la mano del técnico Daniel Nekulman, y es justificación a los malos resultados, justificación a la contratación de un técnico que no dirigía en primera, que es barato en relación al técnico anterior, Jorge Célico. Escuchan ustedes de que Si enumeramos qué árbitros le han metido la mano a Deportivo Cuenca, nos quedaríamos sin árbitros. Bueno, ya no son los árbitros, pues es el sistema de Comisión Nacional de Arbitraje que está contra el Cuenca. ¡Qué malos que son! ¿Escuchan ustedes que en ese partido Orense-Cuenca el árbitro debió haber ido al VAR porque pudo haber existido un penal? No hay ninguna certeza. Pudo haber existido un penal. Por favor, llamen la atención a los jugadores y al técnico que mejoren, pero no pueden ser que todos los árbitros se confabulen. ¿Por qué? Contra la gente del Cuenca. Deme una razón. ¿Cuál es la razón para estar contra el Deportivo Cuenca? No, y esto consume el hincha. El hincha el día de mañana va e insulta a el árbitro. Cuando antes se la tomaba con los jugadores por el bajo rendimiento. ¿Y cuando se la toma con los directivos que contratan a un técnico carente de experiencia en el fútbol de primera categoría A? No, es que el Colorado es bueno, metía goles. Sí, pero una cosa es como era de futbolista. Y otra, hay que ver el rendimiento que tiene como técnico en primera A. Un gran técnico en segunda, en clave. En primera A es otra cosa, la presión. Mírenlo a Ismael Blanco. Ismael Blanco debutó con derrota, ganaba 2-0 y no pudo sostener el resultado. ¿No creen ustedes que el carácter de el Guayaquil City fue lo que había que destacar? Porque futbolísticamente le ganaba 2-0, pero el carácter de los jugadores y la experiencia del técnico y los muchachos hace que reviertan el resultado. Pero el Cuenca no tiene un técnico que haya tenido recorrido en primera categoría. Simplemente es una opinión, nada más. Los directivos de Cuenca tienen la razón. Brevemente escuchemos a Nekulman, que todavía no camina, todavía no levanta. Esa victoria contra el MLE, recuerdo, dijeron, este es el hombre, bien que se fue Célico. Dijeron los periodistas, los colegas, y no los que tienen 1 o 2 años en esta profesión. Colegas viejos, con experiencia, este es el hombre. Ahora Nekulman no sirve para nada. El vaivén que existe en el fútbol es por los resultados, debería ser por el rendimiento también, que en este caso va de la mano. Nekulman, brevemente vamos a escucharlo.
2: ¿Qué resumen hace de este partido? ¿Qué opinión tiene de la jugada última? La última, que es lo que ha generado la polémica, la falta de Climo y el gol que hace Melvin Díaz, luego el árbitro, bueno, ya lo que ha pasado. ¿Qué opinión tiene y lo del partido? Un buen segundo tiempo a pesar de un hombre menos. Daniel.
3: Buenas noches. Sí, bueno, la opinión que tengo es básicamente la misma que tenía la semana pasada, ¿sí? Voy a hablarlo con mucho respeto, ¿no? Primero, si hago un análisis del primer tiempo, no hicimos el mejor primer tiempo, ¿sí? Como veníamos haciéndolo en otros partidos, no encontramos esa fluidez de poder conectar rápido con los de afuera para encontrar esos espacios y aprovechar los 2 nueves que pusimos hoy. Básicamente no fue un buen primer tiempo. Más allá del gol, la sensación es que otra vez somos perjudicados, ¿no? Pienso, es algo muy personal, ¿sí? Respeto las decisiones de los árbitros, del VAR, de lo que fuera, pero hoy básicamente hay una falta en el área que no hay ningún contacto. Climo intenta levantar el pie para hacer una jugada que la podía haber catalogado el árbitro como de riesgo, ¿no? Pero el choque básicamente es entre los dos jugadores de Muchurruna, y ellos al chocarse, Climo ni siquiera puede levantar el pie, entonces no hay ni un golpe. Si hay un golpe, el golpe puede ser que haya sido en una pierna, no en la espalda donde la indicó el árbitro. Entonces básicamente es un gol anulado, que básicamente cambia la dirección del partido, porque te ponen 1-0 sin haber jugado tan bien, y después viene la expulsión, obviamente. Entonces genera, para nosotros genera mucha bronca. Obviamente que hay que tratar de que no existan más expulsiones. Básicamente parece que el árbitro dice que le dijo algo el jugador, pero bueno, el equipo tuvo mucha resiliencia y yo me quedo con eso, me quedo con lo que hicieron en el segundo tiempo, un equipo totalmente predispuesto para jugar con uno menos contra un equipo que no es fácil, con jugadores con extremos, laterales muy rápido, y supimos defenderlo bien y hasta tuvimos esa pequeña posibilidad de poder ganar el partido.
4: Este empate, ¿qué es lo que destaca de este empate? Quizás por haber jugado uno con uno menos, destaca eso, ¿cuánto puede ayudar en el objetivo que es a lo mejor entrar al cuadrangular por la Copa Sudamericana? Porque hoy por hoy está metido en el hexagonal del no descenso. Uno y dos, ¿cree que hay desesperación ya de la opinión pública, la hinchada, porque no se consiguen las victorias, porque no se consiguen los 3 puntos, profe?
3: Tuvimos jugadores que rondaron los 14 kilómetros y es una locura en un partido de esta magnitud. Entonces, me quedo con eso. Sí, después si hay cosas que mejorar, y por supuesto que hay cosas que mejorar, le contesté a un colega tuyo el tema de qué pienso del arbitraje. Se lo dije al árbitro personalmente de muy buena manera, sí, y no tenía cómo darme su explicación, sí. Y después no me voy a meter con el hincha, no me voy a meter con el periodismo, no me voy a meter con nadie, porque ya lo he vivido, ¿no? Sí, cuando peleamos el descenso hace 6 años atrás, pasaba exactamente lo mismo, te insultaban, pasaban miles de cosas, y ¿qué le puedo decir? Si quieren ganar, ¿no? Yo también quiero ganar, los muchachos igual quieren ganar, todos queremos ganar, el club quiere ganar, necesita ganar para poder cumplir el objetivo, pero tampoco puedo venir acá y decirle, vamos a ganar la semana que viene, no me insulten. Es fútbol y pasa en todos lados, ¿sí? Respeto su opinión, respeto cómo se manejan de cara a los jugadores, pero yo, si yo fuera hincha, hoy saldría un poquito con la cabeza en alto, ¿no? Si yo veo a mis jugadores, digo, a los jugadores de mi club, ¿sí? Que jugaron casi 50 minutos con un hombre menos, ¿sí? Que se mataron dentro del campo, digo, los felicito, los aplaudo. Pero eso ya es la opinión de cada uno, ¿no? Entonces, nada, el grupo está dolido, pero lo felicité porque lleva un esfuerzo enorme.
5: Nos vamos a ir a la pausa y al volver vamos a hablar de la sanción que ha conmocionado al mundo futbolístico. La FIFA el fin de semana dio a conocer una sanción fuerte contra jugadores argentinos tras la final España-Argentina, sanción que abarca partidos de suspensión, sanción económica y también a la poderosa AFA, a la Asociación de Fútbol Argentino. Vamos a la pausa y regresamos.
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7: Es la hora 8:34.
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1: Vamos a continuar en la programación Onda Deportiva. Vamos a hablar de la sanción que ha impuesto la FIFA. Parecería a destiempo tras la final del campeonato mundial jugado en Estados Unidos entre España y Argentina. Digo a destiempo porque ha pasado mucho en función de lo que ya conocemos, la victoria de España, el segundo título alcanzado por los españoles a nivel mundial, y uno pensaba que tras los hechos ocurridos por parte de los jugadores argentinos, la bandera que se desplegó, todo había quedado en paz y salvo. Para nada. Ha conmocionado al mundo futbolístico la sanción, no solo por la cantidad de partidos, sino económica, que le imponen a jugadores y a la misma AFA. Aquí está la nota.
2: La FIFA sancionó a varios jugadores, futbolistas y miembros de la selección argentina con suspensiones de hasta 10 partidos y multas económicas debido a los altercados violentos ocurridos en el campo de juego tras la final del Mundial 2026 frente a España, además de castigos a la AFA por una bandera de las Islas Malvinas. Las sanciones individuales a la delegación argentina quedaron así: Leandro Paredes, 10 partidos de suspensión y multa de $90,000. Nahuel Molina, 7 partidos de suspensión y multa de $90,000. Roberto Ayala, integrante del cuerpo técnico, 3 partidos de suspensión y multa de $30,000. Thiago Almada, 1 partido de suspensión y multa de $30,000. Multa económica total, $321,000 por incidentes, cánticos discriminatorios y por desplegar una bandera alusiva a las Islas Malvinas tras el partido contra Inglaterra. Obligación de jugar los siguientes 2 partidos como lo con un aforo reducido al 50%. Uno de ellos y parte de la multa quedaron en suspenso bajo periodo probatorio. La AFA anunció que presentará una apelación formal ante el Comité de Apelación de la FIFA.
1: Y por parte de la prensa argentina, es unánime el rechazo, no está dividida la opinión, es unánime el rechazo a la cantidad de partidos y a la sanción económica que se le ha impuesto a la AFA. Creo que por añadidura o como consecuencia de que el público lanza la bandera, aquella de que las Malvinas son argentinas, es también la sanción que hay para la reducción de aforo cuando la selección actúe de local. Reitero, la prensa argentina de manera unánime rechaza la sanción. Casualmente, vámonos con esta opinión que hay dentro de un programa argentino, lo que podemos recoger sobre el análisis que hacen ellos de la sanción que ha impuesto la FIFA a jugadores de la selección gaucha y a la AFA. Escuchemos.
3: ¡Argentina! ¡Argentina! ¡La escaloneta ya llegó!
4: Son bastantes los puntos que hay que prestar atención en esta durísima sanción de la FIFA en contra de Argentina. No solo por lo ocurrido en la final, sino también por lo que ocurrió en distintos partidos. Para ir arrancando respecto a las sanciones a los futbolistas. El más afectado, Leandro Paredes, 10 partidos de suspensión y una multa de $90,000.
5: Paredes.
4: Eso es para Leandro Paredes. Seguimos por Nahuel Molina.
5: $90,000 que tiene que pagar ¿quién?
4: El futbolista.
5: El mismo futbolista.
4: En este caso, las sanciones que te voy a ir detallando ahora una por una corresponde al jugador. Después vamos a ir analizando la que les corresponde a la AFA. Lo he mencionado, 10 partidos para Leandro Paredes y una multa de $90,000. A continuación del futbolista de Boca aparece Nahuel Molina, una suspensión de 7 partidos y también una multa que llega a los $90,000. Luego, Thiago Almada, 1 partido, $30,000 de multa.
5: Es
4: y por último,
5: plata.
4: Lo mencionado con Ayala, 3 partidos y una multa de $30,000.
5: A ver, analicemos uno por uno. Sí. $90,000 tiene que pagar Paredes 10 partidos.
4: Es un montón. Y hay que tener en cuenta que estos 10
5: partidos... ¿No se puede
4: apelar
5: esto?
4: Mira, la AFA va a apelar. Es decir, va a intentar que se reduzca la sanción tanto en lo económico, pero también sobre todo en lo deportivo, para tener en cuenta a estos futbolistas. Hay que tener en cuenta que un detalle clave es que estos partidos, esta suspensión de partidos, solo se cumple en partido oficial, es decir, en eliminatorias. Los amistosos no corren. Es decir, Argentina va a disputar amistosos entre fines de septiembre y principios de octubre. Estos partidos, siempre y cuando, claro está, Leandro Paredes y todos los afectados sean convocados, los pueden jugar pero la sanción va a seguir, es decir, no va a reducir la sanción estos partidos amistosos.
5: A ver, volvamos a los jugadores y vamos a hablar ahora con un gran periodista enseguida, pero antes volvamos a esa placa que habla de la cantidad de partidos que tendrán suspendidos y la suma de dinero. 7 partidos Molina. Sí. También es un montón. A Paredes lo sancionan más porque...
4: Mira, esto nace a raíz del cruce que tuvo Paredes y Molina, que estuvieron involucrados en el mismo incidente con Gaby, el futbolista español, en el cierre del partido. Sí, sí. Respecto a Gaby, también trascendió que va a tener una multa de $30,000 y un partido de suspensión, pero esto ocurre de lo que sucedió en el cruce, en el entrevero entre Paredes, Nahuel Molina y Thiago Almada en el cierre de partido con Gaby, el futbolista español. Por su parte, Ayala, la sanción la recibe por el golpe que le invistió a Dani Olmo, otro de los jugadores españoles, pero estas son las sanciones para todos los futbolistas y parte del cuerpo técnico de Argentina. Ahora, si me preguntás a mí, María Laura, me da la sensación que es una sanción un tanto severa. ¿Correspondía una sanción? Sí, pero me da la sensación que 10 partidos es muchísimo, sobre todo para la selección argentina, teniendo en cuenta que el calendario es muy extenso, no es que juega fin de semana tras fin de semana como un club. Entonces, en caso de que se confirme, porque la AFA va a apelar, va a estar ausente muchísimos partidos, tanto Paredes como Nahuel Molina. Después, en el caso de Thiago Almada, es un solo partido, que me parece algo un poco más acorde.
5: Bueno, también tenemos que hablar de la exhibición de la bandera de Malvinas, mostrarlo que fue, ahí está, perfecto, Turco, ahí está, se está mostrando y se está viendo la bandera.
4: Claro,
5: pero
4: en este
5: claro,
4: caso...
5: una multa gigante. ¿Por qué esta multa? ¿Cuál es el argumento?
4: Mira, en este caso acá la FIFA reúne 2 artículos. El primero es utilización de un evento deportivo para realizar manifestaciones no deportivas, en este caso exhibir una bandera con mensajes políticos, en este caso de las banderas, de las Malvinas son argentinas. Y después, al mismo tiempo, una conducta inapropiada de los espectadores, que fueron los que lanzaron esta bandera para que después los futbolistas...
5: Pero los espectadores no tienen que ver con la FIFA ni nada.
4: No,
5: parecido.
4: Por eso, pero en este caso la FIFA los vuelca también sobre el escritorio, y es por eso que esta suma, estas 2 sanciones, si las reunimos, llega una multa de $30,000 por la exhibición de las banderas.
5: Son 30,000 entonces, porque había visto otra cifra recién, claro, acá en el graf.
6: Porque contaba todo.
5: Contaban todo.
6: Más AFA.
5: Claro, 30,000 por la exhibición.
4: 30,000 por la exhibición.
5: Por la exhibición, porque es inapropiada. Espera que está Fabri, lo queríamos conectar hace un rato. Alejandro Fabri, ¿cómo estás? Buenas tardes. Esto para nosotros, no se muevan de ahí porque esto es muy impactante. Nunca imaginábamos que esto podía llegar a ser sancionado. Nos pareció una manifestación, una manifestación lógica a todos los argentinos, posible, de unión para nosotros, como el tema de Malvinas, y ahora estamos recibiendo una sanción. ¿Cómo estás, Alejandro? Gracias por estar en el programa.
7: ¿Qué tal, María Laura? ¿Cómo estás? Bien, yo bien, bien. Y respecto de esto, en un momento especial, en un momento en que ha terminado el campeonato mundial, en el que no hay competencia por delante próxima de la selección nacional, ¿no? Y bueno, la sanción por la bandera de Malvinas, la verdad que no me preocupa mucho, porque creo que, como más o menos has dicho eso, la gente estaba toda esperando este momento.
5: Por eso.
7: Y en definitiva es un hecho que estaba muy atado al enfrentamiento con Inglaterra, al primer partido de Messi contra Inglaterra. Nosotros lo hemos tomado realmente como una final, el partido, y el partido se ganó. Y has observado en un país tan resultadista como este que no importó tanto, importó mucho, pero no importó tanto perder la final porque se le había ganado a Inglaterra.
5: Exacto.
7: En lo otro, en las sanciones a los jugadores, es lógico que la sanción a Paredes sea la más fuerte porque fue el autor de la agresión más importante. Después viene decreciendo a partir de allí. Roberto Ayala es uno de los asistentes principales de Scaloni y quedó peor que un asistente de Scaloni, justamente, que es más grande, que ya está retirado, que tiene una trayectoria, no quiero decir impecable, pero casi, haya cometido este acto no sé si de violencia, pero en todo caso un intento de violencia, que por el que pidió después rápidamente disculpas. Bueno, pero a veces no alcanzan, te están viendo todos, estás representando al país. Si me permitís, yo quiero...
5: Perdón,
7: sí.
5: ya mismo te permito lo que quieras, pero quiero verlos a los jugadores, porque cuando los vemos, nosotros tenemos un extracto nada más, pero cuando los volvemos a ver, es muy fuerte verlos, cómo se pelean, cómo los encaran, no entendemos bien de qué se trata esto, cómo estaba así Paredes, qué pasó con Paredes, qué le pasó por la cabeza para semejante expresión, ¿no, Alejandro?
7: Bueno, puede haber habido un par de cosas. Es decir, primero la impotencia por el partido. España fue claramente superior, le ganó bien a la Argentina. En el segundo tiempo, la soberbia actuación del Dibu Martínez evitó que España ganara y terminamos yendo a un tiempo adicional. Bueno, el asunto es que también estaba en el medio toda la adrenalina que significó la victoria con Inglaterra. Y creo también que hay seguramente alguna palabra de más de los jugadores españoles.
4: Claro. En ese sentido, vos crees, esto es una opinión personal, ¿no? Pero yo creo que la sanción a Paredes, si bien creo que es correcta, porque tendría que caer una sanción y
5: $90,000.
4: No, la parte económica es debatible, pero sobre todo en el término deportivo. ¿No te parece un tanto excesiva 10 partidos? Si bien la reacción es fuerte, pero también hay que tener en cuenta que nace a raíz de una provocación. Porque, por ejemplo, Gaby recibió un solo partido y Paredes son 10. Y es un montón, vos sabés que 10 partidos para la selección argentina es muchísimo tiempo.
7: Claro, y Nahuel Molina 7 partidos también, como cómplice, digamos, entre comillas, de lo de Paredes. Son sanciones demasiado extensas. Quiero recordarles, por ejemplo, que en 1991 se jugó el Campeonato Mundial Sub-20 Juvenil en Portugal, en Lisboa. La Argentina asistió, a mí me tocó ir a cubrirlo el campeonato, le tocó lamentablemente en la zona al seleccionado de Portugal, que era el dueño de casa, con muchos jugadores importantes. Argentina perdió 3-0, quedó eliminada, y en ese partido hubo un jugador que le quiso dar un cabezazo al árbitro, de hecho alcanzó a golpearlo, Juan Schneider, que fue expulsado del torneo. Y otros jugadores estuvieron muy violentos, y el representante de la delegación, Norberto Recasens, en aquel momento, que era el vicepresidente de Vélez, agredió de palabra largamente al veedor del partido. El veedor, los dirigentes argentinos creían que era belga, pero para mala fortuna de ellos era español.
5: Claro.
7: Entonces entendió todo el vocabulario que recibió, lo anotó perfectamente, y a la Argentina, después de ese mundial, el equipo lo dirigía a Mostaza Merlo, después de ese mundial juvenil, a Argentina la separaron del próximo campeonato mundial, no le permitieron jugar el mundial de 1993, y allí es cuando don Julio Grondona, con la gente de alrededor, decide pedir currículums para elegir al nuevo técnico de los chicos argentinos. Y ahí gana José Pekerman, que llega en 1995 a dirigir el Mundial de Qatar. Ahí arranca su exitoso ciclo. Argentina gana el Mundial de Qatar y gana el premio Fair Play. Pekerman había logrado que los jugadores se portaran de otra manera. Y eso siguió varios mundiales después. Adelante con Argentina peleando el título, ganándolo 3 veces y con el premio Fair Play. Fue un cambio radical de la conducta de la selección argentina. Bueno,
5: ¿qué pasó
7: todo
5: ahora,
7: este cuerpo,
5: ¿no?,
7: técnico,
5: con el Fair Play?
7: Y bueno, claro, bueno, el Fair Play en el seleccionado de mayores quedó escondido, sobre todo tomando en cuenta que la gran mayoría de los que integran el cuerpo técnico son discípulos de Scaloni, son discípulos de Pekerman.
5: Claro.
7: Claro. Tuvieron la suerte de tener tanto a Pekerman como a Marcelo Bielsa, dos entrenadores que, si tienen algo que los une, es el respeto por el espectáculo, por el buen juego y sobre todo por la conducta, ¿no? Este es un antecedente que tuvimos difícil, porque que saquen a Argentina de un campeonato mundial y de juveniles, la verdad que fue absolutamente llamativo. De todos modos, acá, sí, te escucho.
5: No, porque me interesa mucho el monto que tiene que pagar también la AFA, la multa, digamos, por los insultos de espectadores. O sea, los insultos de los espectadores, no en el último partido, sino a lo largo de todos los partidos, también los tiene que pagar la Asociación del Fútbol Argentino, Alejandro.
7: Bueno, eso no registro antecedentes de esa situación. Capaz que ocurrió con algún... Pero lo que pasa que la manera en que el espectador argentino promedio vive el fútbol es diferente a la de la mayoría de los países.
5: Claro.
7: El hincha argentino... Hay un aspecto de la manera en que nosotros vivimos el fútbol en general que es molesto para muchísima gente. El argentino es... No es que grita mucho, que se emociona demasiado, sino que también la emprende con canciones contra los rivales.
5: Sí.
7: Se burla de los rivales, se ríe de la desgracia. Bueno, y después no le gusta a nadie recibir algún insulto, pero en general nosotros...
5: ¿Por qué tiene la Asociación del Fútbol Argentino, o la Argentina, si querés, pagar por espectadores, digamos, por gente que no tiene que ver con el equipo, ni tampoco con el cuerpo técnico?
7: Bueno, se supone que será apelado esto de los espectadores.
5: Claro, es una cifra gigante, ¿no? A lo largo de distintos partidos, como estamos leyendo, está denunciado en la FIFA que versus Cabo Verde, versus Egipto, versus Suiza, Inglaterra y España, hubo espectadores que dijeron epítetos, digamos, o frases homofóbicas, discriminadoras, pero son los espectadores, no es el cuerpo técnico y el equipo.
4: No, incluso ahí también pueden meter en la misma bolsa que hay tantos hinchas argentinos como de otros países, porque era lo que vimos en innumerables casos, hinchas de la selección, pero que eran de otros países, pero con la camiseta de la selección. Entonces vos, ¿cómo identificás? Por eso coincido con lo que decís. ¿Cómo identificás qué hincha, de qué nacionalidad?
5: En todo caso, aunque sean argentinos, pues está bien lo que decís. Hay muchos que hinchan por Argentina en el mundo y tienen la camiseta argentina y no son argentinos. Pero no importa. El espectador, ¿por qué tenemos que pagar por un espectador, sea argentino, chino o lo que sea, digamos, que tiene la camiseta argentina?
7: Por eso les decía que debería haber una apelación, que algún grupo de abogados trabaje esto, salvo que haya algún inciso de algún reglamento que permita que la FIFA pueda generar este tipo de sanción. Pero es un problema...
5: ¿Pero hay antecedente de esto?
7: Yo no recuerdo antecedentes.
5: ¿Vos recordás? ¿Alguien tiene un antecedente?
4: No, a nivel selección no han ocurrido. Sí,
7: no.
4: Tenemos hechos o antecedentes a nivel clubes, sobre todo.
7: Claro, a niveles clubes.
5: Claro, es distinto.
4: Claro, ahí es distinto porque es más fácil identificarlos, porque van y representan un club. Acá es más difícil, porque a nivel selección no hay antecedentes de este estilo.
6: No tengo.
5: Virginia,
6: ¿los hinchas argentinos son los únicos que hicieron esto? ¿Se conoce que haya para otras selecciones o otros países la misma sanción? Porque me cuesta creer que en el mundo seamos los únicos que no nos portemos del todo bien.
5: Es verdad.
7: No, yo recuerdo que en distintos mundiales había... en algún momento fue sancionada la parcialidad de Inglaterra,
5: claro,
7: que también es complicada en los campeonatos mundiales. También hubo problemas con la parcialidad de Alemania. Estos casos se han dado en partidos jugados en Europa, por las rivalidades históricas que hay entre franceses, ingleses, alemanes. Está la historia de la Segunda Guerra Mundial. Bueno, la cantidad de situaciones a través de los siglos que han vivido los países de Europa.
5: Claro.
7: Pero no recuerdo semejante multa y que puedan sancionar a los hinchas.
5: Eso.
7: Porque ahí vos no podés prohibirle, supongamos que tienen los nombres de algunos. ¿Qué haces? ¿Le prohibís ir al próximo mundial al hincha ese?
5: Claro,
7: ¿le cobrás una multa interplanetaria? El tipo gritó en Estados Unidos y va a pagar la multa en Francia. Es medio raro todo en ese sentido.
5: Es muy raro, y es muy raro ese ítem con esa cifra, $100,000. Sí. Es muy raro y de verdad, mi memoria, pero yo no soy periodista deportivo, no hay un antecedente de algo así.
4: No. No, insisto, a nivel selección no hay ningún antecedente, y a esos $100,000, María Laura, también hay que sumarle. Primero sería un partido, después hay otro que está en revisión. Serían dos partidos en los que Argentina, jugando acá de local, va a tener el 50% del aforo.
5: ¿Cómo?
4: Además de los $100,000, las tribunas van a estar a la mitad. Es decir, supongamos que Argentina...
7: Eso es más...
5: A ver, sí. Pero espera, Alejandro, espera que quiero entenderlo, porque lo leí y no lo entendí y sigo sin entenderlo. Entiendo el 50% del aforo es que va a estar la mitad de la gente.
4: Claro.
5: ¿Por qué es eso y en qué partidos?
4: Esto correspondería en los próximos partidos que juega Argentina aquí en Argentina.
5: La selección en la Argentina.
4: Así es.
5: ¿Por qué?
4: En este caso pueden ser los próximos amistosos, probablemente no se jueguen acá, pero van a ser los próximos amistosos de Argentina. Supongamos que juegan en el Estadio Monumental, va a estar a la mitad.
5: ¿Por qué puede ir menos gente al partido de la selección argentina? ¿Cuál es el argumento de la FIFA?
4: Acá el argumento de FIFA, que se está anclando mucho a lo que utiliza Conmebol, es cuando hay cuestiones raciales y de discriminación, el impacto es para el bolsillo del club, o en este caso la selección, y también para el hincha. Es decir, yo te golpeo, entre comillas, desde los dos lados. No te dejo que toda la gente vaya a la cancha y al mismo tiempo, obviamente, esto te reduce el ingreso por tener una capacidad del estadio
5: del 50%. O sea, es un poco moral también, ¿no? La FIFA se pone como por encima de Dios y decide que te castigo y no te dejo ir a ver el partido.
7: Sabiendo que la FIFA no está por encima de Dios, porque si investigamos a la FIFA, nadie se va a salvar de las cosas que ha hecho.
5: Por eso es bastante...
7: Pero es más razonable, María Laura, esto. Es más razonable desde el lugar de que los partidos amistosos de la selección pertenecen al ámbito de la FIFA.
5: Sí.
7: Primero de la Conmebol y después de la FIFA. Por lo tanto, ahí tendría un cierto derecho, no sé si en aplicar esta multa tan larga, tan importante, pero por lo menos tiene entidad para poder hacerlo. Es un tema que lo hemos tratado muchas veces por la locura que envuelve a los hinchas argentinos en diferentes lugares. Les pasa a numerosos clubes que juegan partidos internacionales de Copa Libertadores o de Copa Sudamericana y son sancionados con la clausura de una tribuna, la clausura de dos tribunas, y a veces eso pasa en Europa también. Hay hinchadas como la hinchada de Grecia, la hinchada de Turquía, más o menos en la misma zona geográfica, la hinchada de la vieja Yugoslavia, o sea, serbios, croatas, macedonios, tratan al fútbol de la misma manera que nosotros. Entonces las hinchadas, los turcos también, las hinchadas son parecidas y generan los inconvenientes que generan. Aquí, como era el Mundial, como había tanta vigilancia, era Estados Unidos, estaban especialmente atentos, fue distinto, fue más que nada las canciones, lo que bien decían allí ustedes de los cantos homofóbicos, de los cantos fascistas.
5: Mira, hay una multa, creo que por los objetos que se tiraron. Sí. ¿Qué es eso?
4: Eso también va de la mano con los cantos y los gritos y los insultos a distintos objetos que son lanzados al estadio. En este caso pueden ser los vasos de cerveza que en el estadio se vendían, botellas, distintas cuestiones que también es explícitamente el accionar de los hinchas. Va de la mano con lo que veníamos
5: pero
4: hablando.
5: ¿Pero es otra
4: antes.
5: Multa más?
4: Otra multa más.
5: ¿Nosotros lo tenemos en placas estas multas para los hinchas? Porque estamos hablando de 100.000 por las frases homofóbicas, discriminatorias de los espectadores. Y 91.000 más
4: por el lanzamiento
5: de los objetos desde las tribunas.
4: Así es. 100.000 por los cantos, 91.000 por el lanzamiento de distintos objetos dentro del estadio.
5: O sea,
4: ahí ya casi 200.000 por estas dos cuestiones que involucran pura y exclusivamente a los fanáticos.
5: No, yo de verdad estoy muy sorprendida igual. Más allá de que
8: hay antecedentes, ¿eh?
5: ¿Cómo? ¿Hay antecedentes? ¿De qué cosas? ¿De estos montos? No.
8: No, pero sí hubo multas y hubo reducciones en el aforo. En los partidos,
5: sabemos,
8: por ejemplo, contra Uruguay.
5: Sabemos.
8: Uruguay la FIFA lo sancionó.
5: Con reducciones del aforo, pero multas.
8: Y con multas esta, también, no con estas cantidades.
5: Mirá lo que
8: pero
5: es
8: sí,
5: esta multa.
8: Pero sí con multas.
5: 560.
8: En las eliminatorias para Qatar 2022. Contra Uruguay.
7: Bien.
5: Sí. Mirá.
8: Sí.
5: No, bueno.
4: Claro,
5: pero no hay antecedente.
8: Pero
5: de esto no hay antecedente.
8: De esta plata no, pero sí.
5: No,
8: que
5: pero hay... no de esta multa, no de esta dimensión. Está hablando de más de $500.000 si sumas todo.
7: Sí. Estamos ante una entidad como la AFA que ha cobrado o está cobrando más de $20 millones por la participación en el Mundial. Gente, les diría rápidamente, bueno, lo pagamos, ingresa mucha más plata y ya está, lo solucionamos. Yo no creo que los jugadores solamente paguen ellos, creo que habrá una mano de la AFA.
5: ¿Sí?
7: Colaborando en parte con esto o en todo, pero tenemos una AFA, siempre se dice, ¿no? Tenemos una AFA con plata, con clubes que tienen numerosos inconvenientes económicos.
5: Sí.
7: Y bueno, es justamente en este momento donde se supone que la AFA de alguna manera va a tomar para sí las sanciones.
5: No nos queremos quedar solo con el dinero, porque como nos pasó a nosotros, le pasa a la gente que se está enterando en estos momentos o que se enteró hace un rato, la cantidad de partidos que no van a poder jugar los jugadores sancionados. también es, no sé si hay antecedentes de 10 partidos como le toca a Paredes, ¿no?
4: No, son muchísimos partidos, insisto, María Laura, porque recordemos, el calendario de la selección es otro, a diferencia de los clubes, ¿no? Es que decís, bueno, son 10 partidos, en 3-4 fines de semana lo recuperás. El calendario, a ver, haciendo cuentas muy rápidas,
5: sí.
4: Paredes puede estar casi un año sin jugar con la selección, porque 10 partidos en un calendario de la selección argentina, esto me puede corregir Alejandro, son prácticamente 10 partidos, siempre y cuando encima que tengan que ser de eliminatorias sudamericanas. Entonces, el tramo en el que Argentina no va a poder contar con estos futbolistas que encima son piezas fundamentales, Paredes ni hablar, Molina y Almada, que es esta nueva camada, son equipos, son jugadores sumamente importantes para el equipo. Entonces, es una cuestión sumamente complicada.
5: A ver si podemos volver a poner esa placa, por favor, donde está la cantidad de partidos que no va a jugar cada uno de los jugadores. Lo pusimos al principio de esta conversación, de este tema, y es impactante, nos resultó muy impactante. Y yo insisto con esto, ábranla, la quiero leer. Ahí está. ¿Hay antecedentes de tantos partidos sin jugar como multa? De 7 no. partidos para Molina, 10 partidos para Paredes. ¿Hay antecedentes, Alejandro?
7: No, yo aspiro a la situación que se dé con el reclamo de la dirigencia de la Argentina y la disminución de las sanciones. Es una costumbre que existe desde siempre en Argentina y muchas veces se pone en práctica, ¿no? Aquí quizás pueda pasar lo mismo. Las eliminatorias todavía no está claro cuándo van a empezar, porque también tenemos que tener en cuenta que el próximo Mundial se va a jugar en 6 países, España, Uruguay, España, claro, Portugal y Marruecos van a ser la sede central.
5: Sí.
7: Argentina, Paraguay y Uruguay van a disponer de un partido, de a lo mejor de 4, todavía no se sabe. Entonces, no creo que la FIFA pretenda enfrentarse o enemistarse con los delegados argentinos o españoles.
5: Ojalá.
7: Vamos a darle un tiempo. Claro, vamos a darle un tiempo. De todos modos, yo creo que sí Paredes va a sufrir una demora importante en volver a la selección a partir de esto, pero tomando en cuenta que se sabe, esto es, a veces ha pasado con jugadores que han recibido sanciones durísimas en los clubes, si bien tienen un sistema de partidos muy distinto al de la selección. Se sabía que iba a haber una sanción importante para Paredes, sobre todo.
5: Sí.
7: A mí me sorprende también la sanción a Molina.
5: 7 partidos para Molina es
4: mucho, y ahí buscando antecedentes que vos me preguntabas, ¿cuándo fue la última vez que un futbolista sufrió una sanción tan importante? Fue en 2014, en el Mundial de Brasil, cuando Luis Suárez en ese momento mordió.
5: No, pero mordió una persona.
4: Mordió una persona, pero fíjate, en aquel entonces fueron 9 partidos de suspensión y después los 4 meses que tuvo alejado de las canchas para volver al jugar.
5: Pero a ver,
4: en ese caso, lo justifico un poco más porque la agresión es otra.
5: Mucho más. Estás hablando de que alguien que mordió una persona es una locura.
7: Sí.
5: Es
7: un delito.
5: ¿Cómo?
4: Claro.
7: Y en el medio de un partido.
5: Claro, no es comparable. Y de verdad, esto es muy exagerado. Nos sorprendió muchísimo. Nos sorprende, no nos gusta nada. Más allá de que, como vos decís, la AFA tenga plata, ¿no?
7: Sí, bueno, quizás habrá que pensar, habrá que analizar y mirar, encontrar, investigar quiénes son los que aplicaron la sanción. Capaz que es un comité formado en su mayoría por gente que quedó molesta con la Argentina por alguna derrota, por alguna situación. Seguramente sabemos que hay mucha en ese sentido. La Argentina no es admirada por muchas cosas en el mundo, pero en este caso puntual, el fútbol es una usina de envidias, de celos, de egos, ya lo sabemos, ¿no?
5: Sí.
7: Hace mucho tiempo. Bueno, y el argentino le gusta mostrar y ponerte en la cara que sos bueno, que soy el mejor, que soy el más grande.
5: Pero
7: es un
5: eso,
7: tema difícil a veces.
5: ¿Qué tiene que ver? Pero eso nada, somos un poquito agrandados, nada más.
7: Un poquito. En Colombia te decían hace años, el negocio nuestro es comprar un argentino por lo que vale y venderlo por lo que cree que vale.
5: Claro.
7: Y bueno,
5: está bien, pero eso no.
7: Tenemos, claro, eso no amerita los 10 partidos o la cantidad de plata.
5: Nada lo amerita, realmente, salvo la violencia y la violencia física y la dimensión es lo que más nos impresiona.
1: ¿Qué les parece? Yo les decía, ahí está, unánime la reacción que hay en torno a la sanción impuesta por la FIFA tras la final entre España y Argentina a la selección gaucha. Muchos partidos para los jugadores, sanciones económicas que tienen que pagar los propios protagonistas, sanción económica a la AFA, reducción de aforo. Bueno, esto va a ser apelado ya por parte de la Asociación de Fútbol Argentino y veremos en qué queda. Nada más, nosotros nos vamos, un abrazo, ustedes no se cambien, continúen en sintonía de Ondas Cañari.
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10: Es la hora 9:06.
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0: Es la hora 9:17 minutos.
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0: Es la hora 9:47 minutos.
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0: Es la hora 9:56 minutos.
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0: Es la hora 10, 17 minutos.
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Bueno, 10, 31 minutos, día 24. Día 24 del mes, señoras y señores, ¿cómo estamos? Buenos días en la mañana. Buenos y bonitos días. ¿Cómo está todo? ¿Cómo está todo? ¿Cómo están ustedes? Hola.

10:32 minutos en la mañana. No se olvide que de 11 a 12 se viene este espacio creado para ustedes, el maratón de éxitos de los años 70 y 80. Vamos, día 24. ¿Quiénes están conectados desde las primeras horas del día?

0: 9.53 en FM, es esta la frecuencia en la cual usted, nosotros, absolutamente todos, nos conectamos en cada día, en cada espacio musical matutino creado para usted. Vamos sin límites. Los límites están en su cabeza, ojo. Vamos sin límites, vamos sin fronteras, vamos sin miedo. En este nuevo día. 10:33, día 24, soñadores, navegantes, furtivos soñadores, queridos amigos. Grato día. 953 FM, amigos eternamente jóvenes.
1: Esta es una canción que se llama

paso 37, el grande, el maestro Miguel Ríos, el mejor rockero español de todos los tiempos. Solo 80 gloriosos, qué década. Estas son las canciones eternas. Es la música que no muere. Esas son las canciones que llegaron, ¿no? Y se quedaron. Bueno, 10:37 minutos. All you need is love. ¿Es esta la que nos pidieron? No. Es esta de acá. Is there anybody going to... Buenos días. Linda canción. All about the girl who came to stay. Qué buen tema. She's the kind of girl you want, so... Una de esas canciones tremendas. Una de las mejores canciones de la historia. Con uno de los más grandes de la historia. Girl, qué temazo. Girl. Los Beatles. La vida es efímera, ¿no? La vida es efímera. El tiempo de vida es efímero. Así es que disfrutemos mientras podamos cada segundo, cada instante, cada minuto, cada momento. La vida es preciosa. Es a Sir John Lennon de los Beatles. 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

0: La hora 10:42, vamos con el flash informativo de la hora. Citamos varias fuentes y empecemos con el dato y sí. Atención, Novoa, hace historia. Tras más de 50 años, Ecuador y Singapur abren una nueva etapa de cooperación. El presidente Daniel Novoa impulsó una nueva etapa en la relación entre Ecuador y Singapur, fortaleciendo los vínculos entre ambas naciones. Atención, presidente de Ecuador, Daniel Novoa, impulsa la economía nacional con nuevas alianzas en Singapur, en el continente asiático. Singapur ve un socio clave para crecer en la región.
1: Today we can build on this foundation and create new opportunities to deepen our cooperation. Ecuador is well positioned to connect the Pacific coast of South America and can help Singapore companies access opportunities in the Andean region and the wider markets of Latin America. Singapore and Ecuador have just signed a memorandum of understanding on development cooperation.
0: 10:45, cuando se trate de niños, niñas y adolescentes, que es nuestro sector vulnerable, se va a ir hasta 26 años de cárcel, afirma la señora asambleísta Lucía Jaramillo.
2: Así es. Ajá. Para diferentes casos se va a duplicar las penas, pero cuando se trate de niños, niñas y adolescentes, que es nuestro sector vulnerable, se va a ir hasta 26 años de cárcel.
3: El proyecto de ley habla de reintegración, no de reinserción precisamente de las víctimas. ¿En qué consiste?
2: Bueno, reintegración. Qué importante es que a través de que lamentablemente nuestras niñas, niños y adolescentes son víctimas de este delito, ellas se reinserten a la sociedad a través de lo que ya mencioné. Es importante la oportunidad que les tiene que dar el Estado para que ellos a través de un acompañamiento psicológico y además puedan acceder a educación y también a plazas de trabajo.
0: Inteligencia y cooperación. Ecuador busca convertirse en el eje regional contra el narcotráfico. Atención, estimados amigos, un lobo menos. El gobierno capturó alias Manabá. El ministro de Defensa, Giancarlo Loffredo, informado, ¿no?, sobre la captura de alias Manabá. Así le identifican, ¿no?, como un objetivo de alto valor y presunto cabecilla de los lobos.
4: El bloque de seguridad a través de las Fuerzas Armadas acaba de capturar a alias el Manabá. Este líder del grupo armado organizado Los Lobos, con antecedentes en asesinato y porte y tenencia de armas, acaba de ser capturado.
0: Vaya joyita. La hora 10:45, me pusieron tilde ahí. Manabá. Bueno, es Manabá. La hora 10:45, atención, cae cabecilla de los lobos en los ríos. El gobierno nacional golpea al crimen organizado.

0: Atención, Eitel Zambrano, dirigente de Creo, explicó las razones por las que su organización ha presentado una objeción relacionada con la precandidatura de Lucha González. Escuchemos una parte al menos.
1: De la objeción, donde la vas a poder revisar y hay un sinnúmero de causales, donde estamos hablando es del procedimiento. Nosotros estamos atacando el procedimiento de la democracia interna de Pachacútic, más no a la candidata. En eso nosotros somos muy respetuosos de los parámetros que debemos cumplir justamente para que este tipo de cosas no nos pasen a nosotros, y cuando se dé la oportunidad que las podamos activar, estamos en nuestro derecho de poderlas activar justamente porque es parte del proceso. No es que nosotros no hemos recibido objeciones.
0: Atención, 1047, entregaremos 11 millones de dólares. Hemos visitado aproximadamente 5 provincias y hemos entregado recursos. Así lo informó Juan Diego Tandazo, director general del Instituto Nacional de Economía Popular y Solidaria.
1: Otra.
2: ¿Y por qué el interés?
3: Individuales son
2: primero, nosotros.
3: Personas, hemos entregado aproximadamente, como les dije, a finalizar, hasta ahorita tenemos 7 millones de dólares. Hasta finalizar diciembre entregaremos 11 millones de dólares a las diferentes organizaciones a nivel nacional. Hemos visitado, gracias a Dios, en este mes y dos semanas que estamos a cargo del instituto, aproximadamente 5 provincias, y hemos entregado recursos a diferentes provincias. La semana pasada estuvimos aquí en Guayas, entregamos maquinaria a una organización de Santa Lucía, también entregamos maquinaria a una organización de San Borondón, de la parroquia Tarifa, maquinaria que les ayuda muchísimo, no solo para mejorar su producción, sino también para ahorrar, y ese ahorro, y la idea es que con los técnicos trabajar para que ese ahorro sea invertido, más no sea gastado.
0: Atención, la familia de José Serrano anunció que acudió a la justicia contra Cristian Zurita por declaraciones realizadas el 13 de agosto en una entrevista radial en las que se refirió a Rocío Salgado, madre de Serrano. Según el comunicado, la familia considera que las expresiones afectarán su honra y buen nombre, y será la autoridad competente la que determine las responsabilidades pertinentes. Es todo, estimados amigos, en el flash informativo de la hora.

0: Es la hora 10:48 minutos.
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Tipos bonitos son tipos especiales. Buenos días. Feliz día, feliz mañana. Gracias. Gracias a ustedes en cada día, en cada mañana. Gracias siempre. Solo escucha esto nada más, solo escucha. ¿Qué le parece a usted ese sonido, en serio? Pero coménteme, cuénteme. Mande nomás un mensaje de voz, un mensaje de texto, como más se acomoda. 095-999-0437. Sonido excepcional para que se le suba en la mañana a la cabecita. Bueno, una canción de Paquito Ibáñez, de Francisco Ibáñez, sí, el pionero de la canción de autor de España.

0: Bueno, sí gustó. Una canción del francés Giorgia, en la voz de el español, el español Loquillo. Pero quien popularizó este éxito en el año de 1952 fue el español Paquito Ibáñez. Si él es un ícono, es el pionero de la canción de autor de España y uno de los más grandes referentes.
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0: Esta letra que habla de el derecho a vivir fuera del rebaño. Sí, más allá de lo que diga la gente, diga lo que diga. Usted sea feliz. Usted viva feliz. Usted no viva de falsas morales, de lo que piensa la muchedumbre. Usted vaya y sea feliz y punto.
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0: 10:57 de la mañana, de 11 a 12, amigos eternamente jóvenes. Una de las épocas límpidas y transparentes de la música, años 70 y 80, canciones únicas, solo baladas en español. A veces me sale una que otra canción social y una que otra ranchera, bolero ranchero y latinoamericana. ¿Cómo están, amigos? ¿Cómo les va a ustedes en esta linda mañana? En serio, ¿cómo está? ¿Cómo está todo? 095-9990437-2240-335. ¿Cómo más nos ponemos en contacto? A través de la página digital, la fanpage oficial del medio de comunicación de la querida Universidad Católica de Cuenca, la página Ondas Cañaris, una cuenta netamente personal, Juan Pablo Moreno Zambrano. Bueno, money, mucho money, quiere mucho money, trabaje, produzca, sea parte importante de este país, sea productivo. Sea productivo, altamente productivo. Vámonos ya a comerciales, perfecto, no hay problema. Vamos, salimos a comerciales.

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0: Bien, estamos en la hora 11:05 minutos. Qué lindo tema musical. Amigos, es momento ya de compartir este espacio lleno de nostalgia, lleno de sentimiento a esta hora de la mañana.
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0: Nos empoderamos de estos grandes éxitos de la historia, de estas canciones de siempre. Tan solo por citar este ejemplo, este disco platino del maestro Nicola Di Bari.
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0: Linda canción, señoras y señores, a esta hora de la mañana.
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0: Empezamos con este éxito musical lindísimo. Luego de aquello,
1: sí,
0: de escuchar esta canción de 1975 del maestro Di Bari.
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0: Una canción que ha sido producida por Fontana a propósito.
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0: Se vienen otras canciones excepcionales
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0: en las voces de los grandes.
1: Sí.

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0: 11 y 15, estas son las canciones en la voz de los grandes, por supuesto. Una leyenda total en todo el sentido de la palabra, ¿no, Leo? Leo Dan. Otra de esas voces inconfundibles, grande por su música, grande por su canción, grande por sus discos, por su forma de expresar el amor a través del arte, el maestro José Luis Perales. El amor. ¿Qué es el amor? ¿Qué es el amor para usted? ¿Cómo entiende? ¿Cómo define usted? ¿Cómo le define usted al amor? Y hay distintas formas de amar, aunque el amor sea uno solo, ¿no? Pero distintas formas de amar. Amar con el alma. Amar dándolo todo.
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0: Pero el amor a medias, simplemente el amor a medias no existe, ¿no?
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0: A veces te amo, un día te amo y al siguiente día ya no te amo. No, eso no es amor. Llámese lo que sea, menos amor.
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0: El amor es algo bonito. Es un sentimiento como tal el amor. Y es lo más sublime en la vida.
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0: Los seres humanos somos amor. El amor es tan profundo,
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0: que sale del fondo del alma.
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0: El amor es dar, es demostrar, es recibir.
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0: Es dar cariño.
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0: El amor es especial.

0: Bueno, estamos, queridos amigos, en la hora 11:20, ¿no? 11:20 minutos en la mañana. Bien, perfecto, gracias. Viendo algunos mensajes. Muchísimas gracias a la gente que llama y escribe. A veces el cansancio no es físico, sino es mental, es emocional, es del alma. Hay amores incomprendidos.
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0: Voces ideales. El gran Imanol, sí, Emanuel. Una canción de Don Manuel Alejandro.
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0: Un clásico de 1980. Romántico.
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0: Eternamente jóvenes.
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0: Quiero dormir cansado. Sí, eternamente joven, eternamente cansado. Vamos, qué lujo de tema. Qué fusión. Qué melodía. Melodía para precioso. Qué voz. Qué talento.

0: estamos en la hora 11:30. Va quedando 30 minutos en este espacio musical. Si ustedes nos permiten, damas y caballeros, saludar a nuestros y nuestras amigas y amigos, por supuesto, en la zona sur del país. Decirles no solo un buen día, no, sino una feliz y hermosa mañana. Anita, ¿cómo está? Buenos días. Que tenga un lindo día. Lo propio para usted, Magali. Muchísimas gracias, Cristina. Paquito Merchan, como siempre, en sintonía, en la ciudad de Cuenca. Nos están amplificando el día de hoy, en pleno corazón de la ciudad, en la calle Bolívar, aquí en Azogues. Muchísimas gracias. Desde el Cabildo Municipal del Cantón Paute, saludos, buenos días. Buenos días en el corazón del turismo andino. Esta provincia tiene un lindo cantón. Bueno, todos los cantones de esta provincia del país son bonitos. Sin embargo, el Tambo tiene algo especial. Tiene algo que lo hace especial. ¿Qué es lo que le hace especial al cantón del Tambo y su gente? El don de gente de su gente. La amabilidad de su gente, de sus habitantes. Y por supuesto, ¿qué más? El tema turístico, el tema del tren, ¿no? El tema del tren es lo que le hace especial. Tenía, pues, el tren. Ahora, ¿qué tienen? ¿Tienen un autoferro o hay algún proyecto, me parece? ¡Qué bien! Buenos días, saludos, estimado Juan Pablo. Como siempre, escuchándole, tenga la gentileza, la canción Si Entendieras, de Darío Javier. Vamos a buscar la canción Si Entendieras, de don Darío Javier. Cuando era apenas un niño, ¿no? Cantó don Darío Javier una linda canción.
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0: Lucy, ¿cómo está? Buenos días.
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0: Gaby, qué gusto. Buenos días en la mañana, trabajando ya con ustedes. Siempre conectado, escuchándole en cada mañana. Gracias, Lucy. Vamos con este éxito musical a pausa para comerciales.

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0: comienzo, José José, ícono y leyenda de la balada, de la música romántica de todos los tiempos. Buenos días, ¿quién es? Se van conectando porque el buen oyente, queridos amigos, más que todo, más que el buen oyente, el que sabe y que se prepara, mírame, el responsable,
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0: sabe que a las 12 del día se mantiene bien informado, mírame. Y una de las formas para que al ciudadano no le vean la cara, digamos, de esta forma, mírame, es estar bien informado, es estar súper recontra informado. Y nosotros de 12 a 14 horas le presentamos el informativo de mayor impacto en la zona austral del país, mírame. De 12 a 14 horas. Hasta tanto, Liseta. Eclipse total del amor. Una canción forever. En español. Una canción del amor. Una canción dorada, doradita, bonita. Preciosa.
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0: Qué clásico.
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0: Voy en el vehículo escuchándole. Buenos días, Glorita. Gracias.
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0: Justamente con su esposo, ¿no? Alejandro, ¿cómo estamos? Abrazo para usted, Alejandro. Feliz viaje a donde estén yendo. Juan Fernando, ¿cómo estamos? Buenos días de la mañana, música eterna. Juan Pablo, qué bien. Canciones sin fecha de vencimiento, así es. 11:43.

11:45 minutos, una canción que se escuchaba, nos comentan, ¿no? En 1985, en inglés, ya luego de 1985, de la información que nos proporcionan, sale precisamente la versión español. Bueno, tu cuerpo, mi refugio y mi rincón. Una canción potente, bonita, muy bonita. Se pudiera.

11:51, Paola, ¿cómo está? Buenos días, Paulita. Paulita Rodríguez está trabajando, ¿no? Muy bien, Paola. Andrea, ¿cómo estamos? Buenos días, hola.

0: Bueno, 12 en punto, las mejores canciones de la historia en la mañana. ¿Por qué no? En pleno agosto, día 24, ha sido un grato día haber compartido con ustedes a través de la radio estos momentos hermosos con cada canción. Desde esta bella cabina, trabajar para una audiencia bonita y muy selecta. Buenos días, amigos eternamente jóvenes.
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2: Es la hora 12 en punto.
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3: Bien, estamos en la hora 12:03, 12:03 minutos. Iniciamos a esta hora el informativo Actualidad en la segunda entrega. Saludos a ustedes, damas y caballeros.
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3: Noticias internacionales, en breve las informaciones del país y luego las informaciones de la ciudad, de la provincia, de cada cantón, de la provincia del Cañar y la provincia de Azuay.

0: Atención, temperaturas del mar alcanzan un récord en los últimos 47 años. Especialistas señaló que el Niño está aportando calor, así como efectos del mismo cambio climático. Atención, un incendio amenaza Nevada. Se habla ya de 42 mil personas que han sido evacuadas y otras 45 mil están en alerta. En las últimas 24 horas, este incendio ha crecido en unas 6,087 hectáreas consumidas en apenas 24 horas. Atención, Shane debutará en la bolsa de Hong Kong el 1 de septiembre con una valoración de 26.800 millones de dólares. Sus planes de cotizar en New York y Londres se vieron obstaculizados los últimos años por dificultades netamente regulatorias. El presidente estadounidense Donald Trump anuncia que subirá 50% el arancel de los autos y el acero de Canadá a partir del año 2027. Estos son anuncios que se hacen desde ya para el próximo año.
1: Se intensifica la guerra tarifaria entre Estados Unidos y Canadá. Donald Trump anunció el lunes que duplicará los aranceles a una serie de productos del sector automotor de Canadá a partir de 2027. Según escribió el mandatario estadounidense en su red Truth Social, las tarifas a todos los automóviles, camiones, grandes y pequeños, y al acero, aumentarán a 50% a partir del 1 de enero de 2027. Actualmente los gravámenes a los automóviles son de 25% si no incluyen materiales estadounidenses en su fabricación, mientras que las importaciones de acero ya tienen en general tasas de 50%. La última amenaza de Trump llega después de que los dos vecinos fracasaran el viernes en alcanzar un acuerdo para evitar nuevos aranceles de 50% de parte de la administración Trump a una serie de productos canadienses. Estos aranceles entraron en vigor el fin de semana. Se aplican sobre productos canadienses valorados en unos 20 mil millones de dólares y representan 5,5% de las exportaciones totales de Canadá hacia su vecino. Estados Unidos ha argumentado que Canadá brinda un trato discriminatorio a las importaciones de su vecino de alcohol, automóviles y productos.
0: 12-7, atención, estos son los anuncios que se hacen desde los Estados Unidos en Norteamérica. Atención, amigos, el presidente iraní admite que el país atraviesa muchas dificultades.
2: El presidente iraní Masoud Pezeshkian reconoció el domingo que el país enfrenta serias dificultades económicas en momentos en que Estados Unidos intensifica la presión sobre Teherán con una nueva ola de sanciones. Casi 6 meses después del inicio de la confrontación entre ambos países, Washington afirmó que busca aislar a Irán y provocar, según sus propias palabras, el colapso del régimen. Estamos en una guerra total en los ámbitos económico, militar y de seguridad. Él, Trump, dice con toda facilidad que está imponiendo a Irán las sanciones más duras y devastadoras. Sin embargo, nosotros nos mantenemos firmes y tratamos de estar al servicio de nuestro pueblo frente a esta guerra desigual.
0: Atención, el presidente Donald Trump acusa a Canadá de imponer enormes aranceles a agricultores de Estados Unidos de Norteamérica. Zelensky rechaza celebrar elecciones porque fracturaría Ucrania.
2: El presidente ucraniano Volodymyr Zelensky rechazó la posibilidad de celebrar elecciones mientras continúa.

0: partido se aparta del cargo, ¿no? La decisión se produjo un día después de que retomara sus funciones y en medio de cuestionamientos de la presidenta Claudia Sheinbaum. Más de las informaciones, atención, al menos 30 muertos por un derrumbe en un vertedero en Guinea.
1: El derrumbe de un montículo de basura en un vertedero de las afueras de Conakry dejó al menos 30 muertos y más de una veintena de heridos el domingo en Guinea, tras las intensas lluvias registradas durante la noche, según informó el gobierno. El accidente ocurrió de madrugada en el municipio de Gibesia, donde el deslizamiento provocó además el colapso de varias viviendas cercanas. Entre los heridos hay 6 personas en estado grave y 16 con lesiones leves.
0: Atención, primer debate presidencial de Brasil arranca sin Lula ni Flávio Bolsonaro. Lula lidera los sondeos para las elecciones presidenciales del próximo 4 de octubre con un 39% de la intención de voto en la primera vuelta. Atención, Lula y Flávio Bolsonaro hacen de Río el epicentro de la disputa electoral.
1: La campaña presidencial brasileña se trasladó el sábado a Río de Janeiro, el tercer colegio electoral del país, donde los dos principales candidatos intensificaron la carrera hacia las elecciones del 4 de octubre. El presidente Luis Inácio Lula da Silva, de 80 años, reunió a sus simpatizantes en el estadio Moça Bonita, en el oeste de la ciudad, desde donde defendió una agenda centrada en la seguridad, la economía y el papel de Brasil en el escenario internacional. No tengo preferencia entre China, Estados Unidos, Rusia, Francia o Inglaterra. Tengo preferencia por todos ellos. Soy brasileño y quiero cosas que cambien Brasil para los brasileños.
0: 12:11 minutos son las informaciones al día. Atención, el Papa León pide respuesta internacional para frenar brote de ébola en la República del Congo. Este brote de ébola ha dejado ya 2,557 muertos y 5,375 casos confirmados en la República Democrática de El Congo. Más de las informaciones, evacúan a más de 600 personas varadas por 5 días tras aluvión en carretera del vecino país del Perú.
1: Más de 600 pasajeros fueron evacuados el viernes por helicópteros militares tras permanecer aislados durante 5 días en el sur de Perú, donde un aluvión de lodo y piedras bloqueó un tramo de la carretera Panamericana Sur en la región de Arequipa. El deslizamiento provocado por las intensas lluvias asociadas a la Dana Aníbal dejó atrapados autobuses, camiones y vehículos de carga en una franja de unos 2 kilómetros entre un cerro colapsado y la costa del Pacífico.
2: Duró 10 minutos, era joven que duró esa lluvia y con la misma se deslizaron los cerros, se cayó, empezó a tapar los camiones, se volteó el camión de piña, lo llevó. Uy, no, era horrible, joven, terriblemente, era bien feo.
1: Mientras maquinaria pesada y soldados trabajaban para despejar la vía en la localidad de Ático, las autoridades advirtieron que la emergencia aún está lejos de concluir. Según la fuerza peruana, 653 personas fueron trasladadas este viernes en un puente aéreo, pero al menos otras 1,000 permanecen aisladas y esperan ser evacuadas en las próximas horas.
0: La hora 12:13 minutos son las informaciones al día. Gracias, amigas y amigos, por compartir con nosotros. Atención, sobre tema de sismos, les comentamos ya pasada las 12 con a las 13 horas, les comentamos el tema de los sismos, ¿no? Porque lamentablemente los sismos, temblores, terremotos siguen, sacudió Japón el fin de semana, hay 12 heridos en Tokio, Japón se asienta sobre el llamado anillo de fuego del Pacífico, ¿no? En este caso es una de las zonas sísmicas más activas del mundo y en las últimas horas también hemos llegado a conocer de un fuerte sismo que también ha sacudido Costa Rica, queridos amigos oyentes. 12:13 minutos ya.
3: Es la hora 12:13 minutos.
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3: Bien, 12:15 minutos, vamos ya con todas las informaciones del país. Atento país.
1: El Ecuador en minutos.
2: Con las

El presidente Daniel Noboa suscribe cooperación en 5 áreas entre Ecuador y Singapur. Noboa destacó que su visita a Singapur marca un nuevo capítulo en la historia de la relación bilateral y amistad con Ecuador. Sino Hidro Ecuador purga manicidio FB y apagón causas penales que mantienen procesados con extradiciones por concretar.

0: Atención, operativos de control en Santo Domingo de los Áchilas por escándalos y presencia de libadores en la vía pública. Agente municipal falleció en siniestro de tránsito en el puente de la Unidad Nacional. Atención, el ECU 911 suma 1,550 cámaras decomisadas por instalación irregular en el país. Esto en zonas del norte de Guayaquil, se desmontan 40 equipos, les cuento. A propósito de Guayaquil, Guayaquil tendrá radiación ultravioleta muy alta este día lunes 24 de agosto. La hora 12:17 minutos, guayaquileños convierten parques y áreas verdes en gimnasios al aire libre. Hay quienes los eligen por horarios y por cercanía con su lugar. Legislativo debatirá reforma a la Constitución para el apoyo complementario de las Fuerzas Armadas a la Policía Nacional Ecuatoriana. La hora 12:17 minutos. Atención, un lobo menos. El gobierno capturó a alias Manaba.
1: Ciudadanía, esta es una operación en desarrollo. El bloque de seguridad a través de las Fuerzas Armadas acaba de capturar a alias El Manaba. Este líder del grupo armado organizado Los Lobos, con antecedentes en asesinato y porte y tenencia de armas, acaba de ser capturado. Él era responsable de actividades de sicariato, secuestro y extorsión en la provincia de Los Ríos, específicamente en la zona de Pueblo Viejo. Esta es una operación más exitosa del bloque de seguridad.
0: La hora 12:18 minutos, Daniel Noboa se ubica entre los presidentes mejor valorados de Latinoamérica, es lo que dice la fuente El Dato. El presidente de Ecuador, Daniel Noboa, registra una imagen positiva del 52.9%, 52.9%, ¿no? Ubicándose en el cuarto lugar del ranking regional elaborado por Punto y Aparte. Según esta medición, Noboa supera en valoración a mandatarios como Javier Milei con 50.7% y Santiago Peña con 50.1%. Este ranking está encabezado por Nayib Bukele, presidente de San Salvador, con una imagen positiva del 73.3%. Estos resultados reflejan, dice la fuente El Dato, el nivel de valoración ciudadana registrado por los mandatarios incluidos en esta medición. 12:18 minutos, más de las informaciones o noticias al día.
1: El bloque de seguridad a través de las Fuerzas Armadas acaba de capturar a alias El Maná.
0: 12:20 minutos, así informaba el señor ministro de Defensa, Giancarlo Lofredo. Ahora el señor ministro del Interior, John Reimer, ha informado sobre la aprehensión de 24 presuntos extorsionadores y secuestradores en operativos ejecutados en 5 provincias del país. Las acciones permitieron liberar a varias víctimas y decomisar celulares, armas, vehículos y comprobantes de pago vinculados a las investigaciones. La hora 12:20 minutos, el presidente Daniel Noboa impulsa la economía nacional con nuevas alianzas en Singapur. A través de una gestión estratégica para fortalecer el desarrollo de Ecuador, el presidente Daniel Noboa concretó una importante reunión con el mandatario de Singapur. La hora 12:20 minutos.
2: Decades later, this stage visit gives us the opportunity to open a new chapter in our relationship. One focus on the future and one delivering tangible benefits for our...
0: Más de 5 décadas después,
2: Singapore's strategic...
0: esta visita nos brinda la oportunidad las relaciones con enfoque en el futuro y beneficios tangibles system. Para nuestra gente, manifiesta Daniel Noboa. Ecuador ve a Singapur como un socio.
2: And we're committed to building long-term partnership with countries that share our vision of growth, innovation, and sustainable development. It's a time also to open our mind to different views of the world as well.
0: 12:20, Ecuador ve a Singapur como un socio. Singapur ve a Ecuador como un socio.
2: Build on this ambition and create new opportunities to deepen our cooperation. Ecuador is well positioned to connect.
0: El presidente Tharman, presidente de Singapur, destacó la visita del presidente Daniel Noboa como un paso importante para fortalecer los lazos entre ambos países.
2: Singapore and Ecuador have just signed a memorandum of understanding on development cooperation
3: The MOU is a starting point to strengthen our partnership in areas of mutual priority such as trade, education, governance, digital.
0: Atención, señoras y señores. Un ataque armado se ha registrado en una cancha deportiva. Este hecho se suscitó en El Guabo, en la provincia del Oro. Este hecho dejó 3 personas fallecidas y una persona herida. La emergencia fue reportada cerca de las 20 horas con 30 minutos del día domingo 23 del mes de agosto. Más de las informaciones, atención, ingresemos con la siguiente nota informativa. Gracias.
4: Descendiente de varios espacios, tanto específicamente del Ecuador.
0: Las organizaciones indígenas de la Amazonía se pronunciaron sobre el foro social panamazónico FOSPA, realizado en El Puyo, con una declaración de defensa de los territorios y denuncian incumplimiento de mandato de la consulta popular sobre el tema del Yasuní.
4: Activa y presente, ¿no es cierto?, del pueblo afrodescendiente de varios espacios, tanto específicamente del Ecuador, como de Colombia, de Surinam, de Brasil, de otros lugares de la Panamazonía. Adicionalmente estuvieron las 7 nacionalidades de Pastaza, ¿no es cierto?, en los cuales fueron los dueños, los y las dueñas de casa, ¿no es cierto?, quienes empujaron el FOSPA, lo organizaron, lo prepararon, ¿no es cierto?, y lo trabajaron de manera conjunta, pero además estuvieron las 11 nacionalidades ecuatorianas participando y las 23 organizaciones de base, ¿no es cierto?, que conforman toda la estructura de la participación de los pueblos indígenas en Ecuador. Esto, ¿no es cierto?, es un hito muy importante, ¿no es cierto?, y un hito genial en el hecho de que se logró la mayor participación posible que podíamos esperar. Ha roto todas las expectativas que teníamos, además de que la diversidad de debate, la diversidad de participación y la diversidad de gentes fue increíble, ¿no es cierto?, desde una perspectiva en la cual pudimos realmente tener debates estructurales. Ahora, el FOSPA se dividió en 4 casas principales, las cuales tienen sus propias declaraciones, sus propios mandatos y sus propios procesos. Del proceso FOSPA se generó una declaración política de Puyoc, en el cual se manda, ¿no es cierto?, primero a que, y algo que queda muy claro, a que los pueblos vamos a buscar nuestra soberanía, nuestra propia.
0: Cuando se trate de niños, niñas y adolescentes, que es nuestro sector vulnerable, se va a ir hasta 26 años de cárcel, afirmó la señora asambleísta Lucía Jaramillo.
5: Así es. Ajá. Para diferentes casos se va a duplicar las penas, pero cuando se trate de niños, niñas y adolescentes, que es nuestro sector vulnerable, se va a ir hasta 26 años de cárcel.
0: Son las declaraciones de la señora asambleísta Lucía Jaramillo, asambleísta de ADN, al referirse a las sanciones previstas en el proyecto de reforma a la ley de trata y tráfico ilícito de migrantes. Más de las informaciones, Eidnel Zambrano, dirigente de SECREO, ha explicado las razones por qué la organización presentó una objeción relacionada con la precandidatura de Luisa González.
6: Y hay un sinnúmero de causales donde estamos hablando es el procedimiento. Nosotros estamos atacando el procedimiento de la democracia interna de Pachacutic, más no a la candidata. En eso nosotros somos muy respetuosos de los parámetros que debemos cumplir justamente para que este tipo de cosas no nos pasen a nosotros, y cuando se dé la oportunidad que las podamos activar, estamos en nuestro derecho de poderlas activar justamente porque es parte del proceso.
0: Bueno, 12:25 minutos, creo, señoras y señores. En este caso, impugna, no impugna. Objeta, disculpas. La candidatura de la señora Luisa González objeta Pachacutic como organización política, creo, en este caso. Sobre el mismo tema político, la presidenta de la ERC de la Revolución Ciudadana, Gabriela Rivadeneira, ha afirmado lo siguiente.
7: Es un gusto saludarles a todas, a todos. Gustavo, Cristian, Natasha, bueno estar. En esta mesa yo creo que es, no el síntoma, sino el resultado de una realidad que tenemos como país. Muchos nos han dicho y nos han preguntado en redes sociales, en entrevistas, ¿y ahora qué pasa si ustedes no se pueden ver, si no se hablaban, y ahora por qué la unidad? Y miren que cuando el país está en crisis, porque lo hemos dicho, estamos en una crisis multidimensional, una crisis que afecta directamente a las familias ecuatorianas, las organizaciones políticas que defendemos la democracia y el Estado de Derecho, no solamente tenemos la necesidad del diálogo, sino la obligación de dar frente a una debacle que viene dándose en el país por responsabilidad de un gobierno al que no le importa el pueblo. Y si al gobierno no le importa su pueblo, pues a nosotras y a nosotros, como representantes de organizaciones políticas que hemos sido parte de diferentes episodios y etapas de la historia del Ecuador, pues aquí decimos estamos presentes y estamos haciendo frente, porque hay que tener alternativas para la población.
0: Atención, la presidenta de la ERC, Gabriela Rivadeneira, afirmó que la unidad de distintas organizaciones responde a la crisis del país y a la necesidad de plantear alternativas. Denunció persecución política y citó los casos de Jorge Glass, de los alcaldes Aquiles Álvarez y Vico Villasís, así como la suspensión de derechos políticos a autoridades locales, como el caso de Cristian Zamora, y la proscripción de organizaciones políticas. Natasha Rojas, dirigente de Unidad Popular ex-MPD, asegura que la Alianza Ciudadana que respalda la candidatura de Pavel Muñoz es una respuesta en defensa de la democracia del país.
8: Todos y con todas. El gobierno de Daniel Noboa sabe que si las elecciones son limpias, transparentes y sin fraude, el próximo alcalde de Quito se llama Pavel Muñoz por el apoyo ciudadano que tiene en la capital de los ecuatorianos. Sabe el gobierno de Daniel Noboa que si juega limpio, pierde las elecciones. Por ello, proscribe a organizaciones políticas, a candidatos con condiciones de ganar, y forma parte de toda la estrategia de fraude electoral diseñado desde la presidencia de la República. Lo que pone en riesgo la democracia y el derecho a la participación en condiciones de igualdad a todos los candidatos.
0: 12:28 minutos. Atención, estamos aquí, las cuatro organizaciones políticas, para decirle al país que estamos más juntas que nunca, afirmó Gustavo Vallejo, presidente del Partido Socialista Ecuatoriano.
9: Ya lo sancionaron en el Tribunal Contencioso Electoral. No hay que olvidar que intentaron impulsar un proceso de revocatoria que fracasó. No hay que olvidar ahora que está sufriendo una denuncia que no tiene ningún fundamento jurídico, y tanto es así que el mismo órgano electoral, el Tribunal Contencioso, ha mandado a solicitar una ampliación para saber a qué se debe y por qué se solicita la sanción en contra del alcalde. Estamos aquí las cuatro organizaciones políticas para decirle al país que estamos más juntas que nunca, que entendemos con absoluta claridad que si en el pasado tuvimos diferencias, esta coyuntura en la que el Ecuador está al borde del abismo, al borde de perder cualquier síntoma democrático, nos obliga a juntarnos. Esa madurez política que han demostrado estas organizaciones tiene que ser ratificada en el próximo proceso electoral. Cierro diciendo que los acá presentes impulsamos un proceso de unidad que en esta coyuntura nos permita enfrentar a un gobierno que no ha logrado resolver los problemas de la nación, y que esa será la razón fundamental por la cual va a perder las elecciones. Hemos venido a decirles a los ciudadanos y a las ciudadanas que...
0: Bien, estamos en la hora 12:30 minutos. Bien, estimados y buenos amigos, estamos conjuntamente con ustedes a través de la radio. Si nos permiten, la pausa para comerciales, y luego de aquello estamos de vuelta con más de las informaciones y a las noticias de la ciudad y provincia.
10: Es la hora 12:30 minutos.
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10: Bien, estamos en la hora 12:33 minutos, 12:33 minutos. Saludos a ustedes, amigos, a los amables amigos oyentes en la zona sur del país, quienes se ponen ya en contacto con nosotros con el 095-999-0437, porque la información nace desde la comunidad, porque la información viene desde la comunidad. 095-999-0437, 2240-335, a través de la fanpage del medio de comunicación de la Universidad Católica de Cuenca, la página Ondas Cañaris y una cuenta netamente personal, Juan Pablo Moreno Zambrano.
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0: Bien, estamos en la hora 12:34 minutos. Vamos con todo el detalle informativo, las informaciones de el país, de la ciudad y provincia, señoras y señores. En breve, ¿no? Un análisis con nuestro invitado. Hasta tanto, destaquemos las informaciones de la región.
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La hora 12:35. Atención, un muerto y un herido tras violento asalto en una gasolinera de Ayancay. Esto en el cantón Azogues, provincia de Ilcaña. Caos vial en San Camilo. Desidia oficial transforma la Panamericana en una trampa de lodo y retrasos. ¿Sabe qué tiempo se demora para pasar? Se demora algunos largos minutos, señoras y señores, hasta que se dé paso para usted bien subir para la ciudad de Cañar y otros lares por esta zona, o para quienes se dirigen para acá, para Biblián, para Azogues, o tienen como destino Cuenca u otras alternativas viales.

0: Atención, estimados y buenos amigos, estas son las informaciones al día. La Unidad Educativa San Gabriel no reconoce feriado dispuesto por la gobernación. La Unidad Educativa San Gabriel ha emitido una resolución oficial para ajustar su planificación académica e institucional con motivo de las festividades de cantonización del Cantón Costanero de la provincia del Cañar de la Troncal. La policía recupera dos motocicletas robadas y aprehende a un ciudadano, esto en la Troncal. Atención, mediante la ejecución de la Estrategia Operacional 3D y en cumplimiento del Decreto Ejecutivo número 472, el personal de la Policía Judicial de la Subzona Cañar, en articulación con la Dirección General de Inteligencia DGI, logró la aprehensión de un sujeto por el presunto delito de recepción de vehículos robados. Este operativo se desplegó en el sector San Pedro de la Parroquia El Pedrero, perteneciente al Cantón La Troncal. 12:37, MAG EP no garantiza la recontratación de todas las hormiguitas chúas en sus puestos. 12:37 minutos, informaciones al día. Bien. Destacar de igual forma, queridos oyentes, amigos, entre las informaciones al día, de que se encontró una fortuna oculta mientras se trabajaba, pero podría no quedarse con un solo centavo, ¿no? ¿Quién no ha soñado una vez con encontrar un tesoro escondido, digamos de esta forma? La fantasía se hizo realidad hace una semana en la ciudad belga, estimados amigos. Esto pasó en Bruselas. ¿Y por qué tocamos este tema? No sé si ustedes ya observaron en la ciudad de Cuenca, Cuenca, Ecuador, se dio a conocer hace algunos días, hace pocos, poquísimos días, que en la ciudad de Cuenca, en la ciudad de Cuenca, estimados ciudadanos, se ubicó una cuantiosa cantidad de dinero. A ver. Lo cual, señoras y señores, ha generado cierta preocupación en los ciudadanos en general en Cuenca, ¿no? Porque se preguntan de dónde y cómo salió ese dinerito. Bien, estamos ya en breve, queridos amigos, haciendo el contacto precisamente con nuestro invitado el día de hoy. Ya estamos en breve, queridos amigos. Bien, vamos, apenas una pausa para comerciales, sí, y estamos de vuelta enseguida con el comentario del tema que les había indicado y con la entrevista también.
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0: Bien, estamos en la hora 12:41 minutos, 12:41. Ahora sí, estimados amigos, ahí estamos con estas informaciones, precisamente noticias de la ciudad, de la provincia, de la región. Un total de $234,344 en efectivo fue hallado en un centro de diversión nocturna del barrio Cayambe, conocido como la zona de tolerancia. Este dinero estaba encaletado. Según fuentes militares, el hallazgo se produjo a partir de información proporcionada por inteligencia militar que permitió ejecutar una intervención en uno de los establecimientos nocturnos de este sector. Durante el operativo, los militares ingresaron al local y localizaron una caleta que contenía una caja fuerte. Ante el descubrimiento, solicitaron la presencia de las autoridades competentes, quienes verificaron el hallazgo de dicho dinero. Las Fuerzas Armadas informaron que el propietario del establecimiento no presentó documentación que justificara la procedencia de la tenencia del efectivo. Y tras el hallazgo, las autoridades realizaron el levantamiento, conteo y registro de dinero, además de otros procedimientos destinados a determinar su origen. La intervención se desarrolló como parte de los operativos de control de armas, municiones y explosivos CAMEX, además también de patrullajes móviles y a pie efectuados en distintos sectores de Cuenca durante la noche del día sábado y madrugada del día domingo. El despliegue militar se realizó entre las 20 horas y las 06 horas en el sector Totoracocha, Ricaurte, Centro Histórico, Terminal Terrestre, Avenida Turuaico, Avenida Las Américas, Bares y Centros de Tolerancia, entre otros puntos. Nada más y nada menos que la cuantiosa cantidad, la cuantiosa cifra de $234,344. Como indicamos, estimados amigos, casi un cuarto de millón prácticamente. Una cantidad bastante grande de dinero la ubicada. Bien. Estamos en la hora 12:43 minutos. Estas son las informaciones al día. Hay un caso que ha generado preocupación en la ciudad y que lo damos a conocer a ustedes, apreciados amigos. Es lo suscitado en horas de la tarde. Este hecho que suma en la preocupación a los habitantes del Cantón Azogues, porque en la zona de Ayancay, en esta bonita zona consolidada ya del Cantón Azogues de la provincia de El Cañar, se da un hecho inesperado. Este hecho inesperado que deja una persona fallecida y deja una persona herida en un intento de asalto en una gasolinera de la zona de Ayancay. Ojo, intento de asalto. Atención, la violencia volvió a enlutar a la provincia del Cañar este viernes. Un intento de asalto a mano armada registrado en una estación de servicio ubicada en el sector de Ayancay, perteneciente a la parroquia Javier Loyola, sobre la autopista Azogues Cuenca, concluyó con la muerte de un trabajador y otro lesionado. De acuerdo con la información preliminar proporcionada por la Policía Nacional, un sujeto armado irrumpió en el establecimiento con la intención de sustraer la recaudación del día. Durante el suceso se registró varias detonaciones de arma de fuego cuando los dependientes habrían intentado impedir este atraco. Las dos víctimas fueron trasladadas de urgencia al Hospital Homero Castanier Crespo. En la Casa de Salud se confirmó el fallecimiento de Anthony Ismael M. debido a la gravedad de las heridas causadas por el impacto de bala, mientras que Ángel M. permanece ingresado bajo atención médica y pronóstico reservado. Tras el ataque, el agresor, estimados amigos, huyó del lugar esta rata, con rumbo desconocido. Unidades especializadas de la Policía Nacional desplegaron operativos. Justo habíamos observado, señoras y señores, de lo que avanzaba la Policía Nacional sin ni siquiera saber de qué se tratara. veíamos cómo avanzaban los vehículos de la Policía Nacional hasta el sitio. Y lo propio lo hacían las ambulancias. Se procede ya por parte de Policía Nacional a hacer las respectivas indagaciones, las respectivas investigaciones para recopilar indicios para que identifique al responsable y proceder con su localización. El tema, señoras y señores, es que este trágico acontecimiento vuelve a encender las alarmas entre los habitantes y comerciantes de la zona, quienes expresan constante preocupación por el incremento de hechos delictivos e insisten a las autoridades en el refuerzo de los patrullajes y medidas de seguridad. Lo que pasó en la zona de Ayancay, estimados ciudadanos, en la parroquia Javier Loyola, pudo haber pasado en otro lado, pudo haber pasado en Azogues. El tema es que el hecho delictivo se da, y no solo esto, este mal viviente este ciudadano, si es que se le puede llamar ciudadano a este asesino, no solo, señoras y señores, procede no a intentar forcejear, robar, sino a no poder, lamentablemente, les dispara a dos ciudadanos que lo único que hacían es cumplir con su función, con su trabajo, como usted o como quien quiera, que salen las primeras horas del día a ganarse el pan de cada día. Habíamos escuchado el testimonio de su padre y decía, apenas cumplió 21 años. No es posible que este canalla le quite la vida a un joven de esa forma, de la manera más vil, más cobarde. Y además de aquello, no es posible que este tipo de hechos se presenten en la ciudad de Azogues, en la ciudad armoniosa, en la ciudad pacífica, en la ciudad franciscana. Ojo, se habla que era por un tema delictivo. Vuelvo y repito lo que hemos dicho en las últimas semanas. Policía Nacional se le ve haciendo presencia en ciertos sectores, sí. Pero al mismo tiempo también les hemos dicho, no, basta. Y los hechos nos dan la razón, señoras y señores. Operativos de 30 a 40 minutos o una hora no bastan. Lo que la ciudad pide policía de forma permanente en ciertos sectores y en ciertas zonas, porque hay días que se ve presencia de Policía Nacional en los parques de la ciudad, pero hay días que lamentablemente no están. Hay días que en las calles de la ciudad de Azogues se ven haciendo operativos, pero hay días que tampoco se los ve. Entonces, en este caso es dar una respuesta aquí a la ciudadanía. Este hecho lamentable, señoras y señores, suma en la preocupación a los habitantes de la ciudad. Porque no es común ni es normal que venga un tipejo de esta alaya y le quite la vida a un joven. A un humilde joven que lo único que hizo conjuntamente con su compañero es defender su fuente de empleo. No hizo nada más. Eso es lo único que hizo, estimados amigos, este joven. No hizo absolutamente más. Estuvo trabajando honradamente, ganándose el pan de cada día. No le estaba afectando absolutamente a nadie. Llega esta lacra y lamentablemente le quita la vida y deja lesionado a su compañero con pronóstico reservado. Lacras como estas, señoras y señores, cerdos como ese, deben ser atrapados por la justicia. Ellos sí, atrapados por la justicia. Deben ser atrapados, señoras y señores, y encarcelados viles, cobardes como aquello no merecen la libertad. 12:51, vamos, señoras y señores, en este momento, con una breve pausa para comerciales, y estamos de vuelta enseguida, ¿no?, con más de las informaciones, y sobre todo hablamos de política electoral. Atentos.
6: Es la hora 12:51.
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2: Bien, estamos en la hora 12:55 minutos. Bien, a esta hora de la tarde, desde la ciudad franciscana San Francisco de Pelosí, de la ciudad de Azogues, y a través del medio de comunicación de la Universidad Católica de Cuenca, Ondas Cañaris, saludar a nuestro invitado el día de hoy, es el doctor Fausto Holguín, precisamente, es analista político electoral. Vamos a abordar este tema, el tema político electoral. Primero, qué gusto, doctor, ¿cómo está usted?
3: Para mí es un gusto y un honor. Mis raíces son cuencanas. Para mí no es más que un placer poder estar con ustedes y poder dar un poco la apreciación del panorama político electoral el día de hoy.
2: Bien, estimado doctor, muy gentil, muchísimas gracias. Precisamente eso, abordar el tema político electoral. ¿Qué pasa en el país en materia política electoral de cara a un próximo proceso eleccionario a llevarse a cabo en el mes de noviembre?
3: Bueno, sin lugar a duda, el adelanto de las elecciones trajo consigo muchas cosas, ¿no? Entre esos, las organizaciones políticas intentando cooptar todos los espacios de candidaturas, alrededor de 5,000 y pico de candidaturas para las organizaciones políticas nacionales. Tenemos un número de casi 53,000 candidatos para juntas provinciales electorales, concejalías urbanas, rurales, alcaldes, prefectos en todo el país, ¿verdad? Entonces, se ha cerrado ya el día 17 de agosto a las 6:00 p.m, se cerró el proceso de inscripción de candidaturas. ¿Esto qué quiere decir? Que las organizaciones políticas hasta esa fecha debían ingresar a través del sistema todos los formularios y requisitos de las preinscripciones de cada una de las candidaturas. Posterior a eso, conforme al Código de la Democracia, las juntas provinciales electorales han corrido traslado de estas inscripciones o preinscripciones para que única y exclusivamente las organizaciones políticas, a través de sus representantes legales, puedan, de ser el caso de ellos, que si quisieran activar ese derecho, objetar las candidaturas. Con la objeción presentada en el caso que corresponda, se corre traslado al objetado. El objetado tiene 48 horas para contestar la objeción y el Consejo Nacional Electoral, a través de sus delegaciones provinciales electorales en primera instancia administrativa, tiene la facultad de revisar la objeción planteada, la respuesta a la objeción y también con un informe técnico jurídico verificar el cumplimiento de requisitos de la candidatura que ha sido objetada, de ser el caso.
2: Bien, doctor, en el caso de objetados, precisamente, está la candidatura de la señora Luisa González. En este caso fue el movimiento político, creo. Sí, fue Creando Oportunidades quien objetó a Pachacuti y Manaví, prácticamente, con la candidatura de Luisa González. ¿Qué pasa en estos casos?
3: Así es, se objetó dos veces, ¿no? Por Creo y por ADN, ¿verdad? Uh-huh. A la Junta Provincial Electoral de Manaví. Hay que decirle a la ciudadanía, la señora Luisa González participa por la organización política Pachacútec Nuevo País, o Pachacútec, pues, recién ya últimamente, ¿verdad? La organización política ha mandado el formulario de inscripción. Como les dije, notificaron a las organizaciones y dos organizaciones políticas han objetado. ¿Qué objetan estas organizaciones políticas sobre esta candidatura? Que en el proceso de revisión de requisitos de primarias hay una cosa fundamental. No es que el derecho electoral está sujeto a que si quiero o no quiero, me gusta o no me gusta, me dicen o no me dicen, sino hay que verificar la norma. La norma dice que vengan de democracia interna. Para venir de democracia interna, las organizaciones políticas tienen su régimen orgánico interno, en este caso el de Pachacútec, más su reglamento de democracia interna. ¿Qué establece estos reglamentos y este régimen orgánico? Que única y exclusivamente, quienes son miembros de la organización política pueden ser candidatos de Pachacútec, o por lo menos desde hace 2 años de anticipación debían haber sido miembros de esta organización política.
4: ¿Es decir afiliados, doctor, o no?
3: Perdóneme.
4: Es decir afiliados. Es decir afiliados a la organización política.
3: Exactamente, o sea, verá, la organización política debía haber verificado este cumplimiento. Y Pachacútec, al momento, Pachacútec provincial, porque creo que no es nacional, dicho por sus mismos representantes, ¿no? Políticos nacionales, que no puede ser candidata. ¿Por qué? Porque ella no es parte de la organización política. Por tal motivo, conforme a los estatutos internos de Pachacútec, a su régimen, a su reglamento de democracia interna, la señora González no puede ser candidata de Pachacútec. Entonces, no es que lo dice ADN, no lo dice, creo que son los objetantes, ni el Consejo Nacional Electoral, que es el que ya resolvió en primera instancia en la Junta Provincial Electoral de Manabí, sino lo que dice son los estatutos. Entonces, tienen un error jurídico al momento de presentar la candidatura, y creo que el Consejo Nacional Electoral, a través de sus delegados en Manabí, ha tomado una decisión correcta y jurídica, ¿verdad? Si no puede ser candidata, pues obviamente han pedido ya a la organización política. No pasa esta candidatura y tiene 48 horas para poner una nueva candidatura o reemplazar esta candidatura, y de ser el caso, si es que la organización política quiere, a través de su representante legal, podría generar una impugnación en vía administrativa ante el Consejo Nacional Electoral.
2: Doctor, para un pleno conocimiento, se dice candidaturas en firme. En este caso, ¿los candidatos en firme son los que van ya a la papeleta electoral, o hay algún otro proceso más que se tiene que seguir a través del Consejo Nacional Electoral?
3: Una vez que usted ha ingresado, las organizaciones políticas ingresaron los formularios y los requisitos de cumplimiento, ¿no es cierto? La Junta Provincial Electoral va a pasar el proceso de objeciones, y las candidaturas que no han sido objetadas pasan a una revisión de requisitos por parte de la Junta Provincial Electoral. Todas las candidaturas tienen un informe técnico y jurídico de viabilidad. Si es que esto ha pasado, la Junta Provincial Electoral lo que hace es verificar, dicen si cumplen requisitos y se inscribe la candidatura. Y de ahí pasa el proceso de 48, 72 horas para que queden en firme. Todas las candidaturas que quedan en firme en base a la resolución de la Junta Provincial Electoral, en este caso sea de Cañar o sea de la SUAY, ¿verdad?, quedan ya inscritas. Por eso no es necesario, no es que vamos, tenemos que esperar hasta el 9 de noviembre para saber cuáles son las candidaturas definitivas, sino que conforme al tiempo, yo creo que en máximo un mes ya tendremos el 99% de candidaturas inscritas y sabremos quiénes van a participar del proceso.
2: Doctor, analizar de igual forma, dentro de este proceso eleccionario, no solo están las organizaciones políticas, no solo están los candidatos o los electores, también está el propio Consejo Electoral conjuntamente con sus autoridades. ¿Cómo observa, cómo mira, cuál es su lectura sobre el trabajo
4: del Consejo Nacional Electoral?
3: Bastante bien. En primera instancia, el sistema de inscripción de candidaturas fluyó sin ningún problema, ¿no? No vimos el último día de inscripción de candidaturas como antes, la gente llegando con los documentos, oiga, recíbame, oiga, no vale. No, nada. Llegamos al 17 de agosto a las 6 de la tarde sin problema. Segundo, si bien es cierto, hubo un cambio de presidencia del Consejo Nacional Electoral, quedan dos bases técnicas fundamentales, que es el ingeniero Cabrera, un conocedor de más de 20 años del proceso electorales, y así mismo el ingeniero Enrique Pita, ¿no? Entonces se ve que todavía está fortalecido en la parte técnica el Consejo Nacional Electoral y está tomando grandes decisiones. ¿Por qué quiero decirle? Supóngase en Cañar, ponen a un funcionario, ¿no es cierto?, de director, que va muchísimos años en procesos electorales, que ha sido director, presidente de junta, creo que fue director también jurídico. Entonces, están poniendo en las provincias gente absolutamente técnica, desligada de lo político. Entonces, que no sea ni pariente, ni primo, ni amigo, ni sobrino, ni nada a alguien de la organización política, sino absolutamente técnico. En el Azuay pasa lo mismo, tienen todavía el soporte técnico. Entonces yo veo con buenos ojos al Consejo Nacional Electoral para estas elecciones, tomando en consideración algo, que desde el 2017 hasta la actualidad, un poco han dicho, vea, capaz que hubo fraude. Nadie ha podido probar nada en estos 10 años que vamos de procesos electorales casi todos los años o dos por cada año, ¿no? Que es una locura. Pero lo han hecho bien.
4: ¿En el ámbito electoral o no?
3: ¿Perdón?
4: Son procesos atípicos que se han ido dando de a poco, como usted indica, cada año.
3: Sí, sin lugar a duda. No son típicos. ¿Por qué? Porque la norma, si bien es cierto, establece que más o menos cada 2 años tenemos elecciones, sean elecciones seccionales como esta o elecciones generales después de 2 años, ¿verdad? Pero nada, nuestro andarivel político es así. Cada año ha existido o reformas o elecciones anticipadas o hubo esta confrontación entre el Ejecutivo y el Legislativo que dio elecciones anticipadas y así sucesivamente. Así es nuestro calendario político, digo calendario político porque se van dando así las circunstancias, no es que están establecidas jurídicamente. Jurídicamente cada 2 años, pero políticamente hemos tenido más o menos uno cada año.
2: Bien, sobre el tema también de Quito, consultar al doctor Fausto Holguín, nuestro invitado es experto en materia política electoral. Consultar el tema de Quito, sí, de la ciudad capital del país. Hay algunas organizaciones políticas como RS, como Unidad Popular, el Partido Socialista Ecuatoriano, que se han juntado políticamente para apoyar una figura. Un cuadro es el caso del alcalde de la ciudad de Quito, Pavel Muñoz. ¿Cómo observar esta alianza y los pormenores de cómo se van presentando?
3: Bueno, hay que decir, jurídica y técnicamente no existe una alianza entre la Revolución Ciudadana y el movimiento, sea Unidad Popular, Pachacute o socialistas, depende de la circunscripción en el país, ¿verdad? Sino lo que han hecho es poner sus candidatos, los candidatos de la Revolución Ciudadana, están tomándose los puestos en cada una de estas organizaciones políticas. No existe, solo existen alianzas cuáles son inscritas dentro del Consejo Nacional Electoral. No existe alianza con la Revolución Ciudadana, es muy mal dicho eso, pueden tener acuerdos políticos que no son jurídicos por ningún concepto.
2: Doctor, una sola consulta, ¿hay partidos de alquiler en este caso o no?
3: Yo creo que no solo hay partidos de alquiler, sino también hay espacios de alquiler, pues porque no concibo que partidos como el Partido Socialista Ecuatoriano, que es histórico, que creo que es el más antiguo del país, ¿verdad? Que tenía una escuela de formación política, que tenía una línea política partidista clara, está dejando de lado a sus propios cuadros que ganaron en primarias para dar paso a figuras de otras organizaciones políticas. ¿Para qué? Para que le salven el partido para seguir subsistiendo. Entonces, lo que están haciendo es trayendo boyas para no hundirse, pues. Pero si nos damos cuenta, ¿verdad? ¿Qué quiero decir? Dígame usted, un ganador del Partido Socialista a nivel país hace rato que no existe. Una representación, una curul en la Asamblea Nacional no existe. Tendrán muy pocos parroquiales, tal vez por ahí, pero sigue vivo, no sabemos cómo. Y hoy lo que están haciendo es cogiéndose de una boya para que posteriormente, depende de lo que saquen de los votos, le salven el partido. Entonces, toma nomás, le bajo a mi representante o a uno de mis líderes, ¿verdad?, que ganó en primarias, para que tú lo pongas y así me salves del partidito. Eso es lo que estamos viviendo lamentablemente en el país.
2: Doctor, Ecuador es un país netamente democrático. ¿Esta democracia sigue firme a su criterio?
3: Sí, la democracia sigue los procesos, estos procesos de renuncias que estamos viendo de precandidatos para que asuman otros, es parte de la ley electoral y está dentro del Código de la Democracia, el reglamento de inscripción de candidaturas y de democracia interna del Consejo Nacional Electoral. Debemos decir, legalmente es legal en la mayoría de los casos en que las normas así lo establecen. Lo que es lamentable es que la parte moral, ética, política, ideológica de las organizaciones políticas no están tomando en cuenta. ¿Por qué? Porque han prescindido de coger de otros para que no sean los suyos propios. Pero sí, vivimos un proceso absolutamente democrático, les guste o no. Antes decían que los unos son y ahora son los otros. Solo estamos viviendo tiempos políticos que el Ecuador lo tiene los 365 días del año.
2: Bien, estamos 13:07. Doctor, ¿qué se viene? ¿Qué se viene en el país en materia política electoral? ¿Cómo avisora los próximos días? ¿Cuál es el panorama político aquí en Ecuador?
3: Tenemos más o menos 3 meses hasta el día de la elección que se vuelven un poco fundamentales. ¿Por qué? Porque con una campaña cortita de 15 días lo que vamos a vivir es un marketing político de manera brutal, ¿no? Los medios de comunicación van a estar reventados de pauta publicitaria, las calles van a estar desbordadas de propaganda, pero eso no quiere decir por ningún concepto por ningún concepto que puedan plantear bien sus lo que quieren los candidatos, ¿verdad? Para el país, para las ciudades, para los cantones, para las parroquias. Entonces, en estos tres meses se vuelve fundamental ¿quién? Los medios de comunicación. Los medios de comunicación que den apertura a los candidatos serios. ¿Para qué? Para que puedan proponer algo al país. Yo creo que es necesario volver a un voto razonado, y el voto razonado es cuando conocemos de las cosas. Entonces, de estos tres meses, dígase, de silencio electoral hasta la campaña, se vuelve fundamental que las organizaciones políticas, por sus candidatos, puedan decirle a las ciudades, a las provincias, a los cantones, a las parroquias, qué quieren del futuro, qué buscan del futuro de nuestro país. ¿Cómo van a resolver las necesidades de cada una de las localidades? Eso es lo que se viene para el Consejo Nacional Electoral. En cambio, la parte técnica, armados electorales, van a generar ya las juntas receptoras del voto y así sucesivamente. Empiezan procesos técnicos que no conllevan a la ciudadanía como tal.
2: Doctor, le comento un dato. Aquí en el caso concreto de Azogues, desde donde estamos en este día emitiendo la señal, en este caso Azogues rige una ordenanza netamente municipal que prohíbe la colocación de propaganda y publicidad electoral en bienes inmuebles, tanto públicos como privados, edificados o baldíos, dentro de todo el cantón Azogues.
3: Hay que establecer cómo está la norma. No nos olvidemos que quien ve

0: No,
1: doctor,
0: tengo
1: en el
0: la,
1: tema de vallas publicitarias. Pero, ¿qué pasa en el caso de redes sociales en las plataformas digitales como Facebook, Instagram, Twitter o X, YouTube, en fin, y otras plataformas más? ¿Se da un seguimiento por parte del Consejo Nacional Electoral sobre el tema del coste de publicidad allí o no?
0: No. El Consejo Nacional Electoral puede hacerlo sin lugar a duda. También las organizaciones políticas tienen la obligación de reportar todos los gastos de campaña que realicen, sea en redes sociales. Pero ahora bien, ¿no es cierto? Imagínense que existen, muchas veces dicen, yo no fui. Están publicitándome a mí, pero es por hacerme por poco o mala campaña.
1: Así es.
0: No es verdad. Y usted regresa a ver y dice, pero vea, yo no contraté, no dice mi nombre, no es la organización política, no es mi representante legal, es Juanito Pérez desde Madrid, desde la India, desde donde quiera que sea. Entonces, lamentablemente, las redes sociales pueden absorber eso, ¿verdad? El tipo de contratación desde donde quiera que sea, y usted solo pone y dice, quiero que esta publicidad se vea aquí, se haga aquí. ¿Cuál es la capacidad jurídica del Consejo Nacional Electoral de decirle a Meta en este caso, verdad? Y decirle, oye, ¿quién publicitó? ¿Quién no publicitó? Si es una compañía absolutamente internacional. Se vuelve bastante difícil y complicado. Y creo que para este proceso aún no se puede lograr una correcta seguimiento sobre el gasto en redes sociales.
1: Doctor, ha sido un diálogo muy fructífero, de mucho conocimiento. Muchísimas gracias, muy gentil de su parte.
0: Para mí un abrazo enorme a todo el austro ecuatoriano. Vamos con mucha fuerza, yo digo con mucha esperanza hacia las elecciones. Obliguemos que los candidatos nos propongan cosas reales y juzguemos con nuestro voto quién realmente puede generar y cambiar esas necesidades por oportunidades. Así que un abrazo grande, para mí es un honor haber estado en Ondas Cañales.
1: Bien, estamos en la hora 13:12. El doctor Fausto Holguín, analista político electoral, queridos amigos, dialogando con nosotros a esta hora. Este interesante y apasionante tema como es la política. La política es una ciencia y debe ser abordada por expertos, queridos amigos. Vamos a una pausa para comerciales y estamos de vuelta.
2: Es la hora 13:12.
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3: Bien, estamos en la hora 13:15. Estimados amigos, escuchamos al doctor Fausto Holguín, un pro en materia política electoral, señoras y señores.

0: Él es el especialista que hemos invitado para que aborde estos temas que son concernientes para la sociedad ecuatoriana en estos tiempos cuando el calendario electoral avanza. Avanza el calendario electoral. Avanza el calendario electoral, avanza el Consejo Nacional Electoral con su calendario, pero también los ciudadanos estemos atentos a las propuestas de cada uno de los candidatos. Si bien es cierto, no es tiempo todavía de campaña, ojo, no es tiempo de campaña. La campaña va para luego, va para después. Es menester que empecemos a conocer de una u otra forma las ideas que tienen los políticos. Las ideas que tiene cada personaje político de la ciudad, de la provincia. Ojo, voy a mencionar un tema que casi nunca se hace. Los alternos. Ojo al tema de los alternos porque en algunas ocasiones se dice, no, alterno nomás es o alterno nomás soy. No, no, no es así. El alterno cumple una función importantísima que no es únicamente ocupar un espacio cuando el principal salga de vacaciones. No, no. El alterno debe apoyar y debe centrarse con las ideas. Hemos visto un ejemplo, algunos alternos que están en la Asamblea Nacional, sin mayor espacio, sin mayor voz, pero que estos alternos, estimados amigos, han sacado alguna propuesta y dice, a ver, yo, asambleísta alterna de tal provincia, propongo esto. Y ponen apuestas estos proyectos, ¡qué bien! Entonces, los alternos no es que solo ocupan un lugar en la papeleta electoral como alterno. No, no. El alterno en la sociedad como tal, señoras y señores, cumple un rol importantísimo. Oiga, el tema de la alternancia es fundamental. El tema de la alternancia es fundamental. Cuando usted ingresa a un cargo, se debería notarizar un documento, ojo, firmado, notarizado, en el cual el principal se comprometa a brindarle al menos un espacio, si es que no es a los 2 años, al menos 1 año, o al menos unos 6 meses. Esto ya depende de ustedes cómo se pongan de acuerdo. Y el principal pedir al alterno, verás, yo soy el principal, sí, pero cuando tengas una propuesta, ven, bienvenido. Porque el hecho de ser alterno, aquí en el país se dice el suplente. No, señor, usted no es suple falta de nadie. Usted es alterno del principal nada más. El alterno cumple una función especial y en todos los ámbitos vemos cuando se eligen de algunas entidades, de algunas instituciones, en fin, las directivas, por ejemplo, las directivas que se conforman cuando usted es candidato para una dignidad de algo, no necesariamente una concejalía, no necesariamente una alcaldía, no necesariamente una candidatura de este nivel jerárquico dentro de un GADA. No, no. Elecciones en juntas de agua, por ejemplo. O elecciones de algunas organizaciones, en fin. Se debe dar paso a los alternos. A ver, yo ya cumplí mi papel, tenga la bondad ahora usted. Usted fue mi alterno, venga y hágase cargo usted también. Y presente su proyecto, presente su propuesta, aporte. Si es que es un concejal, en fin, si es que es un asambleísta, venga y aporte. Usted, venga, siéntese acá, me retiro unos 6 meses y usted cumpla su función. Pero ¿qué van a irse, pues? ¿Qué van a irse? ¿Qué van a dejar, pues? Si de por medio también está el money, el sueldito. La hora 13:20, 13:20 minutos. Sí, así es. Y se cae la candidatura de Pavel Muñoz.
1: Entrevista, ¿dónde veo?
0: Al parecer. Al parecer, algunos temas, algunos mensajes, gracias a la gente que va. Que va conectándose. Dios le pague. Bien. La hora 13:21, 13:21 minutos. Estos son los temas que le dan lucidez, que nos dan conocimiento a nosotros. A los que por distintos aspectos de la vida apenas somos eso, somos aprendices de la vida. Vamos empapándonos, vamos conociendo de a poco. Porque los seres humanos en sociedad en general no es que somos doctos en todos los temas, no. Tenemos que ir conociendo, tenemos que ir empapándonos, tenemos que ir preparándonos. Y es eso lo que queremos a través de la radio, que absolutamente todos, tanto ustedes como nosotros, ustedes como oyentes, nosotros como periodistas, absolutamente todos, nos preparemos, pero responsablemente. Es un acto de irresponsabilidad ir a una urna electoral sin ni siquiera saber qué voy a hacer. Entonces, lo que estamos haciendo en este ejercicio democrático es precisamente que nuestros amigos, que todos nosotros nos incluimos, reflexionemos. ¿Qué estamos haciendo como ciudadanos? ¿Cómo estamos aportando? Ah, sí. En los próximos días también estarán los amigos bomberos aquí en el medio de comunicación de la Universidad Católica de Cuenca. Les hemos de estar invitando cada semana, les vamos a molestar. Porque no solo amigos bomberos, sino de otras entidades de igual forma. Y ya en espacios más amplios, de una hora, por ejemplo, en los cuales vamos a abordar, me ha dolido el alma ver un incendio forestal que se ha generado en el Cantón El Tambo. Un incendio forestal, queridos amigos, que no solo deja hectáreas quemadas, sino que es la Pachamama, es la Pachamamita, es la Madre Tierra, es la flora y fauna, es todo. Incendios forestales que se van generando y que, como ciudadanos, queridos amigos, se ha dado una especie de quimiportismo. Así se está quemando, ya, que se queme no más. No puede ser así. Ayer en horas de la noche no más veníamos observando por una de las carreteras, ya en la jurisdicción del Cañar, cómo estuvo prendido a la altura de Mururco, la vía Cogitambo, pues, ¿no? Entonces, ya medio nochecita habíamos observado y estaban allí moradores de la zona apagando. Porque en estas tareas no solo colaboran bomberos, sino también está la ciudadanía. Y yo sí quiero destacar a la gente de cada cantón, de cada provincia, de que hagamos conciencia. Hay gente que ya ha hecho conciencia y que llama a la reflexión a través de redes sociales, pero hay gente que le importa un ápice. Si se quema, que se queme. Si es que hay elecciones, vamos a elecciones. ¿Va a votar? ¿Por quién va a votar? No sé. Si hay gente que le importa un pepino. Sobre tema de accidentes de tránsito, lo propio. Oigan, no sean malos, les ponemos las manos. Hay una reflexión que se viene desde Riobamba. Si es que podemos compartir a través de la radio, muchísimas gracias. Accidentes que se van presentando y que no hacemos conciencia.
2: Puta, pobre pana, qué barbaridad.
0: Es un señor taxista, bajo los efectos del alcohol.
2: Puta, pobre pana, qué barbaridad.
0: ¿Sabe qué es lo que pasó?
2: Ese pobre, ¿cómo es el Hyundai?
0: Metido el trago, el trago bien subido a la cabeza. Intentó bajar las gradas, una escalinata con el taxi.
2: Compañero de la compañía Servi, Distrisur. Puta, pobre pana. Acabado el carrito.
0: Qué bestia.
2: Qué hijo de puta. Obra de los alcoholes.
0: Obra de los alcoholes.
3: ¿Sí?
2: ¿Qué pasó, pana? Pluto.
4: Ayuda, amigo.
2: ¿Y cómo te podemos ayudar aquí? Necesitamos una grúa o alguien que venga a socorrarte. Se bajó ahí, de la calle Peaña.
0: Bajó la escalinata con el vehículo, queridos amigos, en completo estado etílico, sin saber ni cómo se llama. Y habíamos hecho un comentario en plataformas digitales, no lo pueden ver por... Si es que no son nuestros amigos, vamos a ponerlo en público, ¿no? Porque pasó algo, alguien hizo un feo... comentario, primero, que no es real. Y en segundo plano, que no le vamos a dar importancia. Solo le pusimos en privado mientras se indaga la fuente. A ver. Les comentamos precisamente, ya para salir a comerciales. Estamos en la hora 13:27. Les decíamos que ya trabajamos en el nuevo proyecto radial dominical. Un espacio, queridos amigos, que es tema netamente político, es decir, buscar soluciones a los problemas o problemáticas, es plantear problemas, ¿para qué? Para buscar soluciones. Y de a poco nos hemos dado este tiempito, queridos amigos, de recopilar varias temáticas reales de la ciudad, temas que serán expuestos a autoridades, a candidatos y a sociedad en general. Tema 1, espacios de sano entretenimiento. La ciudad tiene un serio problema, no, y no es solo Azogues, es todo el país y el mundo, con algunas ciudades con más efecto. Caso Azogues, por ejemplo, consumo de alcohol más allá de un problema social. Vinimos mencionando de que el alcoholismo es una adicción que mata millones en el mundo. El consumo de alcohol no puede ser la principal actividad en una ciudad o una forma de entretenimiento fin de semana. Los cantones del país disponen de ordenanzas públicas donde indica está prohibido el consumo de alcohol en la vía pública, lo cual se ha vuelto insostenible en parques, veredas, calles y en distintos sectores. Pero el problema va más allá. Es entender que el alcoholismo es una enfermedad y lo que se ve y lo que se vive los fines de semana es apenas una muestra clara de un verdadero problema de salud pública. Las soluciones deben ir enfocadas en erradicar este mal que carcome a la sociedad y las autoridades brindar espacios dignos a los ciudadanos. Transformar calles y espacios públicos ¿en qué? En sitios de sano entretenimiento. Azogues tiene algunas zonas donde ya están ubicados ciertos días de la semana hombres y mujeres, jóvenes, adultos, gente de todas las edades. Entonces, ¿la idea cuál es? Habitar estos lugares ¿con qué? Con arte, con música. Lo que hoy es zonas de libadores podrían convertirse en galerías de arte.
3: en espacios gastronómicos, en ferias artesanales, en charlas, en cursos, en caminatas, en cines al aire libre, en teatro callejero, en bibliotecas nocturnas. Si usted sale un fin de semana y va hasta los distintos sitios, salga la 16 de abril, cito ejemplos, a la altura de la estación del tren, en una zona que es muy bonita, muy preciosa y con mucha historia en la ciudad, con mucha historia. Allí tenemos algunos espacios que se podría servir de mucha utilidad. Un ejemplo, allí veo algunas canchas y en la parte de adelante está el mismo parque infantil, pues. ¿Qué se dice usted un fin de semana? Un poquito de cine al aire libre en el parque infantil, en la plazoleta de la juventud. La avenida de la Virgen es una calle hermosísima, es una calle preciosa y el entorno como tal es hermoso. ¿Qué le parece ahí unas carpitas con una feria gastronómica un fin de semana, por ejemplo? Con un poquito de música, con un poquito de arte. Es cuestión de que las autoridades se comprometan. En algunos casos, las autoridades o los ciudadanos siempre se quejan, ¿no?, de que la gente de Azogues va a otra ciudad, va a otra provincia. Es que, ¿qué se queda haciendo el fin de semana en Azogues? Si usted en Azogues un fin de semana, me disculpan las autoridades, pero no encuentra absolutamente nada. Si no fuera por el tema de lo privado, en Azogues no pasa nada. Si no fuese por eso, muchísimas gracias siempre a los amigos del Barrabás, porque es el club Barrabás de la ciudad de Azogues los que dinamizan la economía cuando hay partidos, sobre todo los fines de semana, que son llenos total ciertos sectores de la ciudad ya mencionados en múltiples ocasiones. Son ellos, es el Barrabás, son los amigos que hacen el Inter Callejero, son la Federación Deportiva del Cañar, los que le han dado vida a través del deporte, queridos amigos, a la ciudad. Y ese es su motivo de reconocimiento y de agradecimiento a ustedes. Y de total apoyo, por supuesto. Aparte de que el nivel es un nivel pro, es un nivel excelente de los eventos que ellos hacen. Pero si hay esto en Azogues, no pasa absolutamente nada. Si es que no fuese por los eventos que allí se desarrollan. De la Federación Deportiva, del Club Barrabás, de los amigos del Inter Callejero y alguna que otra carrera atlética que se genera un fin de semana, no pasa absolutamente nada en la ciudad de Azogues. Me hubiese gustado que en esta administración, queridos amigos, se hubiese proyectado, ¿no?, porque tengo entendido quién es alcalde de la ciudad, el doctor Javier Serrano. Es un amante de la cultura, de la lectura. Entonces, yo lo mínimo que hubiese esperado en la ciudad de Azogues es una serie de eventos culturales, no solo en las fiestas, no solo en abril o en noviembre. La cultura dinamiza la economía. Pero no solo está la cultura, está la gastronomía, está el sector gastronómico, está la actividad comercial. ¿Qué hacen las cámaras en la ciudad de Azogues? Es una pregunta seria. Cuando ustedes deben estar aportando con una serie de eventos, la empresa privada, aquí vemos mucha banca privada, un ejemplo. El sector corporativo financiero, la banca, los bancos que están aquí en la ciudad, ¿qué están haciendo a favor de la ciudad? ¿Cómo están aportándole a la ciudad? Yo desconozco y por eso les pregunto, ¿qué están haciendo? En el caso de las cooperativas de ahorro y crédito, sí se ve algunas cooperativas, menciono. Se ve cooperativa, por ejemplo. Se le ha visto comprometido con donde ellos están comprometidos. Un ejemplo, están en Azogues, están comprometidos con Azogues. Están en Biblián, se comprometen con Biblián. Y le aportan, pues. Y ese es bueno. Un fin de semana, diga usted, la plataforma o las plataformas de la plazoleta de la juventud. Montar ahí par de eventos entre asociaciones. Están los músicos, están los cantores de la ciudad, ¿no? Hacer al menos cada 15 días en el parque infantil, en la misma zona de la 16 de abril. En la misma zona de la 16 de abril, donde hay este problema de alto consumo de alcohol, que es innegable, que se ve, que se observa, y es innegable. Usted no puede observarlo, no puede negar lo que se observa. Y en Azogues, lamentablemente, se consume alcohol. Y hemos de seguir abordando este tema, dejando de hablar otros temas, hasta que hagamos conciencia en la sociedad de que en Azogues tenemos un problema de salud pública. Tenemos un problema, una enfermedad que se llama alcoholismo. Las autoridades deben enfocar y deben reconocer este problema como un problema de salud pública, como un tema también social, y trabajar desde allí. ¿Por qué en las zonas, un ejemplo, donde se ve una larga fila de vehículos estacionados en algunos sectores, en las mismas parroquias, por ejemplo, donde quizá estaba reunido un grupo de jóvenes, se ubique, pues no? ¿Por qué no llevaron un cine al aire libre? Que los jóvenes, que la gente que vaya, y no son solo jóvenes, gente de todas las edades, se entretenga, se divierta sanamente. Pero es que vuelvo y repito, lamentablemente, en Azogues, en la ciudad de Azogues, no se ha potenciado como se ha potenciado en otros sectores del país, caso concreto Cuenca, caso concreto Gualaceo, caso concreto Paute. La hora 13:38, hasta allí el tema, ¿no? Dejando, señoras y señores, clara la idea. Potenciar ciertos aspectos en el tema cultural, en el tema social. Enfocar el problema que Azogues lo tiene, que es un problema de consumo. En un cierto grupo de o núcleo de la sociedad. Así es que analicemos estos temas, señoras y señores. Les dejamos allí simplemente la idea y que ustedes, autoridades, sobre todo ustedes, autoridades, porque como ciudadanos, ¿qué podemos hacer más que llamar a la reflexión y aportar de cierta forma? El pedido es encarecido, queridos amigos, a que hagamos un poquito de conciencia. Como ciudadanos, de que el consumo, lamentablemente, nos trae problemas, accidentes y un poco de temas más. Señoras y señores, estamos en la hora 13:40. Le ponemos punto final a este segmento. Tenemos la penúltima pausa y estamos de vuelta.
5: Es la hora 13:39.
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3: Bien, estamos en la hora 13:42 minutos. Queridos amigos, hay uno de los temas que les ha sumado en la preocupación precisamente a los señores transportistas de la provincia de El Cañar, sobre todo de acá, de esta zona del transporte mixto de Azogues. Este tema que salió a la voz pública hace muchos días atrás, pero que se ha ido extendiendo y que ha generado cierta polémica en la ciudad. Tenemos de conocimiento, señoras y señores, con fecha 27 de julio del año 2026, ingresado con trámite a la Agencia Nacional de Tránsito de la misma fecha, mediante el cual la gobernación de la provincia del Cañar manifieste su parte pertinente lo siguiente. Este es un pedido, señoras y señores, ¿no?, del señor Magíster David Gerardo Crespo Cárdenas, gobernador de la provincia del Cañar. De manera concreta, conforme consta en la documentación presentada, los representantes de la organización solicitan que se analice. A ver, ahí estamos bien. Son los representantes de la organización, perfecto. Que se analice la posibilidad de suspender la ejecución de la resolución del 18 de julio del año 2026 respecto a la asignación de cupos para el transporte comercial mixto. 2. Que no se autorice nuevos incrementos de cupos para la prestación de servicio de transporte comercial mixto, conforme a los fundamentos y consideraciones expuestos por los representantes del sector. Al respecto, me permito manifestar lo siguiente. Indican antecedentes. Con oficio número 14 del 27 de julio del año 2026, la Unión Provincial de Transporte de Carga Liviana y Mixta del Cañar formula requerimiento a la gobernación de la provincia del Cañar conforme la siguiente petición concreta. Se suspenda la ejecución de la resolución número 019-DIR-2026-ANT de fecha 18 de julio del año 2026, donde se asignan 28 cupos de transporte comercial mixto para el Cantón Azogues, provincia del Cañar, y se solicita la información y documentación respectiva que justifique legalmente la emisión de este acto administrativo. E2. El fundamento normativo, la Constitución de la República del Ecuador, en su artículo 226, establece que las instituciones del Estado y sus servidores ejercerán únicamente las competencias y facultades atribuidas por la Constitución y la ley, debiendo coordinar sus acciones para el cumplimiento de sus fines. De igual manera, el artículo 227 establece que la administración pública se rige, entre otros, por los principios de eficiencia, eficacia, calidad, jerarquía, desconcentración, descentralización, coordinación, participación, planificación, transparencia y evaluación. Por su parte, la Ley Orgánica de Transporte Terrestre, Tránsito y Seguridad Vial, en su artículo 57, establece que para la prestación de servicio de transporte comercial se requiere el correspondiente permiso de operación. Asimismo, los artículos 72 y 73 determina que los títulos habilitantes serán otorgados por la Agencia Nacional de Tránsito o por los gobiernos autónomos descentralizados dentro de sus respectivos ámbitos de competencia, y que su otorgamiento debe responder a estudios técnicos que justifiquen la necesidad del servicio. En concordancia con lo anterior, la disposición general 48ª de la referida ley condiciona la presentación de solicitudes para la objeción de títulos habilitantes a la existencia de un estudio técnico de necesidad sustentado, entre otros aspectos, en criterio de oferta y de demanda. Bien. En concordancia con la anterior, la disposición general 48ª de la referida ley condiciona la presentación de solicitudes para la obtención de títulos habilitantes a la existencia de un estudio técnico, ¿no?, de necesidad sustentado, entre otros aspectos, en criterios de oferta y demanda. Asimismo, el artículo 73 del reglamento de la Ley Orgánica de Transporte Terrestre de Tránsito y Seguridad Vial dispone que la presentación de solicitudes para la obtención de títulos habilitantes estará condicionada al estudio de necesidad del servicio que corresponda. En cuanto a la regulación específica de la modalidad, la resolución número 092-DIR-2021-ANT estableció que el estudio de necesidades de transporte mixto y turismo elaborado por la Agencia Nacional de Tránsito constituye el insumo técnico de la base para la emisión de los informes de factibilidad y el análisis de la demanda. De manera específica, la resolución número 026-DIR-2025-NT dispone que una vez aprobado el estudio de necesidad y determinada cuantitativamente la demanda insatisfecha, se realizarán convocatorias públicas para la asignación de cupos, provocando la participación de procurando la participación de la mayor cantidad de operadoras y estableciendo que la convocatoria deberá efectuarse dentro del término previsto en la normativa. Bien, en fin, estimados amigos, también está de las actuaciones administrativas, en fin, estimados oyentes, pero vamos a pronunciamiento. Atentos, sobre todo, amigos transportistas, a este tema del pronunciamiento. El proceso desarrollado en la provincia del Cañar observó las etapas previstas para la asignación de cupos, esto es, elaboración y aprobación del estudio técnico de necesidad, determinación de la demanda insatisfecha, convocatoria pública, recepción de solicitudes, calificación de postulaciones, asignación de cupos conforme a los criterios establecidos en la metodología vigente y conocimiento y aprobación de los resultados por parte del directorio de la Agencia Nacional de Tránsito. En consecuencia, la asignación de cupos no se efectuó de manera discrecional, sino sobre la base de un estudio técnico de necesidad previamente aprobado, la convocatoria pública corresponde y la aplicación de la metodología vigente. Adicionalmente debe considerarse que la propia normativa establece que el otorgamiento de títulos habilitantes y la asignación de cupos deben sustentarse en criterios técnicos de oferta y demanda. Por tanto, la sola manifestación de oposición de un determinado sector de transporte, aun cuando debe ser considerada dentro de los mecanismos de participación y coordinación institucional, no constituye por sí misma fundamento técnico o jurídico suficiente para dejar sin efecto un proceso de asignación de cupos previamente sustanciado y aprobado por la autoridad competente. Bien. En cuanto al segundo requerimiento relacionado con lo que no se autoricen nuevos incrementos de cupos, deben precisarse que la normativa vigente no contempla una prohibición general y permanente de efectuar futuras asignaciones de cupos en la modalidad de transporte terrestre comercial mixto. Por el contrario, la procedencia de nuevas asignaciones deberá determinarse en cada caso con base en los estudios técnicos de necesidad que permitan establecer la existencia de demanda insatisfecha y conforme al procedimiento y metodología vigente. En este sentido, mientras no exista un nuevo estudio técnico de necesidades aprobado que determine una demanda insatisfecha susceptible de ser atendida mediante nuevas asignaciones, no corresponde disponer de manera general y anticipada la asignación de nuevos cupos. Sin embargo, tampoco resultaría jurídicamente procedente establecer una prohibición absoluta e indefinida de futuras asignaciones, pues ello supondría limitar la aplicación de un mecanismo previsto en la normativa vigente y sujeto a la verificación de condiciones técnicas. En particular atención merece el cantón de Eleg, respecto del cual el estudio de necesidad determinó sobre oferta, razón por la cual cualquier evento o proceso de asignación de cupos deberá observar estrictamente los resultados técnicos vigentes y evitar que se afecte el equilibrio entre oferta y demanda de servicio. En consecuencia, la existencia de sobreoferta en un cantón constituye un elemento técnico relevante que debe ser considerado en cualquier actuación posterior, pero no implica por sí sola una prohibición absoluta respecto de toda la provincia, especialmente cuando el estudio técnico identificó condiciones diferenciadas entre los distintos cantones. Bajo este contexto, se informa que el proceso de asignación de cupos para la modalidad de transporte terrestre comercial mixto en la provincia del Cañar fue ejecutado conforme a la normativa y metodología vigentes y posteriormente aprobado por el directorio de la agencia mediante resolución número 019. Finalmente, es de señalar que este organismo, en el ámbito de sus competencias, continuará aplicando los criterios técnicos, jurídicos y metodológicos establecidos en la normativa vigente, garantizando que los procesos de asignación de cupos respondan a las necesidades reales de servicio, a la planificación de transporte y a los principios que rigen la administración pública. Estimados amigos, esta es la respuesta, ¿no? Bien, estamos en la hora 13:53. Hemos dado lectura nada más a este documento, queridos amigos, que tiene fecha 18 de agosto, ¿no? De 2026, porque es un tema que ha generado cierta molestia en cierto sector, ciertas incógnitas en otros sectores, ¿no? Ciertas dudas, y dudas que han sido ya solventadas a través de este oficio. Ya dentro del ámbito técnico legal, ¿no? Esta es lo que hemos mencionado, viene con fecha 18 de agosto, que es una respuesta al oficio de la Unión Provincial de Transporte de Carga Liviana y Mixto de El Cañar, ¿no? De la solicitud de ellos. Y en la parte, en la primera parte se indica precisamente: en atención al oficio número tal del 27 de julio, ingresado con trámite de la misma fecha, mediante el cual la Gobernación del Cañar manifieste su parte pertinente lo siguiente. Hemos dado lectura, queridos amigos. Indico con fecha 18 de agosto de 2026. La hora 13:55, lunes 24 de agosto. En esta semana, queridos amigos, hay algunos temas que estamos abordando conjuntamente con ustedes y que estaremos abordando conjuntamente con ustedes, no solo en el tema político, sino en otros temas más. Bien, usuarios de la Junta de Agua de Bayas piden transparencia sobre proyecto de captación de agua y deciden no firmar ningún convenio hasta la asamblea del 30 de agosto. Ya les dijimos a ustedes ese tema la semana anterior. Sin embargo, el fin de semana, en estos días, hubo un diálogo bastante interesante, queridos amigos. Adrián Sánchez Galavay, adelante.
0: Durante una reunión desarrollada el último viernes en horas de la tarde entre la Junta de Agua Potable de Bayas, la EMAPAL-EP y el alcalde de Azogues, se analizó la ejecución del proyecto que impulsa EMAPAL-EP para la captación y conducción de agua hacia la parroquia Javier Loyola y otros sectores. Los asistentes expresaron preocupación por el origen de la fuente que estaría siendo utilizada y solicitaron conocer los estudios y documentos técnicos que sustentan la intervención. Es así que el gerente de EMAPAL-EP, Cornelio Cajas, indicó que la fuente de agua utilizada por el proyecto correspondiente no afecta a la Junta de Agua Regional Bayas.
4: Yo creo que la decisión que tome la comunidad ya es responsabilidad de ellos. Lo que yo le puedo decir es que la obra está en ejecución. La obra no puede obviamente suspenderse porque es un tema contractual. Espero yo que si llegue a acuerdos, la gente ya con información va a tener ya otro criterio y resolverá, yo creo, que de acuerdo a lo que conviene, ¿no? En este caso, estas son obras públicas. La obra pública no puede parar porque pararía el desarrollo de la ciudad.
5: De parte de la Junta de Agua, tenían una inquietud de que sea la misma fuente de captación. Ustedes han dicho que no. ¿Qué nos puede aportar en este sentido?
4: Claro, mire, nosotros tenemos una captación totalmente diferente. La captación de Gulalhuayco queda en la quebrada Mapayacu, que está en el sector de Sagín. En cambio, el agua que viene hacia la Junta de Bayas viene desde el Pijum. Están totalmente, diametralmente opuestos.
5: Ya una vez que se están abriendo trochas en las vías, han pedido compensación. ¿Qué se puede hacer al respecto?
4: Bueno, yo creo que la mejor compensación es que las obras queden exactamente, la vía quede expedita. Que una vez terminada la obra se deje como estaba al inicio. Yo creo que es la mejor compensación. Lo otro, por supuesto, son las molestias que van a tener los frentistas. más, porque la obra pública se tiene que ejecutar a veces rompiendo obras existentes hasta repararlas. Entonces hay un periodo de ejecución de las obras que hay que tener cuidado en causar los mínimos problemas, digamos, a los ciudadanos.
5: Ha habido un problema de socialización y se ha visto evidente en esta sesión de trabajo, en esta reunión para solventar algunas ideas. ¿Cómo han venido ustedes desarrollando y trabajando en estas áreas que son justamente las más importantes antes de iniciar un proyecto?
4: Bueno, mire, la socialización se ha hecho, ha habido todo un plan de socialización. Probablemente no se ha tenido la suerte de llegar a todos los usuarios. Ahora están reunidos muchos usuarios que probablemente ellos tienen razón. De todos los usuarios que estaban aquí, a lo mejor unos pocos tuvieron acceso a la información y otras personas no llegaron a conocer. Y por eso el disgusto de la gente al decir que no ha sido socializado. Yo no le puedo garantizar y decir que se ha socializado a todos. Yo creo que esos temas se tienen que corregir, ir coordinando con los directivos y avanzar con el proceso.
0: Pese a las explicaciones, los usuarios cuestionaron que la información no ha sido socializada oportunamente y reclamaron que los estudios debieron ser conocidos antes del inicio de los trabajos. No obstante, reconocieron que existe un interés general en mejorar el abastecimiento de agua, pero insistieron en que los medios, procedimientos y afectaciones a los derechos de la Junta deben ser transparentados.
6: La primera incomodidad de todos como residentes de la parroquia es de que no se ha socializado con la parroquia. Ya que primero afecta por el tema de la ejecución de la obra, nos termina afectando a todos como ciudadanos y residentes de la parroquia. Esa es la primera inquietud, y luego de la socialización que ha faltado en el fondo del proyecto que están haciendo. Si bien es cierto, se ha dado ya una introducción de que se dice por parte de ustedes como autoridades de que la fuente de captación para este nuevo proyecto no corresponde o no afecta a las fuentes de captación de nuestra junta de agua. Pero sin embargo, no tenemos un documento que aquello respalde. De manera verbal dieron la respuesta de que no se puede entregar el proyecto. ¿Por qué? Si es público, si es una obra pública. Lo que nosotros solicitamos y pedimos es primero el proyecto. Con la revisión del proyecto podemos determinar de que en efecto no hay una afectación al agua que pertenece a nuestra junta.
0: Adrián Sánchez, Noticiero Actualidad.
3: Bien, estamos en la hora 13 con 59 minutos. Hay algunas voces, queridos amigos, que durante estos días nos han hecho conocer estos temas que generan preocupación a la altura del Cantón Biblián. En la zona de la vía Biblián Cañar. Y es que, queridos amigos, precisamente lo que allí se observa es los trabajos que se vienen desempeñando. Sin embargo, habitantes del Cantón Cañar, de Cantón El Tambo, indican las serias molestias que ellos tienen, quienes laboran acá en la ciudad de Azogues o van para Cuenca, o lo propio gente de Azogues que trabaja en Cañar. Es decir, las complicaciones es en materia de movilidad. En esta importantísima vía de alto tránsito, de alto tráfico a propósito. Si usted ha ido en estos días, seguramente puede notar que se toma entre 10, 12, 13, 15, 20 minutos, 25 minutos. Depende. Depende. Pero de que se toma un tiempito, se toma un tiempito en esta zona. El mensaje más bien es también para que salgamos un poquito pronto si es que tenemos que dirigirnos a algunos sectores, tanto para Cañar como para Tambo u otras ciudades, y sabemos que hay este paso, hay este problema en este paso. Y lo propio para la gente que se viene para Azogues, pero también pedir a los entes pertinentes como el mismo Ministerio de Transporte e Infraestructura de que se dé una pronta solución a ese tema. Ahí sabía. Es un peligro, se demora mucho. Sobre todo el tema es que se demora mucho. El principal problema ahí es que se demora demasiado. Se demora demasiado para usted poder pasar. Y esto genera molestias, ¿no? Y razón tienen quienes circulan por esta vía de alto tráfico de la vía Biblián Yudo, Biblián Cañar. Lo otro, hacemos una consulta netamente pública porque ya vemos con asombro el estado en el que se encuentra la vía del Azogues. Cogitambo Azogues, Azogues Cogitambo. La competencia directa, ¿quién la tiene en esa vía? ¿Y cuándo van a hacer algo por esa vía? Por los habitantes, no solo de Cogitambo, de Delej. Esa vía está totalmente acabada. Oiga, cada vez que paso por ahí, créame que genera una especie de enojo, de molestia, de indignación, de rabia, de coraje. No es posible que tengamos una vía en esas condiciones. Una vía tan linda, tan importante, que conecta puntos tan importantes, pues. Como es Cogitambo, como es Delej, como es Azogues. No puede estar en esas condiciones, pues. No sé si... ¿quién competa en ese tramo de la vía? Que se dé una pronta solución, porque es un abandono total, oiga. Una desidia total, un olvido total. Increíble. ¿Cómo se dejó que se acabe tanto una vía? ¡Ojo! No es que esa vía se acabó a la vuelta de un año o dos años, no, no. Es la falta de mantenimiento que se ha venido, que no se ha dado durante tanto tiempo. Eso no es de un año, dos años que la vía se hizo así. No, no. Yo trabajé en Cogitambo, yo recuerdo muy bien cómo era esa vía. Y ver en esas condiciones, créanme que da pena. Hay un tramo en Mururco Centro mismo, donde lamentablemente se fue la iglesia, se fue la capilla, se fue el escenario, se fue el salón de eventos que tenía la comunidad, se fue todo al piso. Aparentemente una falla en la zona, una falla geológica. Pero lo demás abajo y lo demás arriba, eso ya es abandono. Y no es abandono de un año, dos años. Aquí me disculpan. No es que estemos justificando absolutamente a nadie. Pero una vía no se acaba en un año. Una vía no se acaba en dos años. Esa vía está en esas condiciones. Es porque lamentablemente hubo gente irresponsable que no le dio mantenimiento. Y punto. La hora 14:06. Señoras y señores, Dios permite el día de mañana estar una vez más con ustedes. Abrazo grande, lindo comienzo de semana.
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9: Es la hora 14:06.
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1: Es la hora 14:17.
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0: Es la hora 14:47 minutos.
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0: Es la hora 14:57 minutos.
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0: Es la hora 15, 17 minutos.
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0: Es la hora 15:26 minutos.
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0: Es la hora 15:48 minutos.
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0: Es la hora 15:56 minutos.
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0: Es la hora 16:16.
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0: Es la hora 16:25.
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Bueno, y por supuesto estamos ya haciéndoles compañía musical en este día lunes 27 de julio ya del año 2026. Listos ya con material de recuerdo, éxitos, canciones que suenan para ustedes a través de la señal de Ondas Cañaris. Comenzando así positivamente esta nueva semana, esperando que sus actividades se cumplan de una buena manera y a mantenerse en la sintonía de la estación radial. Aquí estamos dentro del espacio musical para ofrecerles música de

Por supuesto, cada canción tiene una historia, cada melodía despierta un recuerdo y cada artista deja una huella imborrable en el corazón de miles de personas. En Clásicos por Siempre, revivimos esos momentos con una selección de éxitos que siguen emocionando generación tras generación. Continuamos con más.

Aquí la música al recuerdo vuelve a cobrar vida para acompañarte con las mejores baladas. Clásicos en inglés, por supuesto, y esas canciones inolvidables que nunca pasan de moda. Gracias por permitirnos ser parte de los mejores momentos a los oyentes que están en la sintonía de Ondas Cañaris.

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1: Es la hora 16:58 minutos.
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Por supuesto que la buena música no conoce el paso del tiempo. Hay canciones que continúan emocionando desde la primera nota y que conservan intacta su esencia. Acá en Clásicos por Siempre reunimos esos grandes éxitos que forman parte de la historia de la música y de la vida de nuestros oyentes. Continuamos, tenemos más música acá en Ondas Cañaris.

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3: Es la hora 17:27 minutos.
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Continuamos haciéndoles compañía musical, amigas, amigos oyentes. Este es un espacio donde cada canción despierta emociones, revive recuerdos y une generaciones. En Clásicos por Siempre, por Radio Ondas Cañaris, les acompañamos con la música que ha trascendido el tiempo y continúa formando parte de nuestra historia.

Bueno, hemos llegado ya al final de una nueva edición de Clásicos por Siempre. Gracias por permitirnos acompañarte con la mejor música del recuerdo, esas canciones que han marcado generaciones y que siguen viviendo en el corazón de quienes aman los grandes éxitos de todos los tiempos. Nada más, felicidades. Será con nosotros hasta el día de mañana.

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2: Es la hora 17:57.
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Hola, ¿qué tal? ¿Cómo les va? Qué gusto saludarlos. Aquí estamos iniciando esta nueva semana. Vamos a hablar nosotros de muchas novedades que se han dado el fin de semana, de lo que ha significado la Liga Pro que finaliza el día de hoy, de los partidos que se vienen por Copa Ecuador en la presente. También hablaremos de otras novedades que hay en el mundo futbolístico internacional. Hoy estamos 24 de agosto, programa 1932 a lo largo del día. Y vamos a iniciar con noticias positivas. Hernán Galíndez ha recibido un homenaje por parte de su club, el Huracán, porque ha llegado ya a los 100 partidos. Pueden creer ustedes toda la cuota de experiencia de este arquero argentino-ecuatoriano que defendió dos mundiales al frente de la tricolor. Ahora llega a 100 partidos dentro de la Liga Argentina.

0: Hernán Galíndez alcanzó una cifra especial con Huracán. El arquero de la selección de Ecuador disputó el sábado 22 de agosto su partido número 100 con el club argentino y recibió un homenaje antes del encuentro ante Deportivo Riestra. El reconocimiento se realizó en el estadio Tomás Adolfo Ducó, donde Galíndez estuvo acompañado por su esposa e hijos. La institución destacó la trayectoria del guardameta, que se ha convertido en uno de los referentes del plantel y en el capitán del equipo. Galíndez llegó a Huracán en enero del 2024, después de dos temporadas en Aucas. En Ecuador fue campeón de la Liga Pro en el año 2022 y disputó la Copa Libertadores en el año 2023, actuaciones que le permitieron regresar al fútbol argentino. Desde su llegada al globo, el arquero se consolidó como titular. En sus primeros 100 partidos con Huracán consiguió mantener su arco invicto en 48 ocasiones, una estadística que refleja su importancia bajo los tres palos. Uno de sus momentos más destacados en el club llegó en el torneo Apertura 2025, cuando Huracán alcanzó la final. Aunque el equipo todavía no ha conseguido un título durante la etapa de Galíndez, el ecuatoriano se convirtió en uno de los principales referentes. El guardameta además extendió su vínculo con Huracán en febrero de 2025. El club anunció entonces la renovación de su contrato hasta diciembre de 2027. El partido de su centenario terminó con empate a cero ante Deportivo Riestra. Galíndez fue titular y terminó el encuentro con un arco en cero, sumando así otra valla invicta a su registro con el conjunto argentino. A sus 39 años, Galíndez atraviesa una etapa destacada de su carrera. El arquero, nacido en Rosario y nacionalizado ecuatoriano, también viene de disputar con Ecuador su segundo mundial, después de haber sido parte del plantel que participó en Qatar 2022.
1: Muy bien, vamos con declaraciones entonces de Hernán Galíndez ante este hecho muy importante dentro de su carrera, de su trayectoria. 100 partidos de la mano del equipo del Globito, el conjunto de Huracán.

0: Hoy hablábamos con mi esposa y me decía, 100 partidos ya pasaron, sí, pasó rápido también y bueno, son situaciones lindas que son las cosas importantes, como el cuadro que me dieron, que quedará guardado en mi casa en Ecuador, para el recuerdo, para mis hijos, y son momentos en el cual uno se pone a pensar el tiempo recorrido, el esfuerzo de mi esposa, de mis hijos, de cambiar de país, de venir acá, y bueno, es un lindo recuerdo que vamos a tener.
1: ¿Qué te dijeron tanto ellos como tu esposa en el momento del cuadro?
0: Me felicitaban, yo también les felicitaba a ellos, porque esto es desde los cuatro, y sin ellos yo no hubiese cumplido ningún partido en Huracán, así que ellos tienen mucho que ver.
2: No salgamos de Argentina, no salgamos de Huracán, porque Jordi Caicedo, este en cambio es delantero, es forward, ha recibido una dura sanción. Vamos a conocerla.

0: tres partidos de suspensión recibió el ecuatoriano Jordi Caicedo, delantero de Huracán, luego de la expulsión sufrida en la fecha pasada ante Sarmiento por 2-0 por el torneo argentino. La tarjeta roja le fue mostrada al atacante tricolor luego de que le dio un cabezazo a Juan Manuel Insaurralde, exfutbolista de Boca Junior. Tras la reunión del Tribunal de Disciplina, se determinó que el globo no puede utilizar durante tres compromisos al ariete ecuatoriano. Los partidos frente a Deportivo Riestra, Estudiantes del Río Cuarto y Belgrano son los que se perderá. Caicedo, ya se perdió el de Deportivo Riestra. Caicedo es una de las figuras de Huracán, no en vano había convertido un doblete en la victoria frente a San Lorenzo. El internacional ecuatoriano recién podrá ser tomado en cuenta en la novena fecha, cuando Huracán será local ante Racing el viernes 13 de septiembre.
1: Vamos a irnos al fútbol colombiano porque ha habido una batalla campal en el reinicio del fútbol de ese país y ya se anuncian sanciones por parte de las autoridades de la comisión disciplinaria respectiva. Vamos a enterarnos de qué clubes se trata y qué es que mismo, como decía un amigo, está ocurriendo en el fútbol paisa.
0: Las autoridades de Bogotá anunciaron que estudiarán sanciones contra los responsables de los disturbios protagonizados la noche del sábado por hinchas de Santa Fe y América de Cali en el Estadio El Campín, un episodio que obligó a suspender temporalmente el partido y dejó 17 personas heridas, ninguna de gravedad. El secretario de Gobierno de Bogotá, Gustavo Quintero, calificó de inaceptable lo ocurrido y señaló que los hechos serán llevados ante la Comisión Distrital de Fútbol, que analizará las circunstancias del enfrentamiento y definirá las medidas que correspondan para próximos partidos. Esto no puede pasar en los estadios bogotanos. Bogotá es ejemplo de fútbol en paz, afirmó Quintero, quien explicó que el enfrentamiento comenzó cuando integrantes de la barra visitante intentaron, según las primeras informaciones, robar una bandera de una barra tradicional del Santa Fe. La pelea se extendió desde las tribunas hasta el terreno de juego durante el partido correspondiente a la sexta jornada de la Liga Colombiana, por lo que la policía tuvo que intervenir para recuperar el control del estadio y el encuentro fue reanudado posteriormente y terminó empatado a cero. Quintero aseguró que la alcaldía de Bogotá, junto con las autoridades de la ciudad, determinará cuáles son las sanciones y qué es lo que sucederá de ahora en adelante con este tipo de partidos. El fútbol debe ser un espacio de convivencia, fiesta y paz, jamás de zozobra.
1: Y en el ámbito local se está jugando la final de ida del fútbol femenino. Recuerden que Dragonas y Liga de Quito y Dragonas, por segundo año consecutivo, han llegado a la final y están disputando el título. Partido de ida, Dragonas, Liga de Quito.
0: Dragonas tomó ventaja en la final de la Superliga Femenina tras vencer 2-0 a Guerreras Albas en el partido de ida. Las actuales campeonas se llevaron el duelo en condición de visita en el Rodrigo Paz Delgado. El equipo rayado abrió el marcador a los 10 minutos del primer tiempo cuando Karen Páez apareció para marcar el primer gol de la final. Dragonas logró mantener la ventaja hasta el descanso y apenas iniciado el complemento amplió la diferencia. Corozo anotó el 2-0 en el primer minuto del segundo tiempo y dejó a las campeonas con una importante ventaja para el partido decisivo. Guerreras Albas además terminó el encuentro con una jugadora menos tras la expulsión de Lomas en los minutos finales de la primera mitad. Con este resultado, Dragonas llegará al encuentro de vuelta con 2 goles de ventaja, aunque la serie todavía permanece abierta. El título de la Superliga Femenina se definirá este sábado 29 de agosto cuando ambos equipos vuelvan a enfrentarse en el Estadio Banco Guayaquil a las 17 horas. De quedarse con el título, las negriazules seguirán el tricampeonato, estirando aún más su dominio en el fútbol femenino de nuestro país.
1: Muy bien, antes de irnos a los hechos más importantes y destacados en una fecha como hoy, yo quiero que ustedes conozcan que Ronaldinho vuelve al fútbol. Va a jugar en el fútbol italiano, claro, no en primera categoría, pero el hombre se siente capacitado después de toda su carrera, no solo a nivel profesional, sino que también jugó fútbol en la cárcel, recuerden ustedes, vuelve al fútbol italiano.
0: Ronaldinho es una de las máximas leyendas del fútbol brasileño, sorprendió al anunciar su regreso a las canchas a los 46 años como nuevo jugador del Ravenna, club de la tercera división de Italia. Durante su presentación oficial, el exastro del Fútbol Club Barcelona aseguró sentirse en buenas condiciones físicas y confesó que le ilusiona la posibilidad de alcanzar el gol número 300 de su carrera. Estoy muy feliz de estar aquí junto a amigos. Tenemos un equipo para hacer algo bueno, declaró el ganador del balón Balón de Oro en el año 2005 durante un evento realizado en una playa de Rávena, donde fue presentado ante medios seleccionados por el club. Aunque evitó confirmar cuándo debutará oficialmente, Ronaldinho dejó abierta la posibilidad de volver a competir. Si me verán jugar, no lo sé, solo el entrenador lo sabe. Volver a encontrarme con Italia es hermoso, estoy aquí para ayudar a mis compañeros a ganar. El brasileño también destacó su estado físico y reconoció que uno de sus objetivos personales sería alcanzar una cifra histórica. Como pueden ver, estoy en forma, me siento bien. Si pudiera marcar mi gol número 300 sería aún más bonito, afirmó. Campeón del mundo con Brasil en 2002 y figura inolvidable en clubes como el Paris Saint-Germain, Fútbol Club Barcelona y AC Milan, Ronaldinho disputó su último partido oficial en septiembre de 2015 con Fluminense. Desde entonces se mantuvo alejado de la competencia profesional.
1: Muy bien, ahí estaba la vuelta al fútbol entonces de Ronaldinho. Vamos a conocer a continuación los hechos deportivos más importantes en una fecha como hoy, 24 de agosto. Pónganle atención porque hay realmente cosas llamativas que se han desarrollado en el ámbito deportivo. Aquí está.
0: Presentamos el segmento Archivo Deportivo, un recorrido emocionante por los momentos históricos en el deporte. ¡Mundial! 24 de agosto, 1913, se juega el primer superclásico oficial de la historia por el torneo de primera división en Argentina. River Plate derrotó 2-1 a Boca Juniors en la cancha de Racing. 1947, River Plate vuelve a vencer a Boca Juniors por 2-1 en un clásico marcado por la despedida de dos ídolos. 1971, por las semifinales de la Copa Joan Gamper en el Camp Nou de Barcelona, Chacarita derrotó al poderoso Bayern Múnich alemán por 2-0 con los tantos de Recupero y Fuseneco. El equipo teutón contaba con grandes figuras, luego campeones en el Mundial de 74. Seth Meyer, Paul Breitner y Franz Beckenbauer, además de Gerd Müller. Al día siguiente, el Funebrero cedería ante el equipo culé por 1-0. 24 de agosto de 1983, después de 13 años, Argentina logró derrotar a Brasil. Fue un éxito nacional por 1-0 en el Monumental, por la primera ronda de la Copa América, con un gol del Tigre Ricardo Gareca. Más tarde, Uruguay sería el campeón de un certamen atípico. No tuvo sede fija, duró 3 meses y los partidos fueron de ida y vuelta. 24 de agosto de 1997 fue la única vez que Diego Armando Maradona y Juan Riquelme, dos de los máximos ídolos de la historia de Boca, jugaron juntos. Fue por la primera fecha del torneo Apertura y frente a Argentinos, precisamente el club donde ambos cracks surgieron futbolísticamente. Esto fue Archivo Deportivo, un recorrido emocionante por los momentos históricos en el deporte.
1: Y después de conocer los hechos más importantes en el ámbito deportivo en una fecha como hoy, vamos a meternos a la Liga Pro.

La Liga Pro se cierra el día de hoy con el encuentro Libertad ante Macará. Les he contado que este partido, hablando del Macará, se juega el día de hoy porque a mitad de semana enfrentó al conjunto del Santos, partido que terminó con empate a cero en ambas.

0: Encuentro que jugó Independiente del Valle. Bueno, vuelve Congo a pitar un partido, el de hoy. A ver, el día de hoy se cierra entonces la fecha. Luego repasaremos cuando finalice la fecha todos los partidos que se han jugado, tabla de posiciones. Pero yo quiero destacar dentro del resumen general que el Deportivo Cuenca vuelve. Vuelve a ceder puntos actuando como local. Ahora empata a cero ante el Muchurruna.
1: Cuenca, mi buen amigo, esta campaña volveremos a estar contigo.
2: Deportivo Cuenca y Muchurruna empataron sin goles en el partido válido por la jornada 26 de la Liga Pro en el Estadio Alejandro Serrano Aguilar. La primera mitad del cotejo en Cuenca se inclinó un poco más a favor del cuadro local, que disparó en 6 ocasiones y 2 de ellas llegaron al arco. Por su parte, el Ponchito tuvo 3 tiros totales, pero ninguno con dirección a la portería. Deportivo Cuenca, que buscó un poco más el gol, perdió su oportunidad de ponerse en ventaja luego de una acción confusa en el área chica. Melvin Díaz disparó al arco y convirtió, pero que posteriormente el gol fue anulado por un intento de chilena de Matías Klimovic, que fue pitado como falta en la acción previa. Y no solo fue la jugada polémica que el árbitro central Patricio Parra terminó invalidando, después vino la expulsión de Klimovic, así el Expreso Austral se quedó con un hombre menos. En la segunda parte, Muchurruna fue el que propuso e intentó aprovechar su ventaja numérica en el campo, sin embargo, aunque se aproximó, no llevó los puntos. Deportivo Cuenca, en cambio, se replegó, trató de defenderse de manera ordenada y en contadas ocasiones intentó de contragolpe o de pelota parada. El empate a cero deja a Muchurruna en el noveno puesto con 33 puntos y al cuadro cuencano con 32 unidades. En la siguiente jornada, el Ponchito recibirá a Delfín el día viernes a las 15:30 y Deportivo Cuenca visitará a Técnico Universitario el mismo viernes, pero a las 19:00.
0: Y bueno, son constantes y permanentes las quejas que hay por parte de el cuerpo técnico, los jugadores, la hinchada y los dirigentes contra los malos, los perversos de los árbitros que no quieren que el Deportivo Cuenca surja. Y si se queja el cuerpo técnico, los jugadores, la hinchada y la dirigencia, entonces hay que tomar cartas en el asunto, porque la dirigencia ha enviado un reclamo a la comisión de arbitraje por los malos árbitros que designa la comisión con Pitana a la cabeza. Aquí está la carta del Deportivo Cuenca. Qué malo que son los árbitros.
1: ¡Cuenca!

Carta abierta al señor Néstor Pitana. Estimado señor Néstor Pitana, el arbitraje ecuatoriano atraviesa un momento difícil, una situación que debería preocuparnos a todos quienes formamos parte del fútbol ecuatoriano. Entendemos su deseo de mejorar el nivel del arbitraje, fortalecer la confianza de los árbitros y demostrar que existe una verdadera voluntad de elevar su rendimiento. Nuestra intención con esta carta no es ahondar en el problema ni convertirla simplemente en un pedido de explicaciones. Tampoco pretendemos hacer una protesta más, a pesar de que sentimos que nuestro equipo ha sido ampliamente perjudicado. Lo que buscamos es expresar una preocupación que a nuestro criterio ya no puede seguir siendo ignorada. Néstor, ayer Patricio Parra, León, se equivocó al no validar el gol que marcamos y lo hizo sin que Roberto Sánchez Rodríguez, desde el VAR, interviniera para ayudarlo a corregir lo que consideramos un error claro. Entendemos que usted podrá decir que es un tema de interpretación, de conceptos o incluso respaldar la decisión de su alumno. Sin embargo, lo preocupante es que este tipo de jugadas no siempre se miden ni se sanciona con el mismo criterio. Cuando los criterios cambian de un partido a otro, la sensación de injusticia se vuelve inevitable y no es un hecho aislado. En los últimos partidos hemos sufrido varias situaciones polémicas. Por ejemplo, en Machala, el señor Alex Cajas decidió no revisar en el VAR una jugada en ataque que pudo haber terminado en penal a nuestro favor y de esa misma acción posteriormente recibimos un gol. Podríamos cansarnos de enumerar los errores involuntarios, entre comillas, que se producen fecha tras fecha. Y no hablamos únicamente de Deportivo Cuenca, hablamos de situaciones que afectan a distintos clubes y que evidencian un problema que merece una revisión profunda, pero estamos cansados. No queremos más disculpas, no queremos escuchar más audios, no queremos explicaciones posteriores, justificaciones ni pretextos. Queremos que las decisiones correctas se tomen durante los 90 minutos y que el VAR cumpla realmente

0: con la función para la que fue implementado, ayudar a corregir errores claros y manifiestos. Como dirigencia, nos sentimos en obligación de solicitar una reunión con usted, señor Pitana, para conversar directamente y conocer cuáles fueron las motivaciones y los criterios arbitrales que llevaron a tomar las decisiones en las jugadas que hemos descrito. Consideramos necesario este diálogo, más allá de las explicaciones posteriores, para analizar estas situaciones de manera directa y transparente. Esperamos su respuesta a este pedido público, señalando día y hora para mantener esta reunión. De igual manera, realizaremos formalmente esta solicitud por los canales correspondientes. Tampoco vamos a caer en el capricho de pedir que determinado árbitro no nos dirija. Si hiciéramos eso con cada árbitro que ha cometido un error con nuestra institución, probablemente nos quedaríamos sin árbitros para jugar. Nuestra preocupación va mucho más allá de Deportivo Cuenca. Es una reflexión general que queremos dejar sobre la mesa. La ausencia de árbitros ecuatorianos en torneos internacionales o en partidos trascendentes no puede seguir considerándose una casualidad. Es una realidad que quizás no queremos ver o que vemos y no estamos haciendo lo suficiente para cambiar. No cuestionamos a las personas ni pretendemos descalificar el trabajo de los árbitros. Cuestionamos un sistema que necesita autocrítica, transparencia, criterios uniformes y, sobre todo, decisiones firmes para recuperar la confianza de los clubes, jugadores y aficionados. El fútbol ecuatoriano merece mejores arbitrajes, los clubes merecen criterios claros y uniformes, los jugadores merecen que su esfuerzo no quede condicionado por decisiones arbitrales equivocadas, y los aficionados merecen confiar en que las reglas se aplican de la misma manera para todos. Por eso, más que una explicación por lo ocurrido anoche, esperamos que exista una verdadera reflexión y, sobre todo, acciones concretas. Porque equivocarse es humano, pero cuando los errores se repiten, las explicaciones se vuelven rutinarias y no se toman medidas para corregirlos. Ya no basta con decir que son simplemente equivocaciones. El arbitraje ecuatoriano necesita mejorar y necesita hacerlo ahora. Atentamente, Club Deportivo Cuenca.
1: No dejan de ser estas justificaciones ante los malos resultados que tiene el Deportivo Cuenca de la mano del técnico Daniel Neckelmann, y es justificación a los malos resultados, justificación a la contratación de un técnico que no dirigía en primera, que es barato en relación al técnico anterior, Jorge Célico. Escuchan ustedes de que si enumeramos qué árbitros le han metido la mano a Deportivo Cuenca, nos quedaríamos sin árbitros. Bueno, ya no son los árbitros, pues es el sistema de Comisión Nacional de Arbitraje que está contra el Cuenca. ¡Qué malos que son! Escuchan ustedes que en ese partido Orense-Cuenca el árbitro debió haber ido al VAR porque pudo haber existido un penal. No hay ninguna certeza, pudo haber existido un penal. Por favor, llamen la atención a los jugadores y al técnico que mejoren, pero no pueden ser que todos los árbitros se confabulen. ¿Por qué? Contra la gente del Cuenca. Denme una razón. ¿Cuál es la razón para estar contra el Deportivo Cuenca? No, y esto consume el hincha. El hincha el día de mañana va e insulta a el árbitro, cuando antes se la tomaba con los jugadores por el bajo rendimiento. ¿Y cuando se la toma con los directivos que contratan a un técnico carente de experiencia en el fútbol de primera categoría A? No, es que el Colorado es bueno, metía goles. Sí, pero una cosa es como era de futbolista. Y otra, hay que ver el rendimiento que tiene como técnico en primera A. Un gran técnico en segunda, en primera A es otra cosa, la presión. Mírenlo a Ismael Blanco. Ismael Blanco debutó con derrota, ganaba 2-0 y no pudo sostener el resultado. ¿No creen ustedes que el carácter de el Guayaquil City fue lo que había que destacar? Porque futbolísticamente le ganaba 2-0, pero el carácter de los jugadores y la experiencia de el técnico y los muchachos hace que reviertan el resultado. Pero el Cuenca no tiene un técnico que haya tenido recorrido en primera categoría. Simplemente es una opinión, nada más. Los directivos de Cuenca tienen la razón. Brevemente escuchemos a Neckelmann, que todavía no camina, todavía no levanta. Esa victoria contra el MLE, recuerdo, dijeron, este es el hombre, bien que se fue el Célico. Dijeron los periodistas, los colegas, y no los que tienen 1 o 2 años en esta profesión. Colegas viejos, con experiencia, este es el hombre. Ahora Neckelmann no sirve para nada. El vaivén que existe en el fútbol es por los resultados, debería ser por el rendimiento también, que en este caso va de la mano. Nekulman, brevemente vamos a escucharlo.
2: ¿Qué resumen hace de este partido? ¿Qué opinión tiene de la jugada última? La última, que es lo que ha generado la polémica, la falta de Climo y el gol que hace Melvin Díaz, luego el árbitro, bueno, ya lo que ha pasado. ¿Qué opinión tiene y lo del partido? Un buen segundo tiempo a pesar de un hombre menos, Daniel.
3: Buenas noches. Sí, bueno, la opinión que tengo es básicamente la misma que tenía la semana pasada, ¿sí? Voy a hablarlo con mucho respeto, ¿no? Primero, si hago un análisis del primer tiempo, no hicimos el mejor primer tiempo, ¿sí? Como veníamos haciéndolo en otros partidos, no encontramos esa fluidez de poder conectar rápido con los de afuera para encontrar esos espacios y aprovechar los dos nueves que pusimos hoy. Básicamente no fue un buen primer tiempo. Más allá del gol, la sensación es que otra vez somos perjudicados, ¿no? Pienso, es algo muy personal, ¿sí? Respeto las decisiones de los árbitros, del VAR, de lo que fuera, pero hoy básicamente hay una falta en el área que no hay ningún contacto. Climo intenta levantar el pie para hacer una jugada que la podía haber catalogado el árbitro como de riesgo, ¿no? Pero el choque básicamente es entre los dos jugadores de Muchurruna, y ellos al chocarse, Climo ni siquiera puede levantar el pie. Entonces no hay ni un golpe. Si hay un golpe, el golpe puede ser que haya sido en una pierna, no en la espalda donde la indicó el árbitro. Entonces básicamente es un gol anulado, que básicamente cambia la dirección del partido porque te pone 1-0 sin haber jugado tan bien. Y después viene la expulsión, obviamente. Entonces genera, para nosotros genera mucha bronca. Obviamente que hay que tratar de que no existan más expulsiones. Básicamente parece que el árbitro dice que le dijo algo el jugador. Pero bueno, el equipo tuvo mucha resiliencia y yo me quedo con eso. Me quedo con lo que hicieron en el segundo tiempo. Un equipo totalmente predispuesto para jugar con uno menos contra un equipo que no es fácil, con jugadores con extremos, laterales muy rápido. Y supimos defenderlo bien y hasta tuvimos esa pequeña posibilidad de poder ganar el partido.
4: Este empate, ¿qué es lo que destaca de este empate? Quizás por haber jugado uno con uno menos, destaca eso. ¿Cuánto puede ayudar en el objetivo que es a lo mejor entrar al cuadrangular por la Copa Sudamericana? Porque hoy por hoy está metido en el hexagonal del no descenso, 1 y 2. ¿Cree que hay desesperación ya de la opinión pública, la hinchada, porque no se consiguen las victorias, porque no se consiguen los 3 puntos, profe?
3: Tuvimos jugadores que rondaron los 14 kilómetros y es una locura en un partido de esta magnitud. Entonces, me quedo con eso. Sí, después si hay cosas que mejorar, y por supuesto que hay cosas que mejorar, le contesté a un colega tuyo el tema de qué pienso del arbitraje. Se lo dije al árbitro personalmente de muy buena manera, sí, y no tenía cómo darme su explicación, sí. Y después no me voy a meter con el hincha, no me voy a meter con el periodismo, no me voy a meter con nadie, porque ya lo he vivido, ¿no? Sí, cuando peleamos el descenso hace 6 años atrás, pasaba exactamente lo mismo, te insultaban. Pasaban miles de cosas y ¿qué le puedo decir? Si quieren ganar, ¿no? Yo también quiero ganar, los muchachos igual quieren ganar, todos queremos ganar, el club quiere ganar, necesita ganar para poder cumplir el objetivo, pero tampoco puedo venir acá y decirle vamos a ganar la semana que viene, no me insulten, es fútbol y pasa en todos lados, ¿sí? Respeto su opinión, respeto cómo se manejan de cara a los jugadores, pero yo, si yo fuera hincha, hoy saldría un poquito con la cabeza en alto, ¿no? Si yo veo a mis jugadores, y digo, a los jugadores de mi club, ¿sí? Que jugaron casi 50 minutos con un hombre menos, ¿sí? Que se mataron dentro del campo, digo, los felicito, los aplaudo, pero eso ya es la opinión de cada uno, ¿no? Entonces, nada, el grupo está dolido, pero lo felicité porque hicieron un esfuerzo enorme.
1: Nos vamos a ir a la pausa y al volver vamos a hablar de la sanción que ha conmocionado al mundo futbolístico. La FIFA el fin de semana dio a conocer una sanción fuerte contra jugadores argentinos tras la final España-Argentina, sanción que abarca partidos de suspensión, sanción económica y también a la poderosa AFA, a la Asociación de Fútbol Argentino. Vamos a la pausa y regresamos.
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6: Es la hora 18:29 minutos.
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6: Vamos a continuar en la programación Onda Deportiva. Vamos a hablar de la sanción que ha impuesto la FIFA. Parecería a destiempo tras la final del campeonato mundial jugado en Estados Unidos entre España y Argentina. Digo a destiempo porque ha pasado mucho en función de lo que ya conocemos, la victoria de España, el segundo título alcanzado por los españoles a nivel mundial, y uno pensaba que tras los hechos ocurridos por parte de los jugadores argentinos, la bandera que se desplegó, todo había quedado en paz y salvo. Para nada. Ha conmocionado al mundo futbolístico la sanción, no solo por la cantidad de partidos, sino económica, que le imponen a jugadores y a la misma AFA. Aquí está la nota.
7: La FIFA sancionó a varios jugadores, futbolistas y miembros de la selección argentina con suspensiones de hasta 10 partidos y multas económicas debido a los altercados violentos ocurridos en el campo de juego tras la final del Mundial 2026 frente a España, además de castigos a la AFA por una bandera de las Islas Malvinas. Las sanciones individuales a la delegación argentina quedaron así: Leandro Paredes, 10 partidos de suspensión y multa de $90,000. Nahuel Molina, 7 partidos de suspensión y multa de $90,000. Roberto Ayala, integrante del cuerpo técnico, 3 partidos de suspensión y multa de $30,000. Thiago Almada, 1 partido de suspensión y multa de $30,000. Multa económica total, $321,000 por incidentes, cánticos discriminatorios y por desplegar una bandera alusiva a las Islas Malvinas tras el partido contra Inglaterra. Obligación de jugar los siguientes 2 partidos como lo con un aforo reducido al 50%. Uno de ellos y parte de la multa quedaron en suspenso bajo periodo probatorio. La AFA anunció que presentará una apelación formal ante el Comité de Apelación de la FIFA.
6: Y por parte de la prensa argentina, es unánime el rechazo, no está dividida la opinión, es unánime el rechazo a la cantidad de partidos y a la sanción económica que se le ha impuesto a la AFA. Creo que por añadidura o como consecuencia de que el público lanza la bandera, aquella de que las Malvinas son argentinas, es también la sanción que hay para la reducción de aforo cuando la selección actúe de local. Reitero, la prensa argentina de manera unánime rechaza la sanción. Casualmente, vámonos con esta opinión que hay dentro de un programa argentino, lo que podemos recoger sobre el análisis que hacen ellos de la sanción que ha impuesto la FIFA a jugadores de la selección gaucha y a la AFA. Escuchemos.
8: ¡Argentina! ¡Argentina! ¡La escaloneta ya llegó!
9: Son bastantes los puntos que hay que prestar atención en esta durísima sanción de la FIFA en contra de Argentina. No solo por lo ocurrido en la final, sino también por lo que ocurrió en distintos partidos. Para ir arrancando respecto a las sanciones a los futbolistas. futbolistas. El más afectado, Leandro Paredes, 10 partidos de suspensión y una multa de $90,000.
0: Paredes.
9: Eso es para Leandro Paredes. Seguimos por Nahuel Molina.
0: $90,000 que tiene que pagar ¿quién?
9: El futbolista.
0: El mismo futbolista.
9: En este caso, las sanciones que te voy a ir detallando ahora una por una corresponde al jugador. Después vamos a ir analizando la que les corresponde a la AFA. Lo he mencionado, 10 partidos para Leandro Paredes y una multa de $90,000. A continuación del futbolista de Boca aparece Nahuel Molina, una suspensión de 7 partidos y también una multa que llega a los $90,000. Luego, Thiago Almada, un partido, $30,000 de multa.
0: Es
9: y por último,
0: plata.
9: Lo mencionado con Ayala, 3 partidos y una multa de $30,000.
0: A ver, analicemos uno por uno.
9: Sí.
0: $90,000 tiene que pagar Paredes 10 partidos.
9: Es un montón, es un montón. Y hay que tener en cuenta que estos 10
0: partidos... ¿No se puede apelar esto?
9: Mira, la AFA va a apelar. Es decir, va a intentar que se reduzca la sanción tanto en lo económico, pero también sobre todo en lo deportivo, para tener en cuenta a estos futbolistas. Hay que tener en cuenta que un detalle clave es que estos partidos, esta suspensión de partidos, solo se cumple en partido oficial, es decir, en eliminatorias. Los amistosos no corren. Es decir, Argentina va a disputar amistosos entre fines de septiembre y principios de octubre. Estos partidos, siempre y cuando, claro está, Leandro Paredes y todos los afectados sean convocados, los pueden jugar, pero la sanción va a seguir. Es decir, no va a reducir la sanción estos partidos amistosos.
0: A ver, volvamos a los jugadores y vamos a hablar ahora con un gran periodista enseguida, pero antes volvamos a esa placa que habla de la cantidad de partidos que tendrán suspendidos y la suma de dinero. 7 partidos Molina.
9: Sí.
0: También es un montón. A Paredes lo sancionan más porque...
9: Mira, esto nace a raíz del cruce que tuvo Paredes y Molina, que estuvieron involucrados en el mismo incidente, con Gaby, el futbolista español, en el cierre del partido.
0: Sí, sí.
9: Respecto a Gaby, también trascendió que va a tener una multa de $30,000 y un partido de suspensión, pero esto ocurre de lo que sucedió en el cruce, en el entrevero, entre Paredes, Nahuel Molina y Thiago Almada en el cierre de partido con Gaby, el futbolista español. Por su parte, Ayala, la sanción la recibe por el golpe que le invistió a Dani Olmo, otro de los jugadores españoles, pero estas son las sanciones para todos los futbolistas y parte del cuerpo técnico de Argentina. Ahora, si me preguntás a mí, María Laura, me da la sensación que es una sanción un tanto severa. ¿Correspondía una sanción? Sí. Pero me da la sensación que 10 partidos es muchísimo, sobre todo para la selección argentina, teniendo en cuenta que el calendario es muy extenso, no es que juega fin de semana tras fin de semana como un club. Entonces, en caso de que se confirme, porque la AFA va a apelar, va a estar ausente muchísimos partidos, tanto Paredes como Nahuel Molina. Después, en el caso de Thiago Almada, es un solo partido, que me parece algo un poco más acorde.
0: Bueno, también tenemos que hablar de la exhibición de la bandera de Malvinas, mostrarlo que fue, ahí está, perfecto, Turco, ahí está, se está mostrando y se está viendo la bandera.
9: Claro,
0: pero
9: este
0: claro,
9: caso...
0: una multa gigante. ¿Por qué esta multa? ¿Cuál es el argumento?
9: Mira, en este caso acá la FIFA reúne dos artículos. El primero es utilización de un evento deportivo para realizar manifestaciones no deportivas, en este caso exhibir una bandera con mensajes políticos, en este caso de las banderas, de las Malvinas son argentinas. Y después, al mismo tiempo, una conducta inapropiada de los espectadores, que fueron los que lanzaron esta bandera para que después los futbolistas...
0: Pero los espectadores no tienen que ver con la FIFA ni nada.
9: No,
0: parecido.
9: Por eso, pero en este caso la FIFA los vuelca también sobre el escritorio, y es por eso que esta suma, estas dos sanciones, si las reunimos, llega una multa de $30,000 por la exhibición de las banderas.
0: Son 30.000 entonces, porque había visto otra cifra recién,
9: claro,
0: acá
9: son...
0: en el graf.
10: Porque contaba todo.
0: Contaban todo.
10: Más AFA.
0: Claro, 30.000 por la exhibición.
9: 30.000 por la exhibición,
0: porque es inapropiada. Espera que está Fabri, lo queríamos conectar hace un rato. Alejandro Fabri, ¿cómo estás? Buenas tardes. Esto para nosotros, no se muevan de ahí porque esto es muy impactante. Nunca imaginábamos que esto podía llegar a ser sancionado. Nos pareció una manifestación, una manifestación lógica a todos los argentinos, posible, de unión para nosotros, como el tema de Malvinas, y ahora estamos recibiendo una sanción. ¿Cómo estás, Alejandro? Gracias por estar en el programa.
11: ¿Qué tal, María Laura? ¿Cómo estás? Bien, yo bien, bien. Y respecto de esto, en un momento especial, en un momento en que ha terminado el campeonato mundial, en el que no hay competencia por delante próxima de la selección nacional, ¿no? Y la sanción por la bandera de Malvinas, la verdad que no me preocupa mucho, porque creo que, como más o menos has dicho eso, la gente estaba toda esperando este momento.
0: Por eso.
11: Y en definitiva es un hecho que estaba estaba muy atado al enfrentamiento con Inglaterra, al primer partido de Messi contra Inglaterra. Nosotros lo hemos tomado realmente como una final, el partido, y el partido se ganó. Y has observado en un país tan resultadista como este que no importó tanto, importó mucho, pero no importó tanto perder la final porque se le había ganado a Inglaterra.
0: Exacto.
11: En lo otro, en las sanciones a los jugadores, es lógico que la sanción a Paredes sea la más fuerte porque fue el autor de la agresión más importante. Después viene decreciendo a partir de allí. Roberto Ayala es uno de los asistentes principales de Scaloni y quedó peor que un asistente de Scaloni, justamente, que es más grande, que ya está retirado, que tiene una trayectoria, no quiero decir impecable, pero casi, haya cometido este acto no sé si de violencia, pero en todo caso un intento de violencia que por el que pidió después rápidamente disculpas. Bueno, pero a veces no alcanzan, te están viendo todos, estás representando al país.
0: Ya mismo te permito lo que quieras, pero quiero verlos a los jugadores, porque cuando los vemos, nosotros tenemos un extracto nada más, pero cuando los volvemos a ver, es muy fuerte verlos, cómo se pelean, cómo los encaran, no entendemos bien de qué se trata esto, cómo estaba así Paredes, qué pasó con Paredes, qué le pasó por la cabeza para semejante expresión, ¿no, Alejandro?
11: Bueno, puede haber habido un par de cosas. Es decir, primero la impotencia por el partido. España fue claramente superior, le ganó bien a la Argentina. En el segundo tiempo, la soberbia actuación del Dibu Martínez evitó que España ganara y terminamos yendo a un tiempo adicional. Bueno, el asunto es que también estaba en el medio toda la adrenalina que significó la victoria con Inglaterra. Y creo también que hay seguramente alguna palabra de más de los jugadores españoles.
9: En ese sentido, vos crees, esto es una opinión personal, ¿no? Pero yo creo que la sanción a Paredes, si bien creo que es correcta, porque tendría que caer una sanción y
0: $90,000.
9: No, la parte económica es debatible, pero sobre todo en el término deportivo. ¿No te parece un tanto excesiva 10 partidos? Si bien la reacción es fuerte, pero también hay que tener en cuenta que es una nace a raíz de una provocación. Porque, por ejemplo, Gavi recibió un solo partido y Paredes son 10. Y es un montón, vos sabés. Sí. 10 partidos para la selección argentina es muchísimo tiempo.
11: Claro, y Nahuel Molina 7 partidos, claro. También, como cómplice, digamos, entre comillas, de lo de Paredes. Son sanciones demasiado extensas. Quiero recordarles, por ejemplo, que en 1991 se jugó el Campeonato Mundial Sub-20 Juvenil en Portugal, en Lisboa. La Argentina asistió, a mí me tocó ir a cubrirlo el campeonato, le tocó lamentablemente en la zona al seleccionado de Portugal, que era el dueño de casa, con muchos jugadores importantes. Argentina perdió 3-0, quedó eliminada, y en ese partido hubo un jugador que le quiso dar un cabezazo al árbitro, de hecho alcanzó a golpearlo, Juan Schneider, que fue expulsado del torneo. Y otros jugadores estuvieron muy violentos, y el representante de la delegación, Norberto Recasens, en aquel momento, que era el vicepresidente de Vélez, agredió de palabra largamente al veedor del partido. El veedor, los dirigentes argentinos creían que era belga, pero para mala fortuna de ellos era español.
0: Claro.
11: Entonces entendió todo el vocabulario que recibió, lo anotó perfectamente, y a la Argentina después de ese mundial, el equipo lo dirigía a Mostaza Merlo, después de ese mundial juvenil a Argentina la separaron del próximo campeonato mundial, no le permitieron jugar el mundial de 1993, y allí es cuando don Julio Grondona, con la gente de alrededor, decide pedir currículums para elegir al nuevo técnico de los chicos argentinos. Y ahí gana José Pekerman, que llega en 1995 a dirigir el Mundial de Qatar. Ahí arranca su exitoso ciclo. Argentina gana el Mundial de Qatar y gana el premio Fair Play. Pekerman había logrado que los jugadores se portaran de otra manera. Y eso siguió varios mundiales después. Adelante con Argentina peleando el título, ganándolo 3 veces... y con el premio Fair Play. Fue un cambio radical de la conducta de la selección argentina. Bueno,
0: ¿qué pasó
11: todo este
0: ahora,
11: cuerpo
0: ¿no?
11: técnico
0: con el Fair Play?
11: Y bueno, Claro, bueno, el fair play en el seleccionado de mayores quedó escondido, sobre todo tomando en cuenta que la gran mayoría de los que integran el cuerpo técnico son discípulos de Scaloni, son discípulos de Pekerman.
0: Claro.
11: Claro. Tuvieron la suerte de tener a tanto a Pekerman como a Marcelo Bielsa, dos entrenadores que si tienen algo que los une es el respeto por el espectáculo, por el buen juego y sobre todo por la conducta, ¿no? Este es un antecedente que tuvimos difícil porque que saquen a Argentina de un campeonato mundial y de juveniles, la verdad que fue absolutamente llamativo. De todos modos, acá, sí, te escucho.
0: No, porque me interesa mucho el monto que tiene que pagar también la AFA, la multa, digamos, por los insultos de espectadores. O sea, los insultos de los espectadores, no en el último partido, sino a lo largo de todos los partidos, también los tiene que pagar la Asociación del Fútbol Argentino, Alejandro.
11: Bueno, eso no registro antecedentes de esa situación, capaz que ocurrió con algún... Pero lo que pasa que la manera en que el espectador argentino promedio vive el fútbol es diferente a la de la mayoría de los países.
0: Claro.
11: El hincha argentino... Hay un aspecto de la manera en que nosotros vivimos el fútbol en general que es molesto para muchísima gente. El argentino no es que grita mucho, que se emociona demasiado, sino que también la emprende con canciones contra los rivales.
0: Sí.
11: Se burla de los rivales, se ríe de la desgracia. Bueno, y después no le gusta a nadie recibir algún insulto, pero en general nosotros.
0: ¿Por qué tiene la Asociación del Fútbol Argentino o la Argentina, si querés, pagar por espectadores, digamos, por gente que no tiene que ver con el equipo, ni tampoco con el cuerpo técnico?
11: Bueno, se supone que será apelado esto de los espectadores.
0: Claro, es una cifra gigante, ¿no? A lo largo de distintos partidos, como estamos leyendo, está denunciado en la FIFA que versus Cabo Verde, versus Egipto, versus Suiza, Inglaterra y España, hubo espectadores que dijeron epítetos, digamos, o frases homofóbicas, discriminadoras, pero son los espectadores, no es el cuerpo técnico y el equipo.
9: No, incluso ahí también pueden meter en la misma bolsa que hay tantos hinchas argentinos como de otros países, porque era lo que vimos en innumerables casos, hinchas de la selección, pero que eran de otros países, pero con la camiseta de la selección. Entonces vos cómo identificás, por eso coincido con lo que decís, ¿cómo identificás qué hincha, de qué nacionalidad?
0: En todo caso, aunque sean argentinos, pues está bien lo que decís, hay muchos que hinchan por Argentina en el mundo y tienen la camiseta argentina y no son argentinos, pero no importa, el espectador, ¿por qué tenemos que pagar por un espectador, sea argentino, chino o lo que sea, digamos, que tiene la camiseta argentina?
11: Por eso les decía que debería haber una apelación, que algún grupo de abogados trabaje esto, salvo que haya algún inciso de algún reglamento que permita que la FIFA pueda generar este tipo de sanción. Pero es un problema...
0: ¿Pero hay antecedente de esto?
11: Yo no recuerdo antecedentes.
0: ¿Vos recordás? ¿Alguien tiene un antecedente?
9: No, a nivel selección no han ocurrido. Sí, no. Tenemos hechos o antecedentes a nivel clubes, sobre todo.
11: Claro, a niveles clubes.
0: Claro, distinto.
9: Claro, ahí es distinto porque es más fácil identificarlos, porque van y representan un club. Acá es más difícil, porque a nivel selección no hay antecedentes de este estilo.
0: No tengo. Virginia.
10: ¿Los hinchas argentinos son los únicos que hicieron esto? ¿Se conoce que haya para otras selecciones o otros países la misma sanción? Porque me cuesta creer que en el mundo seamos los únicos que no nos portemos del todo bien.
0: Es verdad.
11: No, yo recuerdo que en distintos mundiales en algún momento fue sancionada la parcialidad de Inglaterra,
0: claro,
11: que también es complicada en los campeonatos mundiales. También hubo problemas con la parcialidad de Alemania. Estos casos se han dado en partidos jugados en Europa, por las rivalidades históricas que hay entre franceses, ingleses, alemanes. Está la historia de la Segunda Guerra Mundial. Bueno, la cantidad de situaciones a través de los siglos que han vivido los países de Europa.
0: Claro.
11: Pero no recuerdo semejante multa y que puedan sancionar a los hinchas.
0: Eso.
11: Porque ahí vos no podés prohibirle. Supongamos que tienen los nombres de algunos. ¿qué haces? ¿Le prohibís ir al próximo mundial al hincha ese? Claro, ¿le cobrás sí. una multa interplanetaria? El tipo gritó en Estados Unidos y va a pagar la multa en Francia. Es medio raro todo en ese sentido.
0: Es muy raro, y es muy raro ese ítem con esa cifra, $100,000. Sí. Es muy raro y de verdad, mi memoria, pero yo no soy periodista deportivo, no hay un antecedente de algo así.
9: No, insisto, a nivel selección no hay ningún antecedente, y a esos $100,000, María Laura, también hay que sumarle. Primero sería un partido, después hay otro que está en revisión. Serían dos partidos en los que Argentina, jugando acá de local, va a tener el 50% del aforo.
0: ¿Cómo?
9: Además de los $100,000, las tribunas van a estar a la mitad. Es decir, supongamos que Argentina...
0: A ver, pero espera, Alejandro, espera que quiero entenderlo, porque lo leí y no lo entendí y sigo sin entenderlo. Entiendo el 50% del aforo es que va a estar la mitad de la gente.
9: Claro.
0: ¿Por qué es eso y en qué partidos?
9: Esto correspondería en los próximos partidos que juega Argentina, aquí en Argentina.
0: La selección en la Argentina.
9: Así es.
0: ¿Por qué?
9: En este caso pueden ser los próximos amistosos, probablemente no se jueguen acá, pero van a ser los próximos amistosos de Argentina. Supongamos que juegan en el Estadio Monumental, va a estar a la mitad.
0: ¿Por qué puede ir menos gente al partido de la selección argentina? ¿Cuál es el argumento de la FIFA?
9: Acá el argumento de FIFA, que se está anclando mucho a lo que utiliza Conmebol, es cuando hay cuestiones raciales y de discriminación, el impacto es para el bolsillo del club, o en este caso la selección, y también para el hincha. Es decir, yo te golpeo, entre comillas, desde los dos lados. No te dejo que toda la gente vaya a la cancha, y al mismo tiempo, obviamente, esto te reduce el ingreso por tener una capacidad del estadio
0: del 50%. O sea, es un poco moral también, ¿no? La FIFA se pone como por encima de Dios y decide que te castigo y no te dejo ir a ver el partido.
11: Sabiendo que la FIFA no está por encima de Dios, porque si investigamos a la FIFA, nadie se va a salvar de las cosas que ha hecho.
0: Por eso es bastante...
11: Pero es más razonable, María Laura, esto. Es más razonable desde el lugar de que los partidos amistosos de la selección pertenecen al ámbito de la FIFA.
0: Sí.
11: Primero de la Conmebol y después de la FIFA. Por lo tanto, ahí tendría un cierto derecho, no sé si en aplicar esta multa tan larga, tan importante, pero por lo menos tiene entidad para poder hacerlo. Es un tema que lo hemos tratado muchas veces por la locura que envuelve a los hinchas argentinos en diferentes lugares. Les pasa a numerosos clubes que juegan partidos internacionales de Copa Libertadores o de Copa Sudamericana y son sancionados con la clausura de una tribuna, la clausura de dos tribunas, y a veces eso pasa en Europa también. Hay hinchadas como la hinchada de Grecia, la hinchada de Turquía, más o menos en la misma zona geográfica, la hinchada de la vieja Yugoslavia, o sea, serbios, croatas, macedonios, tratan al fútbol de la misma manera que nosotros. Entonces las hinchadas, los turcos también, las hinchadas son parecidas y generan los inconvenientes que generan. Aquí, como era el Mundial, como había tanta vigilancia, era Estados Unidos, estaban especialmente atentos, fue distinto, fue más que nada las canciones, lo que bien decían allí ustedes de los cantos homofóbicos, de los cantos fascistas.
0: Mira, hay una multa, creo que por los objetos que se tiraron. Sí. ¿Qué es eso?
9: Eso también va de la mano con los cantos y los gritos y los insultos a distintos objetos que son lanzados al estadio. En este caso pueden ser los vasos de cerveza que en el estadio se vendían, botellas, distintas cuestiones que también es explícitamente el accionar de los hinchas. Va de la mano con lo que veníamos
0: hablando.
9: ¿Pero
0: es otra multa más?
9: Otra multa más.
0: ¿Nosotros lo tenemos en placas estas multas para los hinchas? Porque estamos hablando de 100.000 por las frases homofóbicas, discriminatorias de los espectadores. Y 91.000 más
9: por el lanzamiento
0: de los objetos desde las tribunas.
9: Así es. 100.000 por los cantos, 91.000 por el lanzamiento de distintos objetos dentro del estadio.
0: O sea,
9: ahí ya casi 200.000 por estas dos cuestiones que involucran pura y exclusivamente a los fanáticos.
0: No, yo de verdad estoy muy sorprendida igual. Más allá de que
12: hay antecedentes, ¿eh?
0: ¿Cómo? ¿Hay antecedentes? ¿De qué cosas? ¿De estos montos? No.
12: No, pero sí hubo multas y hubo reducciones en el aforo. En los partidos,
0: sabemos,
12: por ejemplo, contra Uruguay.
0: Sabemos.
12: Uruguay, la FIFA lo sancionó.
0: Con reducciones del aforo, pero multas.
12: Y con multas también, no con estas cantidades.
0: Mirá lo que
12: pero
0: es
12: sí,
0: esta multa.
12: Pero sí con multas.
0: 560.
12: En las eliminatorias para Qatar 2022. contra Uruguay.
11: Bien.
0: Sí. Mirá el. Bien, mirá el bien.
12: La... Sí, sí, sí.
0: No, bueno. Claro, pero no hay antecedente.
12: Sí. Pero de con esto esta, no hay de antecedente. Esta, de esta plata no, pero sí.
0: No, pero no de esta multa, no de esta dimensión. Está hablando de más de medio millón de dólares si sumas todo.
11: Sí. Estamos ante una entidad como la AFA que ha cobrado o está cobrando más de 20 millones de dólares por la participación en el Mundial. Les diría rápidamente, bueno, lo pagamos, ingresa mucha más plata y ya está, lo solucionamos. Yo no creo que los jugadores solamente paguen ellos, creo que habrá una mano de la AFA. ¿Sí? Colaborando en parte con esto o en todo, pero la tenemos una AFA, siempre se dice, ¿no? Tenemos una AFA con plata, con clubes que tienen numerosos inconvenientes económicos. Sí. Sí. Y bueno, es justamente en este momento donde se supone que la AFA de alguna manera va a tomar en, para sí las sanciones.
0: No nos queremos quedar solo con el dinero, porque como nos pasó a nosotros, le pasa a la gente que se está enterando en estos momentos o que se enteró hace un rato, la cantidad de partidos que no van a poder jugar los jugadores sancionados. También es, no sé si hay antecedentes de 10 partidos como le toca a Paredes, ¿no?
9: No, son muchísimos partidos, insisto, María Laura, porque recordemos, el calendario de la selección es otro a diferencia de los clubes, ¿no? Es que decís, bueno, son 10 partidos, en 3-4 fines de semana lo recuperás. El calendario, a ver, haciendo cuentas muy rápidas, Paredes puede estar casi un año sin jugar con la selección, porque 10 partidos en un calendario de la selección argentina, esto me puede corregir Alejandro, son prácticamente 10 partidos, siempre y cuando encima que tengan que ser de eliminatorias sudamericanas. Entonces, el tramo en el que Argentina no va a poder contar con estos futbolistas que encima son piezas fundamentales, Paredes ni hablar, Molina y Almada, que es de esta nueva camada, son equipos, son jugadores sumamente importantes para el equipo. Entonces, es una cuestión sumamente complicada.
0: A ver si podemos volver a poner esa placa, por favor, donde está la cantidad de partidos que no va a jugar cada uno de los jugadores. Lo pusimos al principio de esta conversación, de este tema, y es impactante, nos resultó muy impactante. Y yo insisto con esto, hay antecedentes, ábranla, la quiero leer. Ahí está, hay antecedentes de tantos partidos sin jugar como multa, de 7 partidos para Molina, 10 partidos para Paredes. ¿Hay antecedentes, Alejandro?
11: No, yo aspiro a la situación que se dé con el reclamo de la dirigencia de la Argentina y la disminución de las sanciones. Es una costumbre que existe desde siempre en Argentina y muchas veces se pone en práctica, ¿no? Aquí quizás pueda pasar lo mismo. Las eliminatorias todavía no está claro cuándo van a empezar, porque también tenemos que tener en cuenta que el próximo Mundial se va a jugar en 6 países, España, Uruguay, España, claro, Portugal y Marruecos van a ser la sede central. Sí. Argentina, Paraguay y Uruguay van a disponer de un partido, de a lo mejor de 4, todavía no se sabe. Entonces, no creo que la FIFA pretenda enfrentarse o enemistarse con los delegados argentinos o españoles.
0: Ojalá.
11: Vamos a darle un tiempo. Claro, vamos a darle un tiempo. De todos modos, yo creo que sí Paredes va a sufrir una demora importante en volver a la selección a partir de esto, pero tomando en cuenta que se sabe, esto es, a veces ha pasado con jugadores que han recibido sanciones durísimas en los clubes, si bien tienen un sistema de partidos muy distinto al de la selección. Se sabía que iba a haber una sanción importante para Paredes, sobre todo.
0: Sí.
11: A mí me sorprende pero también la sanción a Molina.
0: Siete partidos para Molina es
9: mucho, y ahí buscando antecedentes que vos me preguntabas, ¿cuándo fue la última vez que un futbolista sufrió una sanción tan importante? Fue en 2014, en el Mundial de Brasil, cuando Luis Suárez en ese momento mordió.
0: No, pero mordió una persona.
9: Mordió una persona, pero fíjate, en aquel entonces fueron 9 partidos de suspensión y después los 4 meses que tuvo alejado de las canchas para volver al jugar.
0: Pero a ver,
9: en ese caso, lo justifico un poco más porque la agresión es otra.
0: Mucho más. Estás hablando de que alguien que mordió una persona es una locura. Sí. Es
11: en el medio
0: delito.
11: Del partido.
0: ¿Cómo?
11: Claro. En el medio de un partido.
0: No es comparable. Y de verdad, esto es muy exagerado. Nos sorprendió muchísimo. Nos sorprende, no nos gusta nada. Más allá de que, como vos decís, la AFA tenga plata, ¿no?
11: Sí, bueno, quizás habrá que pensar, habrá que analizar y mirar, encontrar, investigar quiénes son los que aplicaron la sanción. Capaz que es un comité formado en su mayoría por gente que quedó molesta con la Argentina por alguna derrota, por alguna situación. Seguramente hay, sabemos que hay mucha en ese sentido. La Argentina no es admirada por muchas cosas en el mundo, pero en este caso puntual, el fútbol es una usina de envidias, de celos, de egos, ya lo sabemos, ¿no?
0: Sí.
11: Desde hace mucho tiempo. Bueno, y el argentino le gusta mostrar y ponerte en la cara que sos bueno, que soy el mejor, que soy el más grande.
0: Pero
11: es un
0: eso,
11: tema difícil a veces.
0: ¿Qué tiene que ver? Pero eso nada, somos un poquito agrandados, nada más.
11: Claro, un poquito. En Colombia te decían hace años, el negocio nuestro es comprar un argentino por lo que vale y venderlo por lo que cree que vale.
0: Claro.
11: Y bueno,
0: está bien, pero eso no.
11: Tenemos, claro, eso no amerita los 10 partidos o
0: no amerita estas sanciones, nada lo amerita, claro. Realmente salvo la violencia y la violencia física y la dimensión es lo que más nos impresiona.
6: ¿Qué les parece? Yo les decía, ahí está, unánime la reacción que hay en torno a la sanción impuesta por la FIFA tras la final entre España y Argentina a la selección gaucha. Muchos partidos para los jugadores, sanciones económicas que tienen que pagar los propios protagonistas, sanción económica a la AFA, reducción de aforo. Bueno, esto va a ser apelado ya por parte de la Asociación de Fútbol Argentino y veremos en qué queda. Nada más, nosotros nos vamos, un abrazo, ustedes no se cambien, continúen en sintonía de Ondas Cañari.
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14: Es la hora 19 en punto.
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